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0: Cuatro oportunidades en el segundo tiempo, en el primer tiempo, siete oportunidades claras en el periodo complementario. El arquero Rom de Curazao, la superfigura del partido, las atajó todas, 10 puntos aclamado por su desempeño en el juego. Y la historia de que el Mundial tenía mucho relleno, pues ese relleno de Curazao hoy prácticamente mandó y lo obligó a sacar un resultado importante frente a Alemania, la selección ecuatoriana, que terminó siendo una de las mejores de Sudamérica. Cabo Verde, que era también relleno, le empató a la selección de España 1-1, y el equipo de Argelia tampoco dejó que Uruguay ganara en la primera presentación. Hoy Países Bajos, con una actuación sobresaliente, le ganó 1-0 a Suecia, que tiene tres delanteros muy buenos, pero no tiene quien genere. Alemania le ganó 2-1 a Costa de Marfil y Ecuador y Curazao empataron 0-0. Más adelante, Túnez ante Japón. Don Diego Rueda, su opinión de la jornada de hoy, que sigue dejando sorpresas grandes en el Mundial.
1: Primero, César, Holanda le ganó 5-1 a Suecia, no 1-0.
0: Ah, no, 5-1, claro, con muchos goles. Dije hecho 1-0, discúlpeme, por favor.
1: Godi Gakpo hizo 2 y terminó con Somerville, el jugador que hoy califican más alto valor, ha subido en el campeonato del mundo, rumbo al PSG o al Manchester United jugando en un equipo que perdió la categoría como el West Ham. Pues César,
0: Tiene trenza y
1: yo esperaba
0: moña.
1: que, señor.
0: Que Suberville tiene trenza y moña. Y le quedan bien.
1: Sí, señor. Yo esperaba que Holanda le ganara a Suecia, no con la facilidad, pero en el primer tiempo la diferencia no era real. La mantuvo Verbruggen. Ya en el segundo tiempo, cuando entró Elanga, Suecia volvió a mejorar, pero el 5-1 muestra una Holanda que es muy fuerte en ataque, pero hoy le vi varios problemas defensivos. Después lo de Alemania, bravo, es que ese Costa de Marfil no es cualquier equipo, muy poderoso de Alemania, que vuelve por su pasado a intentar ganar el Mundial ante un duro rival como Costa de Marfil. Y mire, yo no me sorprendo por lo de Curazao, me sorprendí que Alemania le hiciera 7. Pero conociendo al técnico de Curazao, como lo conozco, es un técnico que defiende muy bien en toda su carrera de entrenador. Y no me sorprende el 0-0, me sorprende los 7 que le hizo a Alemania. Y espero que las cosas a Curazao, ante Costa de Marfil, vuelvan y le salgan bien, no con goleadas como la que le metió a Alemania, pero. He visto hoy dos puntos, César. Primero, que Holanda y Alemania también son candidatos a ganar el Mundial.
0: Sí, arrancaron bastante bien y en el segundo partido lo ratificaron. Ahora, no es que Curazao se haya defendido bien hoy. Los tres defensores centrales fueron muy importantes, sobre todo Obispo. Pero es que lo que hizo el arquero Rom, cuando la pelota prácticamente estaba metida en la portería de Curazao, fue algo extraordinario. Creo que es la actuación individual más sobresaliente de todo el campeonato del mundo. Doña Licha
1: Pero Romo
0: Durán,
1: hace
0: ¿usted dónde
1: parte de
0: se
1: la
0: encuentra?
1: defensa.
0: ¿Cómo, Diego?
1: Romo hace parte de la defensa.
0: Correcto. Doña Liche, ¿dónde está usted?
2: Don César, estoy por aquí en el hotel de concentración de la Selección Colombia. Ha estado toda la tarde lleno de familiares, tuvimos la posibilidad de hablar con las esposas de varios de ellos. Ha sido una tarde donde tienen un ritual, ¿saben? Las familias de los jugadores todos los días a las 5 de la tarde y es hacer una oración. Se reúnen todos para orar. Me pareció muy lindo, ¿sabes? Todos llegaron con afán a ese momento de oración aquí en el hotel de concentración de la selección.
0: Qué bueno, qué bueno. Además, esos son los detalles que unen los grupos, que unen las familias y que unen las sociedades. La oración en la vida es muy importante de cualquier manera, de cualquier forma. Y cuando se tiene fe y se cree, pues es muchísimo más importante. Don Juan Sebastián Vargas, la actividad de la Selección Colombia que hoy no atendió, pero mañana tendrá zona mixta después de las 9 de la mañana.
3: Sí, señor, feliz noche para todos, César. Y hoy con el entrenamiento a puerta cerrada por parte del equipo de Néstor Lorenzo, donde

0: aún no define el centro delantero, porque nos contaron que tuvo un rato a John Córdoba y otro rato a Luis Suárez, en el que nosotros hablábamos, podía ser la única posición que tiene alguna duda con respecto al once inicial de cara al día martes. Si utiliza a un hombre corpulento, un hombre de talla, un hombre arriba muy poderoso como John Córdoba, o mantiene a Luis Suárez, menor estatura, menor corpulencia, pero mucho mayor habilidad y velocidad, el hombre del Sporting Club de Portugal. Mañana la atención a medios en zona mixta y toma de imágenes será después de las 10 y 15 de la mañana, hora colombiana.
1: Vamos a hacer un paréntesis en el análisis de la jornada de hoy, que ha sido muy interesante, por lo que mostró el equipo de Países Bajos, por lo que mostró la selección de Alemania ante un rival durísimo como Costa de Marfil, que lo puso a sufrir hasta el último momento, el empate de Alemania, la victoria de Alemania 2-1 fue al minuto 90 más 4, y lo que puede pasar con Ecuador, que si no le gana a la selección de Alemania, queda eliminada. Y si empata, dependerá de otros resultados. Pero le quiero preguntar a todos, y voy a empezar con Diego, si hablamos del Congo como un rival fuerte, potente, que seguramente tiene una condición superlativa en el juego aéreo defensivo, ¿cuál sería el centro delantero más indicado para enfrentar a Congo? ¿Córdoba?
2: Pues,
1: O el mismo Cucho Hernández, entendiendo la estructura que tiene Colombia.
2: no, no, yo realmente me iría por John Córdoba. En la potencia que tiene, es un jugador que tiene más movilidad que Luis Suárez. Es que a mí lo de Luis Suárez no me gustó en este partido, no es porque no haya hecho gol, sino porque fue muy estático. Y cuando uno es tan estático, pues las referencias de marca no son tan difíciles. A mí me gusta más para comenzar John Córdoba. Es un partido de mucho desgaste, un partido donde la potencia es clave. Al Cucho lo veo también como a Campas ingresando como en el juego anterior para un segundo tiempo. Y es que estaba mirando que Portugal le levantó mucho balón de costado al arquero de la República Democrática del Congo. Si ustedes se fijan, en el día del partido con Colombia, es de los arqueros más fuertes arriba cortando centros y saliendo de esas 5 con 50 a cortar el balón aéreo. Y yo no sé si nosotros realmente tengamos un buen cabeceador para empezar a levantar balones. Es que Suárez no es tan buen cabeceador, Córdoba un poquito más, el Cucho su talla no da para tanto. Nuestros mejores cabeceadores son los defensores centrales y no podemos meter esos centros, César, a las 5:50. Ahí perderán con el arquero.
1: Yo por eso creo que el partido no se puede afrontar con fuerza y con potencia, sino con todo lo contrario. ¿Qué piensa Mauricio de los nueves, del jugador que podría ser el más indicado para enfrentar a Congo?
3: César, si nos centramos solamente en el 9 como única fórmula de ataque, que creo que no va a ser esa la idea de Colombia.
1: Y no puede ser la única tampoco.
3: Claro, igual yo si tengo a Córdoba, a John Córdoba, yo dispondría de él por su biotipo, que es un jugador que puede ir a guapear más y a chocar más con los jugadores de la defensa de la República Democrática del Congo. Y por supuesto, yo creo que va a ser clave lo que haga el equipo en la generación de juego, César, porque por ejemplo, ante Uzbekistán dijimos, bien que esté Suárez, que es un jugador que se muestra como opción de pase, que se tira unos metros atrás, se quiere meter en el circuito de juego, pero si no lo alimentan, entonces independientemente de si tenemos un jugador como Suárez, que juega fuera del área, que no se fija entre centrales,
2: Tienen
3: o
2: que
3: un
2: moverse.
3: Córdoba, que ve y se fija entre centrales, si no hay movilidad y no hay generación de juego y no entra en el circuito de juego de Colombia, va a ser muy difícil con la defensa del Congo.
1: Claro, tienen que moverse, Liche,
2: Tienen que moverse,
1: pero
2: César.
1: a ver,
2: Es que ahora
1: Diego dice.
2: justificamos que a los 9 no le llega la pelota. Y si no se mueven, ¿cómo les va a llegar? Tienen que ir a los costados. Suárez fue estático, muy estático. Si no se mueve, nadie, por más James que en buena noche, no justifiquemos siempre que el 9 no remata, es porque es responsabilidad de los volantes. ¡Muévase! Esa es la enseñanza que dejaba Carlos Caselli. No me llega la pelota, lo busco a los costados, lucho a las bandas, hago cualquier cosa para buscar el balón, pero no me quedo ahí metido entre dos y tres centrales que juegan en el Mundial.
1: ¿Qué piensa Liche?
4: Es que pensemos un poco en la estatura también de los tres centrales que utiliza la República del Congo. El más alto mide 1.96 y el más bajito 1.82. Entonces también desde el biotipo de jugador que nosotros pongamos, el biotipo de John Córdoba, para mí también debería ser el centro delantero de este partido. Porque es que además lo que decía Diego ahorita, ganar en el juego por arriba, en la fuerza, en la movilidad que se tenga dentro del área, yo creo que sería mucho más factible que John Córdoba pudiera entrar en ese juego aguerrido en el área que Luis Suárez.
1: Juan Sebastián, ¿qué piensa? ¿Usted cree que realmente hay una diferencia muy grande entre Suárez y entre Córdoba como para que la decisión dependa de lo que debe hacer Colombia ofensivamente? Yo, por ejemplo, no creo eso.
0: Total, no, yo creo, César, que sí. Yo creo que John Córdoba debe ser el hombre indicado para este partido. Entrar a chocar, y más con el dato que da Lich, entre 1.96 y 1.81, eso es lo que mide Luis Suárez, 1.81. Entonces,
1: ¿pero usted cree que Suárez no puede chocar?
0: Defensores.
1: ¿Usted cree que los defensores
0: claro,
1: en Portugal
0: acá por
1: son
0: lo
1: muy chiquitos?
0: Usted los desgasta, pero usted con Suárez no va a tener, primero porque los otros tienen más zancada, el otro puede tener más velocidad, pero el otro con zancada ya le sacan el balón y no va a tener nunca la oportunidad de pronto ganarles, mientras que John Córdoba los desgasta a punta de saltos, de abrir el brazo, el cuerpo, por lo menos algo le genera para que en un segundo tiempo, ya algo desgastados, un poco con la batería baja, que pueda entrar un Cucho Hernández un poco más rápido, un Cachito Hernández o un Luis Suárez, aunque yo incluso para este partido lo vería como tercer delantero. El Cucho no es devoto, no es santo de mi devoción, pero incluso yo desgastados prefiero meter al Cucho que a Luis Suárez.
1: Pero yo insisto en que el partido no se puede pelear arriba. El partido no es un partido de choque ni de potencia. Ni Colombia puede salir a tratar de enfrentar con la condición que
0: mostró Congo.
1: Y si lo
0: vemos defensivamente también, César.
1: Frente al equipo de Portugal. Yo creo que el tema no es de pelear. El tema es un poco más lo que dice Diego. Movilidad, desmarcarse, tratar de sacar los defensores centrales, de buscar diferentes alternativas. De pronto, eventualmente, una pelota de costado que pueda llegar a ser cabeceada, pero a mí me parece que lo que menos puede hacer Colombia es utilizar los mismos argumentos que utilizó Congo para empatarle a Portugal en el partido del próximo martes. Yo creo que Colombia,
0: César, pero
1: tiene que tratar de poner la pelota al pie y hacer otras cosas.
0: Es que defensivamente usted también con Córdoba gana mucho ante un equipo de talla, porque usted también necesita, habrá tiros de esquina, habrá tiros libres, para el equipo africano, y usted con Córdoba pues está ganando casi 8 o 9 centímetros más que con Luis Suárez.
3: Es que yo no creo que
0: en
3: sea
0: ataque, también en defensa.
3: No se suscribe solamente a la característica del centro delantero nuestro. Yo creo que no es si el centro delantero es de buen biotipo o si es un jugón. Es la forma en cómo colectivamente ataque la selección Colombia. Yo quiero ver a un Muñoz aportando por banda, yo quiero ver a un Mojica aportando también por banda, a un James Rodríguez repartiendo juego. Pero no centrarnos solamente en cómo va a atacar con un referente de área como centroatacante.
1: ¿Qué piensa Diego?
4: Pensemos un poco en la línea de cinco que arma la República del Congo. Si tiene una línea de cinco, y entiendo que con Portugal no fue que esperara solamente y se quedara atrás como lo hizo Uzbekistán con Colombia, sino también en esa línea de cinco, en el momento de llegar al área rival, pensemos un poco en que ellos también tienen una estructura fuerte, que no es que porque el uno sea más grande que el otro, como bien dice Mauricio, pero sí dentro de esa movilidad que pueda ganar los duelos. Y yo siento que ahí tiene una ventaja, también con la habilidad que le suma el biotipo John Córdoba sobre Suárez.
1: Sí, Diego.
0: Oiga, ¿y será que si no sale con línea de cinco a nosotros? Bueno, una cosa es Portugal y otra cosa es Colombia, ¿no? ¿O puede ser un poquito más agresivo acá?
2: Yo lo que pienso es sobre lo que dice Vargas. La República Democrática del Congo le jugó a Portugal de una manera, con muchas precauciones. Contra Colombia no va a jugar igual. No nos vamos a meter mentiras. En el mundo una cosa es Portugal y otra es Colombia.
1: A nosotros nos va a atacar, por lo menos va a ser la intención.
2: Claro, César, eso sí, va a tener como todos los equipos, y ya lo demostraron en el primer juego Uzbekistán, muchas precauciones con Lucho Díaz. Pero ese, es que yo hablo totalmente del segundo tiempo. Ese Congo que esperó tan cerca a su arquero, donde Portugal intentaba de media distancia, no será el mismo ante Colombia. No va a proponer más juego, no que se vaya a salir a rompernos y atacarnos. Pero una cosa es cuando yo enfrento a Portugal y otra cosa cuando juego ante Colombia. Ante Colombia se creen que están más cerca del mismo nivel que claro, lo que estaban ante Portugal, que había un respeto demasiado alto. Por eso yo sí espero un República Democrática del Congo con algunas ventajas en espacios no tan cerrado como lo hizo ante el equipo de Cristiano.
1: Y la demostración es clara, que ellos afrontaron el partido contra Portugal de una manera más defensiva que lo que pueden hacer frente a la selección de Colombia. Yo creo que a Colombia, Liche, la van a atacar, a Colombia van a buscar ganar el partido, porque un empate así cierren contra Uzbekistán en la última fecha no sería lo más aconsejable, aunque el remate del grupo puede ser favorable para el Congo, no tanto para Portugal y para el equipo colombiano, pero no me cabe la menor duda de que Congo atacará a Colombia.
4: Claro, pero viendo las últimas 5 alineaciones con los partidos que tuvo República del Congo, contra Chile usó línea de 4, bueno, contra Portugal línea de 5, contra Chile línea de 4, contra Dinamarca línea de 5, y de ahí para atrás los rivales africanos que con los que jugó utilizó línea de 4, que eran de cierta manera menores rivales, pero Dinamarca y Portugal, que podrían ser referencias de equipos importantes, utilizó línea de 5. Por eso yo me imagino que contra Colombia también utilizará línea de 5.
0: Yo lo creo al revés. Va a repetir lo de Chile, César, que dice.
1: Sí, supuestamente por las características. Línea de 4. Yo también creo que sale con línea de 4 y suma un hombre en la mitad para tratar de tener más volumen de juego.
0: Claro, pero el partido. Claro, pero jugaron contra Chile pensando cómo puede ser Colombia, así como nosotros jugamos claro, contra Jordania pensando que puede ser.
1: Claro, y si no, no, a, y si no, no enfrentan a Chile. Enfrentaron a Chile pensando en Colombia.
3: El partido ante Chile era lo más cercano a República Democrática del Congo en la preparación a lo que podía pasar con
0: Uzbekistán con Venezuela pensando en Colombia.
3: Pero igual, igual con 4 con 4 o con 5 atrás. Por ejemplo, Wan-Bissaka, abierto por banda derecha. Uno sabe que es un jugador que tiene una gran vocación ofensiva. Entonces, yo creo que más allá de la estructura que monte el Congo, mire, Congo montó 5 defensores ante Portugal, pero el Congo no se hundió, el Congo no se metió atrás. En ningún momento atravesó
4: es
3: el bus.
4: ¿Qué es eso?
3: Se separó en la mitad de la cancha.
4: Utilizó 5, pero no fue encerrado.
3: Total.
4: O sea, no fue que se le encerrara a Portugal. A Portugal también lo atacó.
1: Claro, lo que pasa es que el esquema.
4: ¿No quiere decir qué?
1: El esquema no define la intención. Uno puede jugar con 5 y atacar y ser ofensivo, y puede jugar con 4 y atacar y ser ofensivo.
3: Pero
1: creo
3: que se va a jugar con 4.
1: Puede jugar con 4, poner otra línea de 4 por delante y ser totalmente defensivo.
4: Por Lucho Díaz juega con 5. Pensando en Lucho.
2: Yo soy de los que voy con la teoría de los entrenadores de los 90. Si usted juega, o de los Bilardo, si usted juega con carrileros y 3 centrales ante un equipo que tiene un extremo tan fuerte, va a dar más espacios. O sea, para mí va a jugar con 4, por lo mismo de Lucho Díaz, y no con 5.
1: Creo lo mismo.
2: Porque va a tener respaldo de un volante y lo va a alejar del área. Si usted juega con los carrileros lanzados al ataque, tendrá que sacar permanentemente a las bandas, a los centrales. Segundo, yo vuelvo e insisto, yo la parte del partido que vi, sí lo vi encerrado jugando en la raya de las 18. Tercero, en un análisis que hacían, vieron que Colombia tiene centrales muy lentos, muy lentos.
1: Davinson no es lento.
2: Y esa. ¿Ah?
1: Davinson no es lento, Diego.
2: No, por eso le digo, en un análisis que hicieron, mañana lo veremos. Que el Congo va a insistir demasiado en atacar la pareja central de Colombia porque no son rápidos. Lo van a intentar aprovechar. Y eso lo veremos el día martes, si es real lo que nos contaron de la situación de Colombia defensivamente, al que no se ve con tanta seguridad como de pronto nosotros lo vemos en sus 2 centrales.
1: Muy bien, vamos a hacer una pausa y vamos a hacer el balance de Colombia. Si habrá cambios, si no hay cambios, si hay cambios, si no hay cambios en el partido frente al Congo, de acuerdo a la percepción que tenemos los que estamos en esta ruta mundial de Caracol Radio.
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1: Don Steven Arce, ¿qué piensa usted del tema Colombia, del tema Suárez Córdoba? ¿Cree que va a haber cambios? ¿Y cree que hay una diferencia muy grande entre utilizar a Córdoba de centro delantero o utilizar a Suárez para enfrentar al Congo?
11: La diferencia sí, en características, César Augusto, pero no en calidad. Ambos tienen muy buena calidad. Si hablamos de méritos, más que de características, entonces ahí, por ejemplo, si se va a hacer un cambio en la parte de arriba, que yo no lo haría, yo iría con el mismo equipo que jugó en el anterior partido, pues entonces yo mandaría al Cucho Hernández, porque el Cucho Hernández entró con un hambre. Y esos son los jugadores que usted necesita en un mundial de fútbol, en una coyuntura como esta. Y el Cucho Hernández, sí, pues no tiene cabezazo, decía Diego correctamente, que él por su talla le cuesta, pero tiene otras cosas. Tiene unas diagonales que, por ejemplo, John Córdoba no tiene. Tiene media distancia. Los goles que hizo en España, varios fueron de media distancia. No sé qué tan buena media distancia tiene John Córdoba, al menos en la selección no se la hemos visto. Entonces, yo optaría más por el Cucho Hernández si hubiera que hacer el cambio, ¿no? Que por John Córdoba.
1: Pero entonces, al fin, ¿qué? ¿El Cucho Hernández de titular o ninguno? Porque es que lo veo muy entusiasmado con el Cucho como titular.
11: Pues es que a mí me gusta mucho el Cucho Hernández.
1: No, por eso, pero ¿pondría al Cucho o a Suárez?
11: No, yo dejo el mismo equipo. Lo que pasa es que usted me está llevando a un terreno virtual donde yo tendría que hacer un cambio. Si lo tuviera que hacer,
1: no, sería por todo lo contrario. No, yo estoy de acuerdo con usted. Yo no haría ningún cambio y yo creo que va a jugar Luis Suárez.
0: El Cucho Hernández, lo único que ha hecho en Selección Colombia medio destacado fue su debut, dos goles en 15 minutos hace como 6 años, 5 años. Y luchar ese gol, el tercero, en la asistencia. No ha hecho más.
11: ¿Cuántos minutos tiene el Cucho Hernández, amigo mío?
0: En 300, 400 minutos.
11: ¿Y le parece
0: la oportunidad de titular? No ha hecho nada. Pero nada de nada.
11: ¿Cuántos partidos de titular ha jugado?
0: Tres.
11: ¿Cuántos partidos de titular ha jugado?
0: Tres.
1: El Cucho Hernández tuvo su mejor momento con Arturo Reyes, cuando en el partido contra Costa Rica hizo los dos goles.
3: Que fue el debut, César. Fue el primer partido justamente de Juan Camilo Hernández, el debut con dos goles ante Costa Rica. Yo no creo que el técnico vaya a meter al Cucho. A mí me gusta lo del Cucho, pero yo creo que el técnico o ese John Córdoba o ese Luis Suárez. No creo que el técnico vaya a tocar tanto el equipo sacando uno de los dos centrodelanteros.
1: A ver, no, entonces, pero a ver, venga, Liche.
4: Yo sí creo una cosa, César, que más allá, porque yo también entiendo que las oportunidades así sean pocas, pero es que en selección no le puedes dar 10 partidos a alguien para que empiece a rendir. Es lo que yo pienso, que hasta antes del debut era muy poco lo que le había aportado en los momentos que entraba. Pero yo sí valoro muchísimo las ganas como entró en el partido del debut. O sea, eso hay que tener ese ímpetu para disputar, porque es que se está jugando el Mundial. Entonces, así como bajarle la caña porque no ha hecho nada antes, hay que ver el presente y lo que hizo en el último partido. Para mí no sería titular, pero tampoco para bajarle la caña de decir, es que no ha hecho nada y lo único que hizo, gran debut.
0: Por eso, es eso, es lo único.
11: Y le agrego algo más,
0: El
11: jugador John Córdoba, a quien a mí me parece un gran delantero, muy buen delantero, todo lo que usted quiera, pero los números de John Córdoba en promedio, son incluso más bajitos que los del Cucho Hernández. Entonces, dígame, señor Vargas, usted, ¿con qué argumento critica al uno y defiende al otro?
0: Más goles, arranquemos por ahí, sí, ha tenido más oportunidad,
11: promedio,
0: pero John Córdoba ha tenido más goles, goles, 6 en partidos oficiales, entre eliminatoria y Copa América.
11: Pero mire, promedio de gol entre los dos están iguales.
1: Mire,
11: de hecho,
1: uno
11: está
1: tiene 0,11
11: por encima el Cucho que John Córdoba, porque ha tenido muchísimos más partidos John Córdoba que el Cucho.
1: Claro, Diego, uno tiene que aplaudir la jugada, que fue la única que hizo el Cucho Hernández cuando ingresó en el partido frente a Uzbekistán, porque fue una jugadota donde demostró las ganas, la lucha, la enjundia, lo agarraron, le cometieron falta, lo empujaron, y sin embargo ganó la pelota, la recuperó y metió un gran centro. Pero yo creo que hambre tienen todos. Yo creo que todos los jugadores de la Selección Colombia van a correr y van a luchar de manera ávida. Ninguno se va a quedar paradito.
2: Sí, yo lo que miro, César, es que a veces los equipos, y no voy a mencionar solo Colombia, tienen una apatía en algunos jugadores que nosotros destacamos y terminamos destacando algo que es normal. Que usted corra, que usted meta, que usted luche, eso debe ser algo totalmente normal en un jugador profesional. Pero como a veces no lo vemos tanto, a mí me gustaría es mirar, César, y usted y Vargas lo tiene, no sé si don Steven Arce, es goles oficiales. Es que para mí, en amistosos, hay jugadores que se les ve más la cara, pero me gusta verlos en oficiales, como por ejemplo a Luis Suárez.
1: Yo
2: me gustaría verlo haciendo más goles en los partidos con Colombia, partidos oficiales. Porque a mí, aquí me acaba de enviar Santiago Pardo, solo una referencia, por favor, para que después no vayan a dar palo. Goles de cabeza en la temporada. John Córdoba, 5. Luis Suárez, 3. Y Cucho Hernández, 2 goles de cabeza. No con esto es argumento para decir quién debe jugar. Solo como una referencia de las potencias.
0: Pero es una realidad también a lo que usted decía. Pues obviamente sabemos que el Cucho no es un gran cabeceador y que Córdoba con su talla obviamente lo debe ser.
1: Pero mire que nosotros estamos hablando de que el Congo es un equipo muy fuerte en el juego aéreo. Congo ha hecho 23 goles en los últimos 20 partidos. Eso es muy poquito. Es un promedio de un poquito más de un gol por partido. No es un gran promedio. Y de esos 23 goles en los últimos 20 partidos, ha marcado 4 de cabeza. Contra Sudán del Sur lo hizo Bongonda. Contra Madagascar, Simón Banza. Contra Bermuda lo hizo el mismo Banza, que parece que es el cabeceador más fuerte. Y contra Portugal, aquí en el Campeonato del Mundo, que lo hizo Huiza. O sea que tampoco es que el Congo, mi estimado Mauricio, sea un equipo que deslumbre en el juego aéreo ofensivo.
3: Pero de todas maneras, César, la talla se puede terminar imponiendo. Y mire, muchas veces en el caso de Juan Camilo Hernández, siempre cuando le iba mal con la selección, muchas veces se dijo, es que no lo ponen en la posición de él, de centrodelantero, donde brilla en el Betis. Y mucho se dijo en algún partido, creo que fue contra Perú en la eliminatoria, que lo pusieron como extremo por izquierda en un rato del partido. Y yo creo que pensar en el Cucho Hernández sería pensar para no ponerlo como centrodelantero, como 9. Sería para ponerlo fuera del área. Porque si lo van a poner como centrodelantero, pues va a ser quemarlo realmente. Y si lo van a poner fuera del área, ¿A quién saca de Colombia por poner al Cucho Hernández? ¿A quién sacó?
11: Pero si ahí, pero Mauricio, de hecho, quemarlo es sacarlo del área. En el Betis él juega como centrodelantero. Ah, que no, tiene mucha movilidad.
1: Pero Steven, usted mismo ha destacado la movilidad del Cucho, yo sé que puede jugar por los costados, de centrodelantero, salir, ¿no? El Cucho puede... No. Mire, el gol que hace, la jugada que hace para el gol de Campas, la hace jugando como extremo.
11: No la hace jugando como extremo. Él
1: pero
11: entró,
1: ¿cómo que no se fue sobre la raya?
11: 9, sacaron al 9 y lo metieron a él de 9. Por eso le digo, es
1: sí,
11: un
1: pero después
11: centro.
1: Circunstancialmente
11: de
1: la estaba por la banda. Fue donde mucha se glorificó con la jugada.
11: Él tiene mucha movilidad y usted lo va a ver por izquierda, por derecha, por todo lado, porque tiene mucha
1: pero,
11: movilidad.
1: Pero mire, Steven,
11: pero
1: no me
11: no le
1: mentiras.
11: Ponga, pero
1: el
11: no
1: Cucho
11: le ponga
1: es el tercer centro delantero de Colombia.
11: Porque le ocupan
1: el
11: los
1: primero
11: espacios
1: Suárez,
11: que él
1: el segundo Córdoba
11: y
1: el tercero Cucho.
11: Pues eso dicen ustedes. Yo acabo de ver un partido.
1: No, eso dice la realidad de Lorenzo cuando
11: delantero.
1: Los pone.
11: Falso, mentira. En el último partido fue el primer cambio de delantero. Salió
1: sí, porque
11: Luis Javier
1: Córdoba
11: Suárez.
1: Todavía no estaba en condición futbolística.
11: Ah, no pues sé.
0: Es que no había
11: no
0: más.
11: Sé si esa es información que usted tiene. Pero la verdad es que el Cucho Hernández fue el que entró. Y esa
1: no,
11: es la
1: pero,
11: realidad
1: pero,
11: hoy.
1: Pero a ver Diego, ¿el Cucho
11: Javier
1: es el segundo
11: Suárez,
1: suplente
11: el
1: de Suárez
11: Hernández.
1: o el primero?
2: El Cucho es el tercer 9 del equipo.
0: No se metan mentiras.
1: Pero eso está claro, Steven. Sí, claro. Yo sé que a usted le encanta y a todos nos encanta el Cucho Hernández, pero es el tercer 9, Diego.
0: No, a mí no me encanta César.
1: Ah, bueno, hay excepciones.
3: Diego tampoco.
11: No, y se le nota la tirria. Sí, no, hay mejores. Porque es un jugador de la selección que acaba
0: jugador
11: de hacer
0: de
11: un gran partido en los pocos minutos que lo tuvieron. No. A jugador de club que te acaba de hacer una asistencia espectacular en el Mundial. Por
3: César,
11: Dios,
3: un detalle,
11: que
3: hay que mire,
11: escuchar,
3: ayer
11: un equipo las barbaridades que hay que escuchar.
3: Ayer Turquía.
0: Y no, eso porque sea viral no quiere decir que, es que sea top.
3: Un detalle en el tema de la talla de los atacantes nuestros, póngale el nombre que sea, y los defensores del equipo de República Democrática del Congo. Ayer, por ejemplo, Turquía, yo no sé si era que no sabía Vicencio Montella que la fortaleza de Paraguay es el juego aéreo defensivo, y lo que hizo Turquía fue lanzar pelotazos y le facilitó el juego a Paraguay. Y cito otro partido, el partido de Estados Unidos contra Australia. Estados Unidos sabía que no podía pelear con las torres australianas y en el segundo gol de Estados Unidos, en un tiro de esquina, no metieron el balón al corazón del área, sino que hicieron segunda jugada, centro rasante, al carril central y en la segunda jugada marcó el gol Estados Unidos. ¿Por qué digo esto? Depende de la forma en cómo Colombia ataque a República Democrática del Congo. Si Colombia va a meter al Cucho Hernández como centrodelantero y la forma de atacar va a ser meter pelotazos, juego directo, tirar balones de costado, pues el Cucho iba a ser muy difícil que otro jugador pueda ganar. Si ese va a ser el modelo de juego de Colombia, pues pongan a John Córdoba, que es mucho más fuerte.
1: No,
3: si
1: pero eso no va a ser Colombia.
3: Un camino
1: Colombia no va a tirar
3: atacar.
1: Pelotazos, Mauricio, eso está
3: pues
1: clarísimo.
3: Eso es lo que esperamos que no.
2: Mire, César, primero... decir uno que Vincenzo Montella no, de pronto no sabía cómo juega Paraguay, pues me parece un atentado decir eso, cuando todo el mundo en el mundo, lo que pasa es, don Mauricio,
3: no parecía,
2: que él, déjeme terminar por favor, 30 segundos, es que revisando a Turquía, sus fortalezas son el balón aéreo, apostó a sus fortalezas que no le dieron resultado. Paraguay es fuerte en cabezazo ofensivo, no tan bueno en defensa. Vicenzo Montella, pues es que lo acaba de declarar en una rueda de prensa. Apuesto a mis fortalezas, no me dieron el resultado. Esas son las fortalezas de Turquía. Cada uno juega a sus fortalezas primero. Y Paraguay, pueden revisar el historial. Nosotros tenemos a Paraguay que cruzan la pelota o un gol de cabeza, pero fuertes en defensa, en el juego aéreo no son tanto como uno terminaría de creer. Y yo, oiga, César, yo no, Colombia nunca ha jugado para tener un centro delantero que haga goles de cabeza, yo no me acuerdo.
1: No,
2: o sea,
1: es que Colombia no ha tenido
2: Diego,
1: un centro,
2: Falcao, sí.
1: El mejor
2: Diego
1: cabeceador de Colombia en ese ítem fue U2, Falcao y Juan Pablo Ángel.
0: Y Juan Pablo Ángel,
11: claro. Sí, de acuerdo, pero venga... con eso que acaban de decir, de potenciar lo que uno tiene como virtud, Colombia, ¿qué es lo que ha tenido como virtud, digamos, en los últimos años en esta era de Lorenzo? Pelota quieta y juego aéreo, ¿ah? Pelota quieta y juego aéreo, porque casi que la mayoría de los goles que hemos obtenido en los últimos 2 años quizás han sido de esa manera. En la Copa América el 80% llegaron de esa manera. Yo no sé si nosotros estamos tan finitos ahorita mismo en pelota aérea como para desgastarnos y decirnos que al Congo hay que ponerle buenos cabeceadores o apostar por otra cosa. Yo apostaría por un jugador como James o Quintero que puedan aprovechar o puedan crear más que aprovechar porque no van a haber muchos espacios, pero aprovechar que son buenos creando espacios para tratar de filtrar balones. Porque
0: o sea, usted juega sin nueve.
11: Yo no me desgastaría, la verdad, pensando en que la pelota quieta me va a dar la victoria. No, yo no me desgastaría.
2: Yo sí.
1: Pero es que la pelota quieta es un arma trascendental.
2: La pelota quieta con Davinson Sánchez y Lukumi es fuerte y con Jefferson Lerma. Entonces, muchos partidos hoy en el mundo lo define el buen trabajo de pelota quieta y más teniendo un gran cobrador como es James y Juan Fernando Quintero. Entonces, es que, ya no sé si fue Mauricio el que dijo, usted va en la manera, como lo hizo Japón ante Holanda. Sabe que si tira la pelota a las 5:50 va a perder.
3: Claro.
2: Le sacó la pelota de las 5:50, donde los tres centrales gigantescos, porque ellos sí son gigantes, empezando por Van Dijk, pues no atacan el balón cuando sale de las 5:50 porque ese es el juego de los volantes. Entonces, César, el fútbol de hoy, usted debe potenciar en cualquier circunstancia la pelota quieta. Es
1: sin
2: muy
1: duda
2: importante para ganar los partidos hoy en un campeonato del mundo. Para mí
1: sin
2: sí,
1: duda.
2: Claro,
1: mire,
2: mi
1: Diego,
2: primera potencia es Lucho, pero el balón aéreo no lo desaprovecharía nunca.
1: Usted preguntaba los goles de la selección de Colombia en partidos oficiales. Y el tema es de la siguiente manera. En la era Lorenzo, Luis Díaz, 8. James Rodríguez, 4. Daniel Muñoz, 3. John Córdoba, 3. Borré, 2. Ríos, 2. Arias, 2. Davinson Sánchez, 2.
11: ¿Y Luis Javier Suárez no existe, César?
1: ¿En
11: ¿No
1: partidos
11: ha hecho ningún gol en partidos oficiales?
1: En partidos oficiales.
0: De cabeza.
1: Ah, aquí está. No, aquí está. 4 goles de Luis Javier Suárez en partidos oficiales. Es el segundo, no es que me lo brinqué. Es Luis Díaz 8, Luis Suárez 4, James 4, y de ahí para allá 3 y 2. Y en toda la historia, mire el tema de la historia nuestra en partidos oficiales. James Rodríguez 22, Luis Díaz 16, Falcao 16, Higuarán 14, Ernesto Díaz 12, Aristizábal 12, Asprilla 12, Rincón 11, Teo 9, Juan Pablo Ángel 8, De Ávila 7, Willington 7. Es decir, que en la lista de los primeros solo
2: Ernesto
1: tenemos
2: Díaz
1: dos jugadores.
2: ¿Ernesto Díaz tiene 12, César?
1: James y Luis Díaz. ¿Cómo?
2: ¿Ernesto Díaz tiene 12?
1: 12 en partidos oficiales con Colombia, imagínense.
2: Uy, qué mucho jugador, un puntero derecho.
1: Y en poquitos partidos, Diego, en 37. Creo que en oficiales él e Higuarán son los de mejor promedio.
2: Claro, para que vean que es que yo no entiendo ahora por qué hemos cambiado los términos y le hemos quitado obligaciones a los que juegan por los extremos. Decimos que el único delantero es el 9. Yo no sé de dónde hemos cambiado que el único delantero es el 9 y no los extremos, que no son delanteros. Ernesto Díaz era puntero derecho y puntero izquierdo cuando lo convocaban el Caimán porque Willy iba a la derecha y Ernesto Díaz a la izquierda. Pero qué cantidad de goles impresionante lo que era Ernesto Díaz en sus equipos, por eso se lo llevaron al estándar de Liga de Bélgica. Yo no sé por qué, de verdad, nosotros no le pedimos más a los extremos, mire todos los que tiene Lucho, pero a los otros extremos también hay que pedirles gol, porque son delanteros, esa mentira de que con un delantero. No, eso no,
1: pero
2: no sé dónde cambiaron los términos y muchos se dejan llevar por ese verso de que el único delantero es el 9.
1: Sí, no, pero hoy los extremos marcan goles y los grandes extremos del mundo, como Lucho Díaz.
3: Los extremos terminan como centrodelanteros.
1: Son goleadores y muchas veces terminando como centrodelantero. Una pausa.
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1: Bueno, Liche, hablemos un poquitico de la situación de Ecuador. Perdió ante Cabo Verde, no le pudo ganar a Curazao y le queda frente a Alemania. ¿Lo ve eliminado?
4: Yo creo que sí, César. Vimos hoy a una Alemania que pese que tuvo un partido, yo entiendo los resultados que ha tenido, pero lo vi complicado, pero con demasiado talento y ante una selección más jugona como Ecuador, va a tener más espacio. Así que yo creo que Ecuador está a puertas de su eliminación.
1: ¿Qué piensa Juan Sebastián?
0: Uy, César, yo creo que con el dolor en el alma también, yo creo que desafortunadamente Ecuador no le va a alcanzar para clasificarse. Así sea empatándole a Alemania, yo ya no lo veo en esta Copa del Mundo. Haber perdido el primer partido en el 86, más o menos el minuto contra Costa de Marfil, y hoy no ganarle, entre comillas, a la más débil, lo sepultaron. Así Becaché se diga que les queda una vida. Sí, es verdad, es fútbol, y ya México le ganó una vez a Alemania, y ellos hicieron algo en algún partido importante en Copa del Mundo ante un grande, pero yo creo que esta vez no les alcanza.
1: ¿No cabría, Steven, la ecuación de que si por ahí España no le pudo ganar a Cabo Verde, Ecuador no le pudo ganar a Curazao, Alemania de pronto tampoco le pueda ganar a Ecuador?
11: Alemania además ya está clasificada, de pronto va y reserva a algunos jugadores, pone a algunos emergentes, y Ecuador no es una selección que uno diga, no, es que Ecuador no le puede ganar de ninguna manera a Alemania. Yo no la pondría todavía como eliminada. Sigue teniendo jugadores muy buenos, sigue generando pero no concretando, yo no la voy a poner como eliminada.
1: ¿Usted qué piensa, Diego?
2: 95% eliminado. Es que, mire, César, que eso es vivir con los momentos. Entonces, Ecuador tenía un gran momento en gran parte de la eliminatoria. Al Mundial no llegó y el gol se le perdió en el momento clave del campeonato del mundo. ¿Cuántos goles ha hecho Ecuador? Ninguno.
0: Cero.
2: Por eso.
0: Lleva más palos, como 4 palos.
2: Se le perdió el gol en el momento clave del Mundial, entonces es muy difícil. Y estaba mirando yo la nómina de Alemania. Ellos van a rotar unos jugadores, claro, ya lo empiezan a hacer todos, pero es que tienen casi 5 días de descanso, a veces los que están clasificando a esta altura.
0: Además, súmele y le compro a Steven el argumento en que Alemania ya es primera, ya aseguró ser primera, porque el que lo puede igualar es Costa de Marfil, y el desempate ya lo ganan los alemanes, así pierdan con Ecuador.
2: De todas maneras, César, yo no veo a Ecuador ya resucitando.
1: O sea que le apunto aquí a Ecuador eliminado.
3: César.
2: Yo no lo veo resucitado.
3: Es que mire, Ecuador en la primera fecha pierde con el rival que es parejo, ¿cierto? Que es igual. Y en la segunda fecha, que era el desquite, pues no le puede ganar al aparentemente más débil.
1: Por eso la importancia de ganar el primer partido.
3: Por supuesto.
1: Y a veces lo que pasó con Colombia y Uzbekistán, le quitamos esa importancia notable del primer juego.
3: Y ahora tiene que ganar contra Alemania en la última fecha. Y un detalle de los números. Desde que llegó Becasese, tiene 18 partidos oficiales, contando los 2 del Campeonato del Mundo. Ha marcado 14 goles, es decir, el promedio no le da ni siquiera para un gol por partido. Sí, ha recibido pocos goles, 5, bueno, 6 con el gol que le hizo Costa de Marfil, pero va a tener que mejorar rendimiento futbolístico, rendimiento numérico ante el rival más poderoso que tiene en el grupo. Yo lo veo eliminado.
1: Por ejemplo, ya se sabe que Alemania jugará en 16avos de final como primera del grupo E ante un tercero y lo hará el lunes 29 de junio en Boston a las 2:30 de la tarde. O sea que ya Alemania tiene instalado
0: los clasificados, César, ya están asegurados, ¿no?
1: Incluso sí, están asegurados,
0: Estados
1: pero
0: Unidos,
1: no todavía.
0: México y Alemania ya saben cuándo y dónde van a jugar porque ya nadie les quita esos primeros lugares de grupo.
1: Es correcto. Pero, y México, César, sí, Diego.
2: No, es que estaba mirando aquí la tablita que hacen a diario en la BBC.
0: ¿En cómo van los enfrentamientos de 16 años?
2: Entonces, dice 4 de julio, hoy, Colombia ante Paraguay.
3: Lo firmo.
2: 2:30, Colombia-Paraguay.
0: En Kansas.
2: Sí, en Kansas.
1: Lo firmo. Por ejemplo, México, Diego, sigue en México. México sí, juega sí, pero su partido de 16avos ante un tercero el día
0: hoy
1: martes
0: España.
1: 30, el día martes 30 como
2: México,
1: primero
2: España,
1: de
2: México-España, primero de julio. Miren cómo van. Alemania-Escocia, Noruega-Japón, Corea del Sur-Suiza, Holanda-Marruecos, Congo-Ghana, Uruguay-Austria, Estados Unidos, pero este ya todavía lo mantienen porque no se ha jugado el partido siguiente, lo tenían con Ecuador. Nueva Zelanda, República Checa, Brasil, Suecia, Costa de Marfil, Francia, México, España, Inglaterra, Portugal, Dios mío, Argentina, Arabia Saudita, Australia, Irán, Canadá, Bélgica y Colombia, Paraguay, hoy, 4
1: sí,
2: de julio.
1: Sí, pero eso va a cambiar porque
2: sí, habrá eso que cambia, depender. Pero es buena referencia.
11: No, que no cambie.
1: De los terceros. Ahora, Liche, lo que está claro es que nadie daba como eliminado a Ecuador y hoy está más eliminado que clasificado.
2: Yo.
1: Ah,
4: pero fue.
1: Diego, sí.
4: Es que, a ver, siendo el primero de la eliminatoria, siendo el segundo de la eliminatoria pese a los 3 puntos que termina perdiendo por reglamentación y demás en el escritorio, yo tampoco creía que en fase de grupo se pudiera quedar Ecuador. O sea, para mí fue una sorpresa el primer partido porque pues no entró a la pelota y de ahí en adelante hoy terminó de complicarse. Por eso digo que está corto que se eliminó.
1: Claro, ahora uno ve el partido de hoy y el equipo tuvo 11 oportunidades de gol claras, 11 que el arquero Rom sacó. Ahora le pregunto a don Steven Arce, ¿Países Bajos y Alemania están a la altura de Francia y España, por ejemplo?
11: Para mí no. La nómina es muy buena, tiene muy buenos jugadores, pero tiene más jugadores de super élite, ojo al término, no de élite, de super, porque los jugadores de Países Bajos, de Holanda, son de élite, pero de super élite tiene más jugadores Francia y España, y en un campeonato del mundo sus jugadores marcan mucha diferencia, incluso cuando juegas mal, marcan diferencia de manera colectiva. Entonces yo creo que está en una segunda línea de favoritos, no tan lejana pues tampoco, pero una segunda línea de favoritos de los primeros, que para mí son Francia, Inglaterra y Argentina.
1: ¿Y para Mauricio?
11: Y España.
1: Sí.
3: Yo no creo que estén en el mismo escalón de Francia, pero por el juego de los dos, de Inglaterra y de Holanda, para mí hoy sí pueden estar un escalón por delante de España. Por delante de España sí, por delante de Francia no, pero pues hay que ver en el camino del Mundial cómo van pasando las cosas, ¿no?
1: Argentina, Juan Sebastián, ¿en qué nivel está? ¿Y Brasil?
0: Brasil yo creo que está un escalón hoy debajo de Holanda, por lo que hemos visto, de Holanda, de Francia y de Inglaterra. Y Argentina yo no lo subo todavía a ese trío. Yo lo mantengo con Brasil, todavía fue un partido, pero es que fue un partido mamey. Un partido sencillo para Argentina.
3: Austria va a ser un buen termómetro para Argentina.
0: Le va a subir por lo menos en algo el nivel sí, y la exigencia a los argentinos.
1: ¿Y Diego qué piensa?
11: Buen equipo.
2: Lo primero es que creo que Austria no pierde con Argentina. Lo segundo, Para mí este es el mundial donde más equipos poderosos hay de los que yo me acuerdo. No sé si en el 82 de pronto había la misma cantidad. Para mí, Francia, Inglaterra, Alemania, Holanda, Brasil, Argentina, a pesar de que falló, sé que va a entrar en ese grupo Portugal. Para mí hay 8 que están en un nivel altísimo y cualquiera hoy de esos 8 puede ganar el campeonato del mundo. Inclusive yo Argentina sí lo tengo todavía en ese grupo para pelear el campeonato del mundo. Y a
1: yo
2: Brasil,
1: también lo tengo en el grupo de los superélites.
2: No los dejo afuera.
1: Yo Argentina lo tengo en el mismo nivel de Francia y de España, por ejemplo. Ahora, Brasil me parece que todavía está por demostrar cosas. Y yo creo que lo de Portugal, Liche, va a depender del partido frente a Colombia. Si Portugal hace un buen partido frente a Colombia y le gana, seguramente que se va a meter en el grupo de los favoritos que pueden llegar a ser sorpresas porque nunca ha ganado el Mundial con aspiración de ganarlo. Pero si no le gana a Colombia, vuelve a quedar en un nivel terrenal.
4: Uno que, de cierta manera, los equipos que uno pensaba que iban a ser un desastre, no todos lo fueron. Entonces este Mundial de 48 empieza a dar un poco la razón a Infantino porque hay algunos que han competido. Dos, hay súper, hiper, mega favoritos dentro de los cuales para mí España bajó un escalón, pero está dentro de esos súper favoritos. Y como bien dice Diego, hay otros que empiezan a entrar en esa pelea también de favoritos. Entonces sí, hay la lista de competidores a la Copa del Mundo, para mí está entre 7 u 8 selecciones.
1: Bueno, yo creo que el torneo está bien interesante. Los que algunos pensaron que podían ser relleno no son tan relleno y han peleado y han demostrado cosas interesantes, como lo hizo Curazao hoy, que celebró. Mañana tendremos a las 9 de la mañana hora colombiana España ante Arabia Saudita. Ese partido lo vamos a transmitir por Ruta Mundial, por el fenómeno del fútbol. Mañana tendremos a las 12 Bélgica Irán, a las 3 de la tarde Uruguay Cabo Verde y a las 6 de la tarde Nueva Zelanda Egipto. A toda la gente en Colombia le invitamos a votar en paz, a que haya respeto, a que haya ciudadanía, a que haya colombianismo en el momento de depositar el voto en las urnas. Vote por el que quiera, pero vote en paz, vote con tranquilidad y que por favor lo hagamos con la responsabilidad que la Constitución nos brinda. A todos gracias y nos vemos el lunes. Chao.
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1: Hey, hola, bienvenidos nuevamente a esto que es Latidos en As Colombia y Caracol Radio. Venimos a acompañarlos con nuevamente el sentir de la hinchada, pero como estamos en Mundial, pues continuamos con la hinchada de la fiebre amarilla, con la tricolor, con la selección Colombia y los hinchas colombianos que estamos disfrutando con la primera victoria de Colombia frente a Uzbekistán, liderando además el grupo en el que estamos por encima de Portugal. Sí, por ahora, vamos a ver qué pasa en la siguiente fecha, pero por ahora somos líderes de ese grupo y estamos, yo creo que entre tranquilos y expectantes a lo que va a ser el segundo juego contra la República Democrática del Congo. Soy Juan Camilo Ortiz, les doy la bienvenida a todos, gracias por acompañarnos en esta tarde donde estamos hablando de lo que fue Uzbekistán y de lo que se viene con la República Democrática del Congo, con los hinchas. ¿Cómo sintieron ese primer partido? ¿Qué esperan del segundo? ¿Cómo ven los jugadores, el técnico? Todo lo vamos a hablar el día de hoy. Y lo hacemos, como siempre, con la gran Manuela Cárdenas. ¿Qué pasa, Manu?
2: Hola, Juanca, ¿cómo estás? Contenta de estar nuevamente en un latido. El último yo creo que nos dio como un empujoncito para revisar esas cosas que podían llegar a pasar en este primer encuentro mundialista. Algunas pasaron, otras yo creo que nos dejaron sorprendidos a más de uno. Y yo creo que de todo eso vamos a hablar hoy. Tenemos a la hinchada tricolor para que nos acompañe y nos hable de cuáles fueron esas sensaciones de este primer encuentro. Y también tenemos periodista invitado, ¿no?
1: Así es, nuestro periodista invitado hoy, encargado de hablarnos de todo lo que pasa con la Selección Colombia, directamente desde Ibagué, Tolima, para todo el mundo. Muy, muy fanático de la Selección Colombia, el gran Camilo Pinto. ¿Qué pasa, Cami?
3: Hola, Juan Camilo, amado a todos los seguidores. Pues bien, hombre, ya contentos, tranquilos. Y como usted bien lo menciona, expectantes, con muchas cosas para analizar sobre esta primera jornada de la Selección Colombia, que afortunadamente con el triunfo de Colombia, con el empate entre Portugal y la República del Congo, hay que decirlo, Colombia tiene el camino derechito para ser primero de su grupo.
1: Totalmente, Camilo. Podría ser la primera del grupo y hay que esperar qué pasa con el Congo, que puede ser bien complicado. Pero primero, Camilo, antes de hablar ya con nuestros hinchas, ¿cómo vio usted a Colombia con Uzbekistán? ¿Qué sensaciones le quedaron?
3: Pues, Juan Camilo, mire, yo siento que mucha gente está viendo el vaso medio vacío. Colombia ganó 3-1 y no es fácil debutar ante una selección europea. Es cierto, es Uzbekistán. Que Colombia de pronto, cuando el partido estaba 2-1, se puso un tanto nervioso. Cuando llegó el tercer gol de Campas, ya en ese tiempo de reposición, Colombia estaba rechazando balones. Pero yo creo que desde la victoria, que fue lo más positivo, hay que hablar de cosas importantes. El nivel de un hombre como John Arias, que sopesó toda la parte ofensiva en el arranque del encuentro, lo de Luis Díaz ratificándose, sin duda alguna, lo que mostró también Puerta en la mitad del terreno de juego, me parece que le da para pensar en por qué no ser titular. Y obviamente hay cosas que mejorar. Sí, Camilo Vargas se ve por ahí comprometido en el gol, se espera un poco más de James Rodríguez, muy seguramente le va a dar, pero yo creo que a partir de la victoria de ese 3-1, con el ingreso de un hombre como Cucho Hernández, que peleó muy bien el balón en ese tercer gol, lo mismo de Hamilton Campas, que ingresó con muchas ganas, le dio alegría al ataque, hombre, tenemos que estar tranquilos. No sé por qué hay muchos rasgándose las vestiduras, que porque es que Colombia, que esto y que el otro, se le ganó 3-1 a un rival que se le tenía que pasar por encima, y yo creo que eso nos tiene que dar una tranquilidad grande para lo que se viene.
2: De acuerdo, Camilo. Bueno, empieza ya a hablarnos de temas muy específicos de esos jugadores que de pronto tuvieron mejor desempeño, otros que no tanto, pero hablemos primero a nivel general, como el equipo, como lo vimos jugando todos con todos, conectados como tenían que haber estado, y ya luego nos vamos a ir jugador por jugador para revisar cuáles fueron esos desempeños. Teniendo en cuenta esto, Juan Manuel, ¿cómo vio a la Selección Colombia en ese primer encuentro mundialista ante Uzbekistán?
4: Claro que sí, Manuela. Bueno, yo a Colombia lo vi bastante fuerte. Claramente siempre hay puntos para mejorar, siempre hay pues una manera de tener un mejor equipo, un mejor rendimiento en el partido, pero siento que en general Colombia tuvo un debut en el Mundial bastante bueno y bastante sólido.
1: Bueno, le gustó a Juan Manuel. ¿Cómo lo vio David? ¿Le gustó la Selección Colombia? ¿Queda tranquilo? ¿Queda preocupado? ¿Qué sensación le quedaron?
5: Bueno, pues, o sea, no estamos en el 2014, uh-huh. Me quedó claro. tanto como por la selección como por la misma hinchada de Colombia, que está como un poquito más a la expectativa, pero pues como ya ustedes lo dijeron, arrancar ganando en un mundial no es cosa de todo el mundo, y solo dos selecciones de Conmebol lo lograron en este comienzo, ¿no? Argentina y Colombia. Entonces pues hay que valorar ese triunfo, y pienso pues que hay muchísimas cosas por mejorar, pero pues a lo largo del torneo yo pienso que Lorenzo tiene las armas suficientes para darle un buen rumbo a Colombia.
2: Bueno, Jonathan, ¿cómo vio ese primer partido? ¿Le gustó, no le gustó? ¿Qué vio de la selección? ¿Qué siente que hay por mejorar?
6: Hola, Manu, ¿qué tal, compañeros? Por supuesto, a toda la gente que nos está escuchando. Bueno, a mí la selección Colombia en cuanto al juego me gustó, pero eso sí, se le terminó complicando en los últimos minutos a la selección, y fue ahí en donde Néstor Lorenzo metió mano al equipo y le dio vuelta. Entonces a mí me gustó mucho lo que hizo el profesor Néstor Lorenzo en cuanto a los cambios, porque le dio un aire diferente al plantel. Por ejemplo, lo que yo nunca me esperaba, no pensé que le iba a dar minutos a Carlos Andrés Gómez, y le dio minutos a Carlos Andrés Gómez. ¿Qué jugador me hubiera gustado ver en este primer partido? Fue a Juan Fernando Quintero, me hizo falta verlo.
1: Bueno, Juan Fernando Quintero, ¿qué sensaciones le quedó a Juan Esteban?
7: No, yo estoy contento con este resultado, Juan Camilo, Manuela, saludo para ustedes, también para Camilo. Una victoria muy importante, sobre todo con un rival que, como decía Camilo, teníamos que ganarle de forma contundente, y yo me quedo con el mejor jugador ahorita que tiene Colombia en el mediocampo, y es Gustavo Puerta. Qué jugador, se adueñó del mediocampo, gracias a él ocurrió el segundo gol, el gol de Lucho Díaz, que fue recuperación en el propio campo de Uzbekistán. La verdad, me quedo con ese jugador, y además de la entrada de el Cucho Hernández como revulsivo, también le dio una cara distinta al equipo, que en ese momento estábamos sufriendo mucho, Uzbekistán nos tenía acorralados.
2: Bueno, Juanes, aquí se nos adelantó un poquito, porque justo para allá iba. Vimos varias figuras, yo creo que bastante inesperadas. De pronto, yo me acuerdo que en el latido anterior que hicimos, pues se mencionaban figuras que de pronto no estuvieron tan presentes y no hicieron un buen juego en este primer encuentro, pero hay otras figuras que, aunque sí las tenían en cuenta y sí las querían ver, sentían que Lorenzo no las iba a poner y les dio entrada. Hablemos de esos jugadores, Camilo, que fueron figura en ese primer encuentro, que sacaron la cara por el equipo y que sin duda resaltaron. Uno a destacar.
3: Pues yo diría que vamos línea por línea. Lo más importante, obviamente, desde la defensa y en la parte ofensiva fue lo de Daniel Muñoz. Volvió a demostrar su característica, no solo proyectándose en ataque, sino también pasando la línea de la pelota. Fue un jugador que estuvo bien en los cierres, sobre todo en los últimos minutos, cuando por ahí se vino encima el conjunto de Uzbekistán. Me voy unos metros más adelante, y totalmente de acuerdo con ustedes, uno de los más destacados fue Gustavo Puerta, y me gustó también lo que hizo en el arranque del partido de John Arias, que fue el que intentó por ahí de media distancia, se movió, sí, se hace una línea de tres en la mitad, pero en esa posición de pasar la línea de la pelota se cerraba bien por izquierda, hacía sus diagonales, buscaba la manera de llegar y aportar en el ataque, y obviamente lo de Luis Díaz, no solo porque tuvo remate, gol, pase gol, fue muy importante. Yo creo que entre esos cuatro, repito, Daniel Muñoz, Puerta, Arias y obviamente Luis Díaz estuvieron los más importantes de Colombia, sin demeritar, obviamente, los que ingresaron, como el caso de Campas también y de Cucho Hernández.
1: Bueno, nos dio varios nombres, Camilo, y ustedes, ¿con cuál de esos nombres se quedan? Jonathan, ¿con cuál de ustedes? Este fue el principal, el número uno.
6: Para mí no, el primero es Luis Díaz, para mí es el primer jugador, es el jugador que rescato. Luego le tengo también a Gustavo Puerta, como ya lo han dicho mis compañeros, y con el ingreso del Cucho Hernández, para mí vi a ese jugador y entendí que es un jugador compitiendo una Copa del Mundo, porque entró con las que sabemos y disputó ese balón que fue el que le dio el tercero a Colombia y le dio la tranquilidad en el marcador.
2: David, ¿con cuál de esos jugadores, o si tiene otro también es válido, se queda y que fue la estrella del partido?
5: Pues yo pienso que la selección Colombia es como una fotografía del momento en el que están ahorita pues todos los jugadores, y justo John Arias me parece que llegó en un momento muy adecuado, porque está en su lugar feliz en el mundo, está en Brasil, que es donde mejor se desempeña y donde mejor se le ve, y eso se nota en la selección, porque llegó haciendo lo que mejor sabe hacer, llegó estableciendo conexiones, llegó dando buen fútbol, y también Gustavo Puerta es, me sumo a lo que dicen todos, creo que Gustavo Puerta es como la nueva joya de la corona, la revelación que hemos tenido y pienso que toca darle más, más esa experiencia, más esa oportunidad de que se siga tomando esa valía dentro de la selección que la merece.
1: Claro. Bueno, a ver.

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1: En el fútbol hoy en día, hoy a un jugador lo tocan, en ese momento se tira y se queda a vivir ahí en el piso un buen rato, ¿no? Eso lo hizo Cucho. ¿No vale la pena resaltar eso o con qué jugador se queda? O si es Lucho, es Lucho.
2: No, pues a pesar de todo, pues Lucho sale como el jugador del partido. Pero sí, destacándolo del Cucho Hernández, sí, es impresionante. Es ese jugador que se le ven las ganas de seguir y de saber que está en el Mundial y que está peleando por el país. Y nada, lo que tú dices, el tema de del flopping y eso lo hace cualquier jugador. Pero digamos que el Cucho, no solo con lo que viene haciendo en el Betis, siento que fue un jugador muy fuerte, muy sólido en el poquito tramo que tuvo. Y otro que quise resaltar un poquito era a Luis Suárez, que pues a pesar de no tener tanta opción de gol como frente al arco y todo, siento que fue un jugador que jugó muy bien a la espalda de los defensas y que supo como manejar todo su espacio y toda la parte de atrás, como saber manejar su espalda y poder dar juego hacia los volantes y volver a como sacar el equipo.
3: Con eso que nos dice ahora Juan Camilo Juanes, reitera y confirma que la figura del partido, a pesar del poco tiempo que tuvo en la cancha, sí es el Cucho Hernández, porque por supuesto que yo creo que a todos nos dejó impresionados con lo que hizo, con ese rescate, con esas ganas de gol, con esa sed de victoria, que aunque íbamos ganando era como reiterarse y confirmarse como el ganador.
4: No, para mí no es la figura del partido. La figura del partido para mí está entre Luis Díaz y Gustavo Puerta. Luis Díaz por el gol y la asistencia, y Gustavo Puerta por su trabajo silencioso, por así decirlo. Pero el Cucho, hay que destacar que el Cucho en 10 minutos hizo lo que varios jugadores en 90 minutos, incluso más, no han hecho jamás en la Selección Colombia.
3: ¿Varios? ¿Quiénes? ¿Cómo así?
4: Pues, bueno, por la verdad no quiero decir nombres, porque pues estamos hablando ahorita de del Cucho. Y pues él se le nota que él sí aprovecha las oportunidades que le da Néstor Lorenzo. Entonces, pues, la verdad, otro para destacar es el trabajo defensivo de John Lucumí. Porque fue él básicamente el líder de la defensa y él fue el que tuvo todo el orden defensivo de Colombia contra Uzbekistán. El gol que nos hace Uzbekistán empieza desde el sector de Davinson Sánchez, pero pues John Lucumí, la verdad, estuvo totalmente impecable en este partido.
1: Bueno, perfecto. Eso por el lado de Juanes. Juan, ¿nos falta alguno? No, ya estamos todos, ¿no? Bueno, pues vámonos entonces ahora a lo siguiente. Porque Camilo, le tengo una pregunta en este momento que yo no sé si lo vaya a comprometer. Usted me dice, la idea es que la responda. ¿Qué no le gustó de Colombia ante Uzbekistán?
5: ¿Qué no me gustó? Pero desde lo colectivo vamos a hablar de lo individual de una vez.
1: Lo que usted quiera.
5: Bueno, yo creo que Colombia, un momento de partido en donde a Colombia le faltaron ideas con la pelota. Y ahí es donde yo creo que cae James Rodríguez. Porque bien decían ustedes, hay jugadores, como el caso del Cucho Hernández, que se hace notar en esos 10 minutos y se hace matar pues desde la parte futbolística como lo hizo en esa jugada. Pero yo sí creo que hay temas puntuales en donde Colombia tiene que revisar. Lo de Mojica es un jugador que no está aportando mucho en salida. Es un jugador que lo demostró también en los partidos amistosos que no está bien. El retroceso de Lerma. Lerma es un atleta y saliendo con la pelota lo hace muy bien. Pero para mí tuvo un hueco en la mitad del terreno de juego. Y otro de los jugadores que de pronto podría uno también hablar, que no estuvo en el partido, versus lo que hizo, digamos, el Cucho Hernández y Hamilton Campaz, el Luis Suárez. Yo creo que un momento en que Colombia no tuvo las ideas y cuando el partido... Ah, bueno, súmele también lo de Camilo Vargas. Camilo Vargas queda comprometido en el gol. Ante un equipo que no te llega, ante un equipo que la verdad Colombia le marcó una diferencia... Tú mismo le diste vida con esa anotación, insisto, lo de Mojica que se queda, el gol de Vargas, y de ahí que no me gustó, que Colombia empezó como a naufragar, minuto 38 y reventaba la pelota, dieron la adición y Colombia no se veía seguro, es obviamente entendible, los nervios, el primer partido, pero ante un rival tan pequeño no se pueden pasar esas afugias. Colombia por ahí reventó la pelota y afortunadamente llega el tercero que maquilla y en su momento hace olvidar toda esa situación que se vivió en ese tramo del partido. Yo creo que eso no me gustó de Colombia, que por momentos tuvo el balón, no tuvo las ideas

0: Y los nombres, pues, en la parte individual que le acabo de mencionar, no estuvieron, y por ahí mostró algunos temores cuando el partido estaba finalizando y estaba 2-1.
1: Jonathan está de acuerdo con esta serie de factores que nos menciona nuestro periodista Camilo Pinto, ¿o tiene otros en mente que no le gustaron, que cuando vio lo molestaron bastante, dijo como este no es el camino de la selección y tienen que mejorarlo?
2: Bueno, Manu, yo creo que estoy ahí de acuerdo con Camilo. Para mí el partido de Lerma fue el que más destacó, no me gustó mucho en cuanto, porque él era el que hacía verle un poco lento en varios pasajes del partido a la Selección Colombia. Cuando no le hablaban, cuando Colombia tenía que salir y él tenía que comandar ahí en ese medio campo y todos estaban marcados, no se le veía que hiciera algún regate o hiciera una aproximación al terreno rival. Yo creo que el partido de Lerma en este contra Uzbekistán, para mí se le complicó bastante. Y el otro que pues no me gustó mucho fue lo de Camilo Vargas, por ese error que comete en el arco.
3: Ok, y Juan Esteban, ¿con qué o qué no le gustó o con qué quisiera hubiera cambios para el próximo partido?
4: Pues básicamente en la jugada concreta del gol que nos hacen es la pasividad defensiva que estuvo en ese sector entre Daniel Muñoz y Davinson Sánchez. Eso es algo que siempre se le ha criticado mucho a la Colombia de Néstor Lorenzo, aparte de Lerma, como bien decía Jonathan, que estuvo, la verdad, no aportó mucho. Y otro con el que voy a decir que pues no puede ser, puede ser polémico, ¿no? Lo que quieran, pero James Rodríguez, a mí la verdad no me gustó. Ese partido era para Juan Fernando Quintero.
1: Juan Manuel está de acuerdo con esto, tiene otras cosas. Yo creo que aquí todos empiezan a compaginar y a tener esas ideas similares de cuáles fueron esas falencias que tuvo la selección en este primer encuentro.
5: Bueno, más que todo, el tema de lo que decía Juan Esteban, como el tema de la pasividad defensiva, siento que pudimos haber tenido un poquito más de intensidad como durante el partido. Y yo creo que en realidad todos estamos de acuerdo de que no ha sido el mejor partido James. Siento que James ha tenido un desnivel con el tema de la selección, pero no significa que no siga siendo fuerte. Pero estábamos esperando mucho más de James Rodríguez y de un 10 nato que tenemos que pudiera abrir el campo, abrir todo. Y fue una función que tuvo más que todo John Arias, con el tema de los pases filtrados hacia Lucho, o cuando James se abría hacia la derecha también servía mucho, pero siento que James no era tanto el indicado para este partido, sino era minuto de Juanfer Quintero.
3: Juanfer Quintero, ok. Y David, ¿cómo lo ve? Recordando que además el primer partido, el partido debut, y lo dijo Néstor Lorenzo cuando se termina el encuentro, traía muchos nervios para muchos debutantes, porque hay muchos debutantes. ¿Sí? No se les olvide que, por más de que Lucho Díaz sea Lucho Díaz, también era debutante, y así como él, habían varios. Luis
1: No, eso fue
3: Suárez,
1: hermoso además.
3: exacto. Entonces había nervios, habían emociones desbordadas que costó trabajo controlar. Y que también eso llevó a de pronto cierta parsimonia del juego colombiano. ¿Con qué no se queda usted o qué no le gustó de este partido de Colombia?
6: Hombre, pues yo creo que si uno va a hablar, por ejemplo, de vallenato en Colombia, uno tiene que tocar con pinzas a Diomedes Díaz. Si uno va a hablar de béisbol, uno tiene que tocar con pinzas a Edgar Rentería. Si uno va a hablar de automovilismo, a Juan Pablo Montoya. Entonces, por ahí va la analogía, si me hago entender. Entonces, pues James Rodríguez, James Rodríguez. Realmente, pues tenemos que agradecerle todo lo que nos dio, toda la posición histórica que ya tiene, que nadie se la puede quitar nunca. Pero, pues realmente, lo que me preocupa más que el estado de James, que es algo natural, pues si uno ha seguido su carrera, se da cuenta de en qué momento está. Como les digo, la selección es una fotografía. El momento de James actualmente es real. Pero lo que me preocupa es sentir que la selección sigue jugando alrededor de James todavía, cuando prácticamente desde 2018 estamos en necesidad de otro tipo de juego en la selección Colombia y ya James está pasando un segundo lugar, pero seguimos teniéndolo en el centro del juego de Colombia. Y me parece que, aunque Néstor Lorenzo sorprendió no dándole la razón al público y curiosamente y no metiendo a Quintero para reemplazar a James, de todas maneras, sí, este es el momento en el que demuestre que tiene diferentes alternativas y diferentes maneras de entender el juego, más allá de lo que representa y lo que representó James Rodríguez para nosotros.
1: Hubo un error que ya hemos mencionado bastante, que de este lado de la mesa pues lo han puesto y también Camilo lo mencionó, y se trata de ese primer gol que nos hace Uzbekistán, que muchos catalogan como error de arquero, ¿sí? Muchas personas han satanizado un poco el rendimiento de Camilo Vargas debido a ese gol, recordando que pues solo fue ese gol, y que no debería ser el titular de la Selección Colombia para el próximo encuentro. Camilo, ¿usted está de acuerdo con que Camilo Vargas sea o no el titular o debería llegar Álvaro Montero y darle la oportunidad ante República del Congo?
0: No, yo creo que estamos totalmente de acuerdo todos en que hay un gran error en Camilo Vargas, pero tampoco se nos puede olvidar que en la eliminatoria Vargas nos salpó en muchas oportunidades, ¿no? Y creo que ponerlo ya de entrada, cambiarlo y colocar en este caso a Álvaro Montero, que creo que sería el segundo ahí en la lista, sería un error. Yo obviamente me imagino que el preparador de arqueros, el propio técnico hablarán con él, revisarán la jugada, harán una catarsis de lo que sucedió en su momento, pero yo no sería tan riguroso respetando las opiniones, porque hay que conservar también el tema del grupo, es un arranque, el debut, para nadie es un secreto, cuesta, y se equivocó sin duda alguna, pero para contestarte, hermano, la pregunta yo no lo cambio.
3: Bueno, hicimos hace un par de meses en AS Mundial un análisis de los números de los arqueros, de los 48 arqueros titulares de este Mundial, analizando la data de qué tan salvadores son los arqueros, no las atajadas que hacen todas en total, sino esas jugadas que son claras opciones de gol, donde si no interviene el arquero va a hacer gol, ¿no? Las atajadas salvadoras, que es un ítem especial en esa parte de la data. Eso lo hicimos con Luis Alejandro Restrepo. Y nos dio el resultado que los 48 arqueros de que van a estar en este Mundial en sus clubes, Camilo Vargas se ubicaba en el puesto 48 de arqueros salvadores. O sea, no salva a los equipos. Sí cumple cuando son atajadas donde él puede intervenir, donde es su labor, pero esas donde podría él no tener la culpa del gol y salvar, él no salva. Aún así, lleva siendo mucho tiempo el 2 detrás de David y es la oportunidad de que ahora asuma el control del arco de Colombia. ¿Usted lo respalda para que siga con Congo, Jonathan, o de una vez Montero ya?
2: Yo le haría el cambio a Camilo Vargas por un ítem muy especial, y es que el promedio de estatura de Congo es de 1.88 y tenemos un arquero alto como Álvaro Montero que nos puede dar una mano en esas jugadas aéreas. Por eso yo cambiaría y colocaría a Álvaro Montero como titular contra Congo.
1: Esa es una muy válida, yo creo que, respuesta, porque se va un poquito más allá de lo que ya menciona pues Juan Camilo, de lo que ha hablado Camilo y creo que de lo que hemos visto. Vamos a ver con qué nos sale Néstor Lorenzo. David, ¿usted cree que debería seguir Camilo o es mejor darle la oportunidad a Montero?
6: No, a mí me parece un excelente argumento, la verdad. No lo había ni siquiera pensado. Pero pues también sí estaba de acuerdo antes de escuchar el argumento, porque pues pienso que en el Mundial es muy difícil a veces que jueguen los arqueros suplentes, y yo digo, entonces, ¿para qué los llevan? Y pues realmente sí pienso que debe seguirse consolidando Camilo Vargas como el portero titular, como el portero del proceso, porque realmente eso es, el del proceso, y pues uno no abandona al del proceso. Entonces, pues debe dársele la oportunidad realmente al Guajiro, a Álvaro Montero, pero asimismo para el partido con Portugal, yo pienso que es una buena oportunidad para que Camilo se reivindique, para que Camilo demuestre que es el portero titular de la Selección Colombia en estos momentos.
3: O sea, ¿que en Congo Álvaro y en Portugal Camilo? ¿O cómo es la cosa? No lo entendí.
6: Sí, yo pienso que para Portugal debe estar Camilo porque es el portero titular de la Selección Colombia.
3: ¿Y para Congo Montero?
6: Para Congo Montero, además. Jonathan acá resolvió el argumento completamente.
3: Tiene un buen dato.
1: Es un gran dato.
3: Pero también hay que recordar que Álvaro Montero en los pasados amistosos fue también un desastre. Le fue muy mal a Álvaro Montero, muchos nervios, le hicieron unos goles que no han debido hacerle, menos a un arquero que venía rompiéndola con Vélez Sárfil. Entonces, Juanes, Camilo Vargas, Álvaro Montero, Ospina, no sé.
4: Algo que dijo Jonathan me entra como anillo al dedo, porque hoy estaba hablando con un ex arquero en un programa y él me decía que él mide 1.68 y él le decían que el entrenador de él le decía: usted salte con las manos, que con las manos usted le gana a cualquiera. Y eso es algo que, pues, por ejemplo, como lo hacía, por ejemplo, el Chapulín Campos, que también que era muy bajito, el portero de México. Entonces, pues, la verdad, yo a Camilo le sigo dando la confianza, él sigue teniendo, él ha tenido un proceso en estas eliminatorias. Respecto a ese argumento que dice Jonathan, es muy bueno, es muy válido, pero a Montero en el último partido que tuvo con Francia lo vi demasiado flojo, lo vi mucho más flojo que Camilo Vargas con Croacia. Así que, pues, ¿le daría la oportunidad a Montero? Pues, obviamente, sí, se la daría. Inclusive se la daría a Portugal, contra Portugal, en caso de que nosotros le ganemos a Congo. O sea, si nosotros ya estamos ya clasificados, le daría la oportunidad a Montero, pero a Camilo Vargas yo le seguiría dando la oportunidad ahorita contra el Congo y después contra Portugal ya a Montero.
1: Juan Manuel, ¿respalda la titularidad de Camilo Vargas o prefiere que haya un cambio?
5: No, yo la respaldo y lo mismo que decía Jonathan con el dato, era algo que no había tenido en cuenta, la verdad. Acá, pues yo pensando antes decía, podemos darle la oportunidad a Montero, ¿para qué? Para que sepamos corregir errores, sepamos cuadrar bien una Colombia, donde nos metamos contra Portugal, que ya Portugal es el partido pues fuerte del grupo que tenemos. Pero siento que lo mejor es respaldar pues la opinión de Juan Esteban también, y es quedarnos con Camilo Vargas en el segundo partido. Yo creo que es lo mejor.
3: En el segundo partido, que sí, puede que el de postín o el que va a tener todas las marquesinas y las luces va a ser el partido contra Portugal, pero el próximo partido es el más importante, porque es que es donde se va a liquidar si somos primeros o nos toca esperar hasta Portugal y sufrir con Portugal, a ver, tratar de buscar ese primer puesto. Pensando en eso, Camilo, y viendo que Lucho Suárez fue uno de los que, dicho también por él, le temblaban las piernas en varios momentos durante el partido, las emociones a él lo sobrepasó, y que no se conectó nunca con el juego o con el circuito de juego de Colombia, se quedó plantado entre los dos centrales y de ahí no se movió, él tenía que haber bajado, buscar otra forma de incorporarse a la dinámica de juego de Colombia, y ver cómo entró Cucho Hernández y lo que hizo. ¿Usted no haría ese cambio, Camilo, o qué? ¿O se queda con Lucho Suárez? ¿O de pronto Cucho Hernández no merecería arrancar de titular con Congo?
0: Yo sí haría el cambio, pero no así. Yo creo que John Córdoba puede ser una alternativa. Y se lo doy desde la parte física. Es un equipo, yo hice el partido de Portugal-República del Congo. Es un equipo que va a mostrar lo mismo que mostró Uzbekistán y que muy seguramente va a buscar a Wissa en el contragolpe para tratar de tener algunas opciones ofensivas. Porque John Córdoba es un hombre que, en detrimento de Luis Suárez, es más fortachón, es más físico, va a chocar, y con una defensa desgastada para el segundo tiempo sí ingresaría a un Cucho Hernández o un Hamilton Campaz para que con su fogosidad, su velocidad, con una defensa desgastada, pueda abrirme un poco más de espacio. Yo arrancaría con John Córdoba, esa sería la única novedad que yo haría en cuanto al tema de ataque, John Córdoba por Luis Suárez de arranque.
1: Juan Manuel, ¿está de acuerdo con eso o si cree que debería haber un cambio de Luis Suárez frente al Cucho y darle la oportunidad y ver cómo funciona en este segundo partido y ver si se puede implementar ese cambio?
5: No, yo la verdad estoy de acuerdo con Camilo, con lo que él dice. Siento que la línea de centrales del Congo es una línea no solamente muy grande a lo ancho, sino muy alto, son de una talla muy alta. Y siento que la función que puede tener Córdoba no solamente puede ser el meter miedo y eso, sino también es tener un poco más de fuerza y estabilidad en la delantera. Entonces siento que sí deberíamos, porque como el Congo se paró contra Portugal, se para con 5 defensas. Y los 3 centrales son los más grandes del equipo. Entonces siento que eso nos puede dar como un empujón o contrarrestar un poco de que no nos intenten ganar tantos duelos en la parte de adelante.
3: Ok. John Córdoba como pívot, resistiendo con la espalda, recibiendo de espaldas y habilitando a sus compañeros que están en los extremos, como Lucho Díaz, por ejemplo. Pero Cucho Hernández y esa combatividad, precisamente en un partido que va a ser muy físico, ¿no le daría de pronto algo de créditos para tratar de llegar a la titular, David, o no?
6: Pues yo estoy de acuerdo en que sí debe ser parte del juego, pero ya como en una parte, ya como en una fase más avanzada, cuando de pronto ya estén un poco desgastados más una defensa que está tan abroquelada, un juego tan físico como el que tiene la República del Congo. Entonces sí, estoy completamente de acuerdo con lo de John Córdoba. Pienso que pues es un jugador que tiene el lomo, tiene las condiciones para realmente hacerle frente a ese tipo de juego, Y pues Luis Suárez, pues pese a que viene en un buen momento, es un excelente delantero también, pues puede que pueda naufragar en un momento en el que no se encuentren casi espacios, en el que sea muy difícil que le lleguen los balones limpios. Entonces, pues sí estoy de acuerdo con realmente con John Córdoba y pues el Cucho se puede seguir consolidando y ya para el tercer partido, si tiene una buena actuación, pues lo consideraría mucho más en la titular.
1: Jonathan, ¿se la jugaría con la titularidad del Cucho Hernández o prefiere dejar las cosas así como las vimos en ese primer partido?
2: No, yo sí, lo que tengo claro es que dejaría al Cucho Hernández más para un segundo tiempo. No tanto al final, sino que iniciando el segundo tiempo para mí podría ser el primer cambio, porque le da aire al equipo y le da garra, que es lo que mostró el jugador en esos pequeños minutos que tuvo contra Uzbekistán.
3: Ok, ¿y o sea que deja a Lucho Suárez de inicio?
2: Sí, señor.
3: No, yo en Córdoba todavía no.
2: A Córdoba todavía no lo pongo.
3: Bueno, ¿y Juanes le da también la oportunidad a John Córdoba? ¿Se queda con Cucho o se queda con uno de los goleadores más importantes de esta temporada en Europa como lo es Luis Suárez?
4: Para mí, este es el partido perfecto para John Córdoba por el tema físico, como bien lo decía Camilo, como bien lo decía Juan Manuel, también como bien lo decía David, es un jugador que la guapea, o sea, es perfecto este partido para chocar con los defensores, sobre todo con el dato que decía Juan Manuel, que pues son los tres como más fortachones, por así decirlo, de la plantilla del Congo, y de revulsivo, de cambio en el segundo tiempo ya con el desgaste que John Córdoba pueda generar a la defensa del Congo, sí pondría al Cucho Hernández. El Cucho Hernández es el revulsivo perfecto para la zona ofensiva de Colombia.
1: Hay un jugador que mueve todas las emociones, bueno, de hecho varios, pero él es uno de ellos y digamos que siempre suele ser esa esperanza del equipo, ese jugador que uno dice puede ser goleador, puede salvarnos, debe ir como titular, pero en este primer encuentro a muchos de los hinchas no les gustó mucho, sienten que le falta y hay que aclararlo porque acá no le vamos a dar palo a nadie. Y un poco es pues por el tema en el que venía con su rendimiento deportivo, que no tenía un equipo, que tenía uno y no jugaba. Digamos que una serie de factores un poco ajenas a él, pero hablando de, pues teniendo en cuenta por supuesto ese rendimiento y hablando de lo que vimos en este primer encuentro de James Rodríguez, Camilo, ¿lo dejaría como titular para el segundo partido del Mundial o lo cambiaría?
0: Yo voy a caer en una contradicción porque terminando el partido en César Augusto en la polémica nos hacía la pregunta y en caliente yo decía no, poner a Quintero, pero yo creo que la respuesta la has dado tú en la misma pregunta y es que James no tuvo la continuidad en Minnesota y cómo se logra tener al James que todos esperamos, no con 10, 20 partidos porque él ya no lo ha demostrado. Con continuidad, yo lo pongo de titular. Primero porque va a ganar en confianza, segundo porque es un jugador que en cualquier momento va a frotar la lámpara y si vamos a tener un hombre que rompa arriba como yo, John Córdoba, que pues todo parece indicar va a ser titular, si tienes por el carril central un hombre como Puerta, pues James, que se tiró a un costado en el arranque del partido para abrirle espacio a Daniel Muñoz, hombre, con un pelotazo hacia Luis Díaz, con la oportunidad también de que aparezca su pierna izquierda en cualquier momento, yo lo dejo, insisto, porque con minutos va a tener un tanto más de competencia y hombre, es un hombre que en cualquier momento va a frotar la lámpara y va a aparecer la magia, porque estoy seguro que James, o con una habilitación o con un gol, bien sea contra Congo o contra Portugal o en la segunda ronda en 16avos, va a aparecer con algo siendo protagonista en este Mundial.
3: De acuerdo, Camilo, y además James creo que también entendió que estos equipos que defienden con bloque bajo van a cortar los circuitos de pase, que es lo que él sabe hacer, y pues seguramente vendrá con otro plan para enfrentar a Congo. Pensando en eso y en que Juan Fernando Quintero tal vez tuvo un poquito más de ritmo con River Plate, pero no fue tampoco la panacea de su temporada. Porque veo que muchos piden a Juan Fernando Quintero, ¿qué piensan ustedes? Entonces, ¿se quedan con James, Juanes o Juanfer o Carrascal o juegan sin ninguno de los tres? ¿Cómo la ve usted?
4: Hay un factor muy importante que decía Camilo en su respuesta y es que James necesita la continuidad y necesita sumar minutos para tener esa confianza. Obviamente no es el de antes, no es el de 2014, ya los años pasan y los años pasan factura, pero James es un jugador que en un abrir y cerrar de ojos te puede resolver el partido. Así que va a ser muy similar el partido de Uzbekistán y el de la República Democrática del Congo. Así que yo siento que un partido perfecto para James podría ser el de Portugal, porque siento que puede tener un poco más de libertad, puede hacer mucho más filtros, esos pases que él está acostumbrado a hacer. Y Juan Fernando Quintero yo lo pondría en el partido contra la República Democrática del Congo. Haría ese cambio.
1: Ok. Yo voy a confesar algo aquí rapidito, y es que me duele muchísimo cuando la comparativa de James Rodríguez surge desde, es que ya no es el James del 2014, por supuesto que ya no es el James del 2014, han pasado 12 años, no solo a uno le cobran factura y le van pasando los años, sino pues también a los jugadores, y teniendo al lado jugadores que están tan nuevos, que están debutando, que están en sus equipos y están teniendo muchos minutos con partidos completos, pues por supuesto que tendría derecho a caer un poco en ese bajo rendimiento, ¿no?
3: Sí, pero hace 2 años fue la figura de la Copa América, de la Selección Colombia, y nos llevó hasta una final. Entonces, sí, pasan los años dependiendo de que sea lo que esté haciendo, pero cuando es momento de torneo de estos, de un mes, James aparece siempre y siempre va a ser la figura del equipo. Yo no sé si ustedes lo vean así, David, a ver.
6: No, pues a mí me gustan los técnicos locos, la verdad, me gustan los técnicos versátiles, entonces... Pues yo les entiendo completamente los argumentos y se los compro también totalmente, de que un jugador como James necesita continuidad en su lugar en el mundo, en el lugar donde mejor se desempeña, donde mejor va a estar, ahí es donde James necesita la continuidad y necesita pues el respaldo de justamente donde más lo queremos. Pero asimismo me gustaría también ver otro espacio, otra forma de concebir la Selección Colombia también aparte de James y de Quintero, como lo decía anteriormente. Entonces, pues no sé, o sea, qué tal Carrascal puede aportar en un juego más directo, qué tal de pronto ese rol de puerta también se puede aprovechar de otra manera para que los balones lleguen de manera más directa al área, para poner a correr a los extremos. Entonces, pues yo estoy de acuerdo en que el partido con Portugal va a ser ideal para James, además ese reencuentro tan épico con Cristiano Ronaldo, imagínense, eso es una vaina que todos queremos ver en el mundo del fútbol. Entonces, pues yo sí le daría una oportunidad a bien sea Quintero o bien sea Carrascal contra República del Congo, y pues bien sea James al final o James fijo contra Portugal.
1: Ok. Jonathan, ¿respalda esa idea de que en este segundo partido es momento de experimentar y deberíamos tener otro titular, o debe ser James quien se quede ahí y no ponernos a inventar?
2: No, Manu, para mí la verdad, James siempre dámelo de titular. ¿Por qué? Porque James es una cosa cuando tiene la camiseta de la selección a cuando está en un club. Para mí James es uno de los jugadores referentes y que guía a esta selección. Es como, guardando las proporciones, es como... decir que hay que sacar a Messi para el otro partido. Entonces ahí sí no voy de acuerdo. Para mí a James debería estar siempre de titular, y hay que respaldar a James, porque en ese partido James se vio un poco incómodo, incluso miraba mucho a las espaldas para mirar la pareja de volantes que tenía, que era la primera línea, que era Lerma y Puerta. Como lo vimos, jugó un buen partido, pero Lerma era el flojo. Entonces para mí lo que me gustaría ver es un cambio de Lerma por Portilla, y ahí ya le da más solidez al equipo. Inclusive también sacaría a Mojica, porque en los primeros minutos sacó tarjeta amarilla, y ahí yo colocaría a un David Machado, ya que ha sido un partido muy físico contra el Congo. Serían esos cambios que yo haría para el partido contra Congo.
3: Bueno, como le gusta decir a Camilo, usted cogió el tablero y lo pateó y lo mandó para el carajo. Hizo varios cambios. Juan Manuel.
0: Le echó soda cáustica al tablero.
3: Sí, total. Y Juan Manuel, James... titular, es el motor del equipo, más allá de que no aparezca mucho con sus pases, pero los demás jugadores se sienten motivados por él y tenerlo en la cancha los inspira o no importa, fuera James.
5: No, yo aquí estoy muy de la mano con lo que dice Jonathan, con el tema de que James es uno con la Selección Colombia y otro en diferentes, en sus clubes, y James tiene que ir titular, siento que es la mejor opción, pero siento que puede ser un buen 10 de un primer tiempo. Siento que el segundo tiempo, depende cómo surja esta primera mitad del partido contra el Congo, siento que ahí se puede mirar si tener un Quintero o si tener un Juanfer, pero siento que sí o sí James tiene que por lo menos que ser el titular en los primeros 70 minutos del partido.
3: Bueno, listo, ok. Pensando en Congo, Camilo, entonces, ya que estamos todos pensando en lo que va a ser el partido contra República Democrática del Congo, de que posiblemente sea un equipo que también tenga la misma estructura de Uzbekistán, un bloque bien bajo, esperando transiciones rápidas, ir a chocar con nuestro delantero en defensa, pero ir a chocar también los delanteros con nuestros defensas lo más rápido posible. ¿Qué cambios hace usted? ¿Mantiene el equipo? Ya pensemos en general en la alineación titular, ¿cuál sería la suya, Camilo?
0: No, yo haría únicamente dos cambios con respecto al equipo debutante. Lo que acabo de mencionar de John Córdoba por el tema físico, yo dejo a Lerma con todo y que no está en nivel, porque pues estamos hablando de dos jugadores del proceso, ¿no? Lerma y James, y por la misma razón, no por minutos, y porque sí necesito de un volante tapón para contener cuando vaya a atacar un equipo rápido como el Congo, a sobre todo a Wisa, el atacante, y por ese mismo motivo colocaría a un jugador como David por el costado en reemplazo de Mojica, que la verdad yo lo vi muy lento. Únicamente yo tocaría el equipo con David en la banda izquierda y arriba con John Córdoba, de resto los mismos nueve que enfrentaron o que arrancaron como inicialistas ante el conjunto de Uzbekistán.
1: Bueno, soñemos un poquito. Podemos decir ideas locas, podemos mantenernos como estamos. Juguemos a ser técnicos. ¿Cuáles son esos cambios que ustedes harían? ¿Cuál sería ese 11 titular, por ejemplo, para Juanes?
4: Los mismos cambios que Camilo. Córdoba por Luis Suárez y David Machado por el costado izquierdo, reemplazando a Mojica. ¿De resto? Sí, solo dos cambios.
3: Okay, listo. Juan Manuel tiene más cambios. ¿Cuál es su alineación titular para enfrentar a Congo?
5: No, más que todo, yo haría los cambios es en un segundo tiempo. Siento que depende del rendimiento del primero.
3: O sea, el primer tiempo se va con los que estaban.
5: Sí, y okay. Los mismos cambios de Camilo y Juan Esteban.
1: ¿Pero en el segundo tiempo?
5: En el primer tiempo, hacer un Córdoba por Suárez y un David Machado por Johan Mojica. Uh-huh. Así yo me paro en el once inicial. Ya para el segundo tiempo yo sí haría cambios un poquito, pues ya depende ¿de qué? Del rendimiento del primer tiempo, pero a mí Juan Camilo Portilla se me hace que es un jugador espectacular y siento que en la función del Lerma sería muy bueno. ¿Por qué? Porque si sigue con Puerta, también, o sea, apoyando en la salida, también sería un jugador que da en la defensiva, sería un jugador que ayuda mucho con la ofensiva y a sacar al equipo desde los defensas. Entonces siento que el principal cambio podría ser Juan Camilo Portilla por Lerma en un segundo tiempo.
1: ¿Y Jonathan? Bueno, que ya nos dijo, ¿no? Pero bueno.
2: Sí, yo salgo con el mismo esquema prácticamente que salió el profesor Ernesto Lorenzo y hago los tres cambios. El primero es Camilo Vargas, metería ahí a Álvaro Montero, como lo dije en el programa, por el tema de la estatura de los jugadores de Congo. Y el otro es el lateral izquierdo Mojica por David Machado y en la primera línea de volante sacaría a Lerma y metería ahí a Portilla.
3: Bueno, varios cambios están haciendo. David, ¿tiene su alineación titular ya? ¿Cuál es?
6: No, pues yo me sumo a los cambios que han dicho de Mojica. Este sí me parece que es fijo, todos lo dijimos. Lo de Montero, que ya lo hemos hablado también. En la delantera a John Córdoba. Y pues lo que ya decía, pues realmente pues yo sí experimentaría con, bien sea con Carrascal o con Quintero, pues me gustaría ver a Carrascal. Me parece que tiene más movilidad, que está en un momento en el que es un jugador mucho más dinámico que James o que Quintero, pues no más técnico, pero sí un poquito más dinámico. Entonces me gustaría como experimentar por ese lado. Simplemente, de resto, pues sí estoy de acuerdo con lo que han dicho. A Lerma lo dejo claramente porque, como decía Camilo, es el del proceso y me parece que le da experiencia y le da fuerza ahí a la marca.
1: Camilo, mucho se ha hablado del rendimiento en este primer encuentro mundialista de nuestra selección. Muchos hablan que les faltó, que tuvo que haber sido más explosivo, que la defensa tiene que mejorar, bueno, una serie de factores que muchos pues podrán estar de acuerdo, muchos otros no, pero hay algo que no podemos desconocer y es que los resultados de nuestro grupo a Colombia le están favoreciendo un montón. Y se está empezando a soñar con algo que muchos veían de pronto no tan fácil, que era llegar a ganarle el grupo a Portugal. ¿Cómo ve a Colombia? ¿Siendo el líder y ganándole el grupo a este equipo o siente que se nos va a complicar un poco la cosa?
0: Yo creo que se dio, es que se dio, como dijimos en Colombia y en el argot futbolístico, un papayazo muy grande. Y fue el empate de República del Congo ante Portugal, que es una de las llamadas a pelear por el Mundial y que muy seguramente va a despertar ante Uzbekistán. ¿Qué le toca a Colombia? Que ya ganó su primer partido, porque todos nos imaginábamos en el escenario del próximo 27 de junio de llegar con esa necesidad a Miami, ¿no? Para ser primero del grupo. Necesidad de algo, ¿no? De pronto de un empate o de decir, hombre, tenemos que sumar o ganar para tratar de esquivar por el lado de nuestro cuadro a X o Y selección. Cuando, antes de arrancar el Mundial, estábamos hablando de un cruce probable con Inglaterra o con Croacia. Hoy por hoy estamos hablando de un cruce con Ecuador que es asequible. ¿A qué voy? Que este partido es más importante, creería yo, que el del próximo sábado. ¿Por qué? Porque es que ya Colombia, de ganarlo, tendría el sartén por el mango e iría a ese partido, no con suplentes ni a mirar por encima del hombro, pero no con la necesidad que nos imaginamos al principio del campeonato del mundo. O sea que las cosas se han dado y todo está para mí en el partido del sábado, para llegar sin necesidad, para poder clasificar inclusive con ese resultado primero del grupo y no con esa necesidad que en su momento se llegó a pensar de que ese 27 de junio, lejano 27 de junio, veíamos por allá el partido de Miami, ya es muy cerca, pues que Colombia iba a llegar con una necesidad ante una selección poderosa como Portugal.
3: Claro, y eso sumándole, Camilo, a las declaraciones de Joao Neves, que terminaron desatando una tormenta en Portugal, que hoy en día están peleando, pareciera hay dos grupos en esa selección, donde la hinchada portuguesa incluso está entrando a las redes sociales de Joao Neves a decirle de todo, porque luego del partido dio unas declaraciones donde dijo que era un jugador más, que Cristiano Ronaldo, pues sí, era un jugador más de la selección y ya está, que no era nada del otro mundo y que trabajaba para la selección y que se le trataba exactamente igual que al resto de jugadores. Obviamente, los hinchas portugueses entraron a decirle como, hermano, usted está hablando de uno de los mejores jugadores de la historia, no puede salir a decir que es uno más de la selección, es Cristiano Ronaldo. Y en la cancha, en ese partido, se vio que lo trataron como uno más y no jugaron para que, si tienes a Cristiano Ronaldo, tienes que jugar para que
1: para él
3: patee al arco. Nunca le dieron la pelota para que pateara. O sea, fue una locura. Entonces, también puede uno vislumbrar que esa selección portuguesa, en cuanto a una cosa muy importante en una Copa del Mundo, que es la química, pareciera no tenerla. Pensando en eso, Juanes, ¿Colombia se va a ganar ese grupo? ¿Sí o no?
4: Sí, digo que sí. Lo que pasa con Portugal es que, nombre por nombre, puede ser posiblemente la segunda mejor plantilla que tiene la Copa del Mundo ahorita mismo, solo por detrás de Francia. Pero colectivamente a Portugal siempre le ha costado hacer esos funcionamientos y tener esa química. Siempre le ha costado y se le demostró en el partido contra República Democrática del Congo. Yo no vi a una Portugal invencible, yo no vi una Portugal, a la mejor generación de Portugal, como decían. No, yo no vi nada de eso. Yo vi a una Portugal que se le puede ganar si se hacen las cosas bien. Veo más difícil a República Democrática del Congo porque los africanos, porque los africanos en este mundial han sido los rivales más difíciles que más les ha costado a todas las selecciones. Veo más difícil el partido contra el Congo por el planteamiento que toca hacerle que a Portugal. A Portugal se le puede jugar de tú a tú fácilmente.
1: Bueno, pues esperemos que sea así y que no nos terminen dando una sorpresa. Jonathan también lo ve de esta manera, firma y, mejor dicho, le pone sello a que vamos a quedar liderando ese grupo.
2: Pues con los resultados de la primera fecha, yo creería que sí. Pero igual, Portugal es Portugal. Cristiano es determinante, te puede marcar un gol al último minuto y te liquida y chao, pasa Portugal de primero. Y hay un factor muy importante y es que si Portugal queda de segundo, se le complica mucho el Mundial, y al igual que Colombia. Entonces eso hay un tema que también hay que mirar, porque si Colombia sale a ganar contra Congo, obliga sí o sí a Portugal también a matarse contra Uzbekistán. Y ahí ya depende lo que suceda ya contra el partido. Para mí, yo tendría respeto por ambos equipos. Uh-huh. Más que todo con Portugal, porque pues Portugal es Portugal. Y contra República de Congo, yo creo que se le puede jugar más un partido parejo. Y el complicado para mí es Portugal.
3: Ok, bueno, rápidamente que se nos acaba el tiempo, David. ¿Cree que nos vamos a quedar con el grupo o no?
6: Pues yo creo que sí, sí es posible. Sí es posible que Colombia le gane a Portugal. Y pues lo que dice Juan también. que pues me parece que con Congo es difícil porque toca ahí ver si otro planteamiento diferente, otra Colombia, y con Portugal pues podemos ir de tú a tú y competir en todas las líneas.
1: ¿Y Juan Manuel?
5: No, yo digo lo mismo, siento que Colombia tiene la facilidad y la posibilidad grande de quedarse con ese grupo. Siento que hay que saber jugar bien y saber pararnos bien contra el Congo, que a pesar de ser un rival difícil y tener jugadores muy buenos, siento que seguimos siendo superiores y que hay mucha posibilidad de que no tengamos que estar sufriendo en el último partido contra Portugal.
3: De acuerdo, la probabilidad es alta, es bien alta, es verdad, los números están, la nómina está, el ranking FIFA está también, en qué puesto está Congo, en qué puesto está Colombia, hay muchas cosas que dicen o apuntarían a que Colombia podría quedarse con la primera posición de este grupo, pero hay que jugar los partidos y veremos qué ocurre. Y todo lo analizaremos con los hinchas y lo hablaremos con los hinchas el próximo sábado aquí en Latidos. Se nos termina el tiempo, gracias a Camilo Pinto, Manuela Cárdenas, a nuestros hinchas. Soy Juan Camilo Ortiz, nos encontramos a la próxima en Latidos, aquí en AS Colombia y Caracol Radio. Chao, chao.
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1: Hola, hola, ¿cómo están? ¿Qué tal? Feliz mañana, bienvenidos una vez más a su programa del fin de semana. Un domingo más, un día más en medio del Mundial. En medio de tanta actividad futbolera, pues sacamos un espacio, un pequeño espacio, una hora para conversar con ustedes, para interactuar con ustedes de uno de los deportes más bonitos, el deporte más bonito para Tatiana Rodríguez, por supuesto, que es el ciclismo. Así que bienvenidos a todos, sumarse a La Fuga. Hoy hay muchas selecciones, Tatiana, de fútbol que se jugaron rapidito, con goleadas y todo. ¿Cómo le va, Tatiana? Bienvenida.
2: ¿Qué más, Jonathan? Buenos días para usted y para todos los que nos ven, los que nos escuchan en esta mañana de domingo. Muchas gracias por meterse a La Fuga con nosotros, por estar acá, por acompañarnos, para divertirnos en esta horita, para hablar de ciclismo, para contarles cosas, para analizar algunas otras y para que ustedes estén ahí también pendientes, para que nos escriban sus comentarios, lo que piensan, su propio análisis también, sus opiniones. Y bueno, pues chévere estar una mañana más con todos ustedes.
1: Qué alegría de verdad poderles acompañar en este fin de semana. Un fin de semana donde claramente yo ya salí a votar. ¿Tú ya lo hiciste?
2: No, todavía no. Tengo que ir ahorita.
1: Ah, terminas y sales.
2: Termino
1: a votar.
2: Bueno, y sí. Voy. Sí, es que
1: hasta las 4 de la tarde, ¿no? Pila.
2: Es hasta las 4 de la tarde y es aquí cerquita, entonces
1: yo
2: no
1: fui
2: tengo
1: temprano,
2: problema.
1: A las 8 de la mañana salí a ejercer el voto.
2: No, pues qué madrugador.
1: Sí, porque tocaba estar aquí temprano, entonces dije. Salgo de la casa, la mesa de votación me queda cerca y de una vez saco para acá. No, y votar es rapidito, me demoró 10 minutos.
2: Ahorita que salga. Sí.
1: Lo que no hice fue desayunar, por ejemplo. La gente que a esta hora nos escucha está desayunando.
2: ¿Qué era más, más importante, desayunar o votar?
1: Votar. Hay que ejercer el voto. Lo que pasa es que, ¿sabe qué?
2: ¿Qué?
1: Hay una cosa importante.
2: Sí.
1: Y es que tengo fútbol más tarde.
2: Ah, claro, esto ya no tiene tiempo.
1: Ya no me
2: en cambio, yo tengo la tarde libre, entonces ya puedo hacerlo.
1: Exactamente.
2: Sin ningún problema.
1: Es que tengo ahorita el partido que es el partido de España, que es terminando este programa.
2: Sí, la entonces, segunda fecha de España ya.
1: Ajá, sí, exacto. A ver si sus españoles, venga, tío.
2: Venga, tío, no venga, Ferran, venga, Pedri.
1: El único español que me ha encantado en la vida es Alberto Contador.
2: A mí también.
1: Sí, lo que
2: pero
1: pasa
2: también
1: es que...
2: Ferran Torres, me gusta.
1: ¿Ferran Torres?
2: Sí.
1: No, pero hablemos de ciclismo.
2: Y Pedri también.
1: No, lo que pasa es que la selección todos son muy buenos. Pero ciclistas españoles...
2: Ay, no, el Alejandro
1: Ay,
2: Valverde.
1: Ay, no, empieza con su Mikel Landa y su landismo
2: Mikel
1: aquí.
2: Landa.
1: Porque... Qué horror. Bueno, llevamos tres minutos
2: ya
1: y no
2: cohibió,
1: hemos dicho
2: ya me cohibió,
1: nada.
2: Ya me cohibió de decirlo.
1: No, ahorita lo decimos. Tatiana Rodríguez, es que estamos saludando porque
2: bueno,
1: tenemos
2: sí, hoy tenemos
1: invitado,
2: tremendo invitado.
1: Invitado.
2: Sí, señor.
1: Esto es entre expertos y novatos y aquí en La Fuga... Nos acompaña el champion, Ramón Alberto Maldonado.
2: El experto,
1: la gente lo
2: el
1: reconoce.
2: El experto del día.
1: Claro, la gente lo reconoce porque ha transmitido no sé cuántas carreras.
2: Uh-huh.
1: Sí, es un relator
2: señor.
1: De fútbol, de ciclismo, de otros deportes.
2: Sí.
1: Pero también lo tuvimos en Caracol Radio mucho tiempo narrando grandes carreras junto a Chemas, que le mandamos un saludo al gran Chemas Escandón.
2: Sí, señor.
1: Oye, tuvimos a Pacho Benítez, ¿te acuerdas de Pacho
2: claro,
1: Benítez?
2: Claro, pero que por supuesto, claro que sí.
1: En las transmisiones de ciclismo, a Piolín, que también lo teníamos en las transmisiones de ciclismo. Y siempre se me olvida el nombre del cometa.
2: Álvaro Mejía,
1: el cometa.
2: El gran Álvaro Mejía.
1: Un saludo en Pereira.
2: En Pereira
1: al
2: también.
1: Álvaro que Mejía, allá. Que estuvo siempre en las transmisiones de Caracol. Luego llegué yo y hice parte de algunas transmisiones también de Caracol Radio con Ramón Alberto Maldonado, con Chemas, con Tatiana.
2: Usted no narraba, usted comentaba.
1: Sí, exacto, yo no narraba, daba daticos y cositas.
2: Exacto,
1: exactamente.
2: Y los tiempos sobre todo, que era lo más difícil para algunos.
1: Los tiempos que con delay llegaban, pero bueno, era importante. Pero bueno, aquí estamos. ¿Sabe que yo siempre quise ser narrador de ciclismo de niño? Yo le conté.
2: ¿Todavía lo puede hacer?
1: No, pero, o sea, lo que pasa es que ya, o sea, sí lo puedo hacer, pero digo, antes soñaba con ser narrador de ciclismo, antes que el fútbol.
2: Ah,
1: lo que pasa
2: okay.
1: es que la vida me fue llevando al fútbol y ahora relato, pues, más fútbol que otros deportes, entonces, pero pues está bien, siempre me gustó mucho el ciclismo, porque crecimos pues escuchando a Ramón Alberto, no le estoy diciendo viejo a Ramón Alberto, no, ni más faltaba.
2: Ramón no, Alberto no lo han ni presentado.
1: Ramón Alberto Maldonado, al ¿cómo se llama?
3: El, Alfredo.
1: Alfredo Castro.
2: Alfredo Castro.
1: ¡Rubencho!
2: Rubencho, el poeta.
1: El poeta, sí. Lucho Escobar.
2: Lucho Escobar.
1: Uy, se me pasan varios. ¿Qué más, qué otro así?
3: Darío Álvarez Rodríguez.
1: Darío José Álvarez. Churio. No, eso se me pasa Rastilla. La lista.
2: Pero Julio presente
1: Rastilla,
2: el invitado.
1: Que era el comentarista de Caracol. Pero bueno, Rastilla, Ramón Alberto, ¿cómo le va? Qué placer tenerlo aquí en La Fuga a esta hora de la mañana. Qué pena haberlo hecho madrugar un domingo. ¿Ya ejerció el derecho al voto, Ramón Alberto? ¿O su cédula dónde está inscrito?
3: Me levanté muy temprano. Recuerde que quien madruga recoge agua fresca y lógicamente pues había que hacerlo temprano. Es un deber por la patria votar temprano. Y ya estamos aquí metidos para hablar de ciclismo, el deporte más exigente del mundo. Yo pienso que sobre el ciclismo pues definitivamente hay mucha tela para cortar, hay mucha historia, hay muchas cosas bonitas, interesantes para hablar del mundo del ciclismo. Y usted hablaba de esos grandes relatores y aquí no podemos olvidar nombres, por ejemplo el de Armando Moncada Campuzano.
1: Armando Moncada Campuzano, el hermano de, el medio hermano,
3: de Jorge Eliezer,
1: de Jorge Eliezer Campuzano. Claro, es del Valle, ¿no? Del Valle del
3: Ellos
1: Cauca.
3: Son de Cali, creo. Sí, no, de Cali no. De Cartago, de un pueblo del Valle, no recuerdo.
1: Sí, sí, sí, ellos son del Valle del Cauca, sí, sí. Claro, Armando Moncada Campuzano.
3: Armando Moncada, Héctor Urrego.
1: El profe Urrego.
2: Héctor Urrego, claro, el profe.
1: Ah, bueno, entonces hay que nombrar también los comentaristas. Lo que pasa es que yo me fui por los relatores,
2: sí,
1: los narradores de ciclismo.
3: Rodrigo Vázquez.
1: Claro, también narraba ciclismo el emperador.
3: El emperador.
1: El emperatore, claro. Por supuesto. Más que aquí en Caracol hay un audio en YouTube que es muy viral, que es el de Alfredo Castro con Julio Arrastría.
3: Uh-huh. Claro, en aquel Tour de France.
1: Del 85.
3: Donde estaban Herrera y Parra.
1: Claro, ese es el 85.
2: Oye, Carlos Arturo Rueda, lo estamos dejando.
1: Lo que pasa es que él ya es
2: el precursor. Sí.
1: Lo que pasa es que ese fue el que escuchó Ramón.
2: Pero pues,
1: yo no lo escuché, pero claramente
2: claro,
1: Carlos Arturo Rueda es
2: pues
1: el papá de los pollitos.
2: El papá de todos.
3: No, porque uh-huh, es que Carlos Arturo fue el maestro de todos.
2: Sí. Claro.
3: Costarricense que llegó a Colombia y empezó a implantar un estilo en la
2: en
3: el
2: la
3: radio de la época, que era uh-huh, todavía tecnológicamente muy incipiente, y fue el maestro de todos los que hoy por hoy hemos venido haciendo uh-huh, radio en Colombia.
2: Revolucionó claro, las transmisiones de ciclismo. Total. Carlos Arturo Rueda.
3: Uh-huh. No, y está faltando un nombre que no lo hemos mencionado.
1: ¿Pero ya vive o
3: no? Digo, no, don Alberto Piedradita.
2: Ah, claro, don Alberto Piedradita
1: comentaba, sí, bueno, él no, narraba.
2: Él también narraba.
3: Don Alberto era el narrador, fue el narrador del Caracol 1.
2: Vea pues.
1: Y o sea, era el principal.
3: Claro, y hay que mencionar también a Eucario Bermúdez, tuve oportunidad
1: Eucario Bermúdez, sí.
3: No de transmitir con él, pero sí, o sea, de transmitir ciclismo con él. Pero en una época en que yo estuve en Caracol en Miami, Eucario formaba parte del equipo de Caracol en Miami. Y Eucario fue uno de los primeros narradores, ¿recuerdan ustedes? Bueno, no sé todavía si estaban escuchando ciclismo, el Caracol Rojo, el Caracol Habano.
2: Explíquele a la gente qué era eso, el Caracol 1 y los caracoles de colores.
3: Es que le pone, a cada carro.
2: En el mar anda nada.
3: A cada carro.
1: Caracoles de colores.
2: Pero sí, es verdad.
3: No, es verdad, le ponían un color, cada carro tenía un color. Y eso de los móviles de Caracol, pues tiene sus anécdotas, tiene sus historias. Yo recuerdo en el Caracol 2 había un conductor, Michael, nunca se me olvida.
1: Michael, como el auto fantástico.
3: Era un suicida.
1: Hola, Michael.
3: Porque se pegaba atrás de los ciclistas.
1: O sea, es decir, era tumba abierta.
3: Cuando uno bajaba en el Caracol de Michael había que agarrarse duro.
2: Uf, Dios, qué miedo.
3: Yo recuerdo una vez, la primera
1: vez. Y todos eran transmóviles, ¿no?
3: Sí.
2: Sí.
3: Eran unas camionetas van con escotilla arriba para... Yo recuerdo la primera vez que vine a una carrera de ciclismo a Colombia, una vuelta de la juventud que me invitó Julio Arrastira.
1: Hay que aclarar ahí, lo que pasa es que Ramón Alberto trabajó muchos años en el país vecino, que es Venezuela.
2: Venezuela.
1: Claro, entonces por eso dice, cuando vine a Colombia, aunque Ramón es colombiano,
3: sí, claro,
1: es de Pamplona.
3: De Pamplona.
1: Ahí en Santander.
3: Pero en esa oportunidad me tocó con don Julio, con Alfredo Castro, que era el narrador del Caracol 1 en esa época, y el suicida Michael, que definitivamente ahí había que apretarse los cinturones.
2: Había que rezar.
3: Y
2: antes
3: tener
2: de montarse
3: nervios
2: de
3: hacer y rezar bastante.
2: Sí.
1: Ahí es donde sale el relator y dice, a tumba abierta. Trabajando. Esa frase no se volvió a decir Ramón Alberto desde la muerte de Martínez Prader.
3: De Alberto Martínez Prader, claro, sí, que en paz descanse. Gran narrador también, murió muy joven.
1: Muy joven, él era parte de nuestro, de la cadena, de los colegas de RCN en esa época.
3: Sí.
1: Estaba con Antenados.
2: Con Antenados.
1: Y
2: con...
1: lastimosamente pues falleció.
3: Él era narrador uno en ese momento con Urrego.
1: Claro, él iba con Urrego.
2: Él iba Urrego con se salvó. Urrego se salvó del accidente.
1: Creo que Urrego salió
2: sí,
1: del
2: es
1: carro.
2: Verdad.
3: Sí, señor.
1: Sí, eso fue sí, tremendo. Eso y fue. Muy triste, ¿verdad? Para el gremio. Porque,
2: para el periodismo en general,
1: claro, el periodismo creo que deportivo. Fue bastante, además, él era narrador de fútbol también en Manizales y narraba al Once Caldas.
2: Sí.
1: Creo que él es el creador del blanco blanco de Manizales. De la frase del blanco
2: el
1: blanco.
2: El blanco blanco.
1: El blanco blanco. El blanco amado de Colombia, creo.
3: Pero de todas maneras, en conclusión, estamos hablando del deporte más bonito que existe. O sea, yo soy de fútbol.
2: Totalmente de acuerdo.
3: Pero es que el ciclismo tiene unas características muy particulares. Tiene historias de vida, sobre todo, que hay detrás del ciclismo, pues son muchísimas, y son historias bonitas realmente las que uno ve atrás de un ciclista, de un mecánico, de un alimentador. Hay mucha historia para contar ahí.
1: Oiga, Ramón Alberto, ya que lo tenemos aquí, me encantan, yo cuando escucho anécdotas de la radio, de las transmisiones, a mí me parece fantástico,
2: sí.
1: Y qué bueno contarle a la gente cómo se vivía antes, ¿no? Todas esas transmisiones de los caracoles, pero bueno, no nos dijo, o sea, sí nos dijo, pero la pregunta de Tatiana, cómo funcionaban los caracoles, cada uno con su color y cada uno con su número, ¿qué función tenía?
2: ¿Qué función tenía cada uno?
3: Sí, es que,
2: o sea, ¿por qué los distinguían,
3: ejemplo,
2: de esa manera?
3: Generalmente, por ejemplo, en toda transmisión de ciclismo, cuando se manejaba con móviles, había un móvil 1, un móvil 2, y llegó en un momento determinado a tener un móvil 3. Y cada cadena de radio, en el caso de Colombia, pues le tenía su nombre, ¿no? En el momento de los caracoles, como decía Tatiana, de colores, pues era el caracol rojo, el caracol habano. Esos nombres, creo, si mal no recuerdo, salieron de la inventiva de don Eucario Bermúdez.
2: Wow.
3: O de Alberto Piedradita Pacheco, no, eso sí no lo tengo muy claro. Y por ejemplo, el móvil 1 siempre iba con los ciclistas de punta y era el encargado de narrar la llegada.
2: ¿Cómo
3: de...
2: la iba por la fuga?
3: Ah, iba
2: con
3: por la fuga.
1: O sea, nosotros somos el caracol 1.
2: El caracol 1.
3: Sí. Y el caracol 2 iba generalmente, o el carro 2 o el móvil 2, como lo quiera llamar, iba generalmente detrás del lote, y el móvil 2 era el encargado de dar los premios de montaña. Siempre tenía que adelantarse al lote
2: para saber quién era el que pasaba por la montaña primero.
1: Y el carro se paraba y se orillaba.
3: Claro, se paraba
1: y se orillaba. Y el narrador se quedaba ahí.
3: El narrador se quedaba y narraba su premio de montaña, de manera que cuando pasaba el lote, el carro bajaba detrás del lote con tranquilidad para evitar un percance. Porque
2: claro.
3: Generalmente, por ejemplo, en esas etapas como la línea, como las de alta montaña.
1: Letras,
3: bajar detrás de los ciclistas en un carro
2: es
3: una misión
2: imposible,
3: suicida. Es mejor bajar con precaución.
2: Claro.
1: Detrás
3: de los ciclistas, porque adelante imposible.
2: Imposible.
3: O termina provocando un accidente de ciclistas o...
2: O uno mismo, el carro
1: claro,
2: mismo se afán, puede ir a una vez.
1: Los ciclistas van
2: a 90 kilómetros por hora en bajada o tal vez más.
1: Mejor que tengan el panorama.
2: Y un carro imposible ir a esa velocidad.
3: Otra, que en un carro de esos generalmente eran móviles camionetas van pesadas. Entonces,
2: pero no era una
3: bajar
2: moto,
3: a esa velocidad
2: era
3: se
2: más
3: recalientan
2: fácil.
3: Los frenos y es muy peligroso.
2: Sí.
1: La chismosa es la que va en moto.
2: La chismosa, sí.
3: Y la moto.
2: O pues, las cámaras.
3: O las motos, porque en un momento se llegaron a utilizar hasta dos motos para cubrir las carreras de ciclismo. Las motos generalmente sí, porque la moto tiene la facilidad
2: la aerodinámica
3: de maniobrar mejor y de bajar a la velocidad de los ciclistas.
1: Claro, y también metían, o sea, en esas transmisiones, claro, entonces el caracol 1 iba en la fuga. En la punta.
3: Adelante, y era el encargado de dar la llegada.
1: Claro, pero bueno, si no llegaba la fuga, entonces se quedaba si el lote cazaba y quedaban las dos móviles pegadas.
3: No, es que generalmente, por ejemplo, faltando 10 kilómetros para la llegada, ya el móvil 1 o el caracol 1 tenía que adelantarse de manera tal de llegar al sitio de sentencia, a la raya de sentencia, ubicarse cómodamente para narrar la llegada. Si se dejaba alcanzar de los ciclistas, perdía el año porque
2: claro,
3: la llegada.
2: Sí, no.
1: Claro, perdió el año.
2: No
1: entonces
2: lo podía
1: el caracol
2: ver.
1: Uno, y el caracol 1 era como, bueno, estaba el grupo principal, por decirlo así. Entonces estaba el narrador y el comentarista principal de la transmisión.
3: De la transmisión.
1: Y era el que hacía el cierre.
3: Sí,
1: el
3: por ejemplo, hacía. Lo que yo recuerdo en una época en Caracol era don Alberto Piedradita, era don Julio Arrastía.
2: Uf, qué combazo. Qué impresionante vivir esa época, haber vivido esa época.
3: El 2 de esa época era Alfredo Castro y César Augusto Tobón.
2: César Augusto Tobón, sí señor.
3: Y claro, estaban las otras figuras que acompañaban eso con los números, el caso de Pacho Benítez.
2: Los tiempos,
3: ¿quién más recuerdo de los que hacían ciclismo? Fernando Calle, que estaba empezando en esa época.
1: ¿Ellos también iban en alguna móvil o ellos estaban en puesto
3: fijo? Sí, no, iban asignados, por ejemplo, en el móvil 1 o en el móvil 2. Eran los numerólogos Pegatina Montoya. Pegatina Montoya.
2: Vea, pues.
3: Hacía números con Don Julio mucho, o hizo números con Don Julio mucho.
2: O sea, Pegatina

0: que las vueltas a Colombia, bueno, no es que hayan perdido, pero ya no tienen la misma trascendencia que antes.
1: Pues perdieron muchísimo.
0: Pero, claro, trascendencia. Pero igual la gente sigue saliendo a las calles a ver las vueltas a Colombia.
2: Es que el ciclismo tiene una particularidad y es lo que... Primero, es un deporte donde no se paga entrada. Y el aficionado, pues, puede acceder al deportista, cosa que no sucede en el fútbol o en otros deportes, porque un aficionado quiere tomarse una foto con un ciclista, digamos, vino Pogacar a correr una carrera, el Tour Colombia, que digamos que pudiera venir a Colombia. Y para un aficionado del ciclismo es más fácil acceder a tomarse una foto con Pogacar, hacerse una selfie, que por ejemplo un aficionado del fútbol decir voy a tomarme una selfie con Messi.
1: Claro, más
2: que hay 200 hombres de seguridad que no lo van a dejar pasar. En el ciclismo no, porque es en la calle, es gratis, la gente lo disfruta y por ejemplo cuando el caso de un circuito, la gente está en un lado y cuando van a dar la vuelta por el otro se cambia de lado y lo vuelve a ver pasar por acá y disfruta, de verdad, eso se vuelve una fiesta.
1: Sí, el escenario puede ser perfectamente la calle donde vives y es muy fácil verlos.
2: No, y hay, y hay eventos, mire, por ejemplo, en una carrera en Venezuela que se llama Vuelta al Táchira.
0: Creo que es la más famosa.
2: Era, eso, todo eso cambió. Era una carrera muy reconocida.
1: Pero esa todavía existe.
2: Existe, pero ya no con la misma dimensión.
1: Con la misma dimensión,
0: por supuesto. Pero la última vuelta al Táchira vi que eso la cubren los transmóviles un montón.
2: Ah, no, eso sí.
0: La cobertura es impresionante.
1: E inventan, invitan a mucha gente de Colombia, a muchos periodistas colombianos.
0: A Ramón lo invitan.
2: Yo estuve transmitiendo la vuelta de este año y es una anécdota muy particular que le voy a contar. Había 14 transmisiones de radio.
0: ¿Viste? Había, es que
1: sí,
0: yo vi.
1: Sí, yo también
0: vi.
1: Yo
0: vi en un video y pasaban carros así con diferentes, diferentes
2: de
0: marcas.
2: De móviles.
0: Una caravana de transmóviles, yo
1: Y yo pues sigo a varios de los narradores y comentaristas colombianos y decían, no, nos invitaron a la Vuelta al Táchira, vamos a estar en la Vuelta al Táchira.
2: Me decía Trapito.
1: Tienen dinero para eso.
2: Que eso era único.
1: Ese sí.
2: Me decía Oscar Restrepo Pérez, Trapito, que eso era único, que era una 14 transmisiones en una transmisión de ciclismo.
1: Sí, pero pues chévere.
0: En Colombia ya no se ve, ¿no? No se ve eso.
2: No, aquí, es más, aquí ya prácticamente quedó circunscrita la transmisión de radio a una sola emisora.
1: A una sola emisora.
2: Porque antes era Antena 2 y transmitía para todo el para todas las emisoras, pero ahora como cambió la estructura organizativa, pues ya creo que son 3 o 4 emisoras nada más las que transmiten
0: ciclismo.
2: El ciclismo, en el caso de la Vuelta a Colombia, de la Vuelta de la Juventud. Y las clásicas locales, pues tienen transmisioncitas locales.
1: De los medios locales. Emergentes y
2: sí,
1: locales.
2: Claro. Sí, medios particulares.
0: Las emisoras independientes.
1: Y medios particulares independientes.
0: Eso sí. Oiga, sí, yo vi esa Vuelta al Táchira, la última. Vi a Ramón Alberto también con un medio. No recuerdo con cuál, pero estaba ya metido. Rubén Darío Arcila estaba con una diferente a la que estaba Ramón Alberto.
2: Le he hecho el cuento. Rubén, Jairo Chávez. Rubén estaba con una cadena.
0: Alfredo Castro también estaba.
2: Rubén estaba con una cadena. Alfredo Castro estaba con otra. Jairo Chávez y el señor Café estaba con otra. Yo estaba en otro medio. Jairo Enrique Rodríguez estaba en otro medio. O sea, había un buen batallón de periodistas de Colombia cubriendo la vuelta. Pero es que esa vuelta, Tatiana, llegó a tener una categorización por la Unión Ciclista Internacional de Horse Category. Tenía 14 etapas.
1: Uf.
2: Era la carrera de ciclismo más importante de América. Estaba por encima de la Vuelta a Venezuela, de la Vuelta a Colombia, de la Vuelta a Chile, de la Vuelta al Uruguay.
0: Del Tour de San Luis.
2: Pero lamentablemente por esos temas de dirigencia las dejaron acabar y...
1: ¿Desde cuándo cambió eso? ¿Desde cuándo
2: Oiga,
0: sí, porque antes un colombiano ganar la Vuelta al Táchira, eso era un
1: logro. Era un gran logro.
2: Y de hecho fueron los primeros.
1: Ahora hoy en día creo que es más colombianos que venezolanos los que siguen yendo a la Vuelta.
2: Cochise, Pachón.
1: Claro, era muy importante ir a la Vuelta y era muy importante ganarla.
2: No, y venían equipos rusos. Yo recuerdo Vyacheslav Ekimov, con 17 años, vino a correr una Vuelta al Táchira y un año después fue campeón del mundo. Y en esa época, por cierto que en estos días lo estuvimos conversando con él, nunca se me olvida una etapa así como la etapa de la línea con alta montaña, y se protagonizó una fuga y eran Martín Farfán, Vyacheslav Ekimov, Leonardo Sierra, que corrió en
0: Leo
2: Europa,
0: Sierra,
2: que ganó una etapa en un Giro de Italia, y otro venezolano, Luis Barroso. Pero nosotros los del ciclismo decíamos qué leñero se dieron subiendo

0: esa montaña, porque eso era duro, eso era con un gradiente de doble número.
1: Impresionante, ¿no?
2: ¿Cuántas vueltas al Táchira hizo, Ramón?
0: Bueno, con la, ha hecho, con la de este año, 37.
2: ¿37 ininterrumpidas?
0: Sí, no. Ininterrumpidas hice 33.
2: O sea, hizo 33
0: después
2: años.
0: Después unos años y volví, y después no volví más, y este año volví a regresar a la Vuelta al Táchira.
1: Pero yo sí quiero saber qué pasó, porque después de ser tan importante, pues bueno, obviamente para el país creo que sí sigue siendo importante, ¿no? Tener su Vuelta al Táchira, pero ¿por qué? O sea, ¿desde cuándo y qué fue realmente lo que pasó para que ya dejara de tener tanta importancia?
0: Temas de dirigencia, ¿no?
1: ¿Dinero también?
0: No dinero, sé, claro. Sí. La dirigencia, cuando no comercializa bien, pues indudablemente empezaron a bajarle. Porque en eso suma todo, ¿no? La categoría.
1: ¿Y la política? ¿La política intervino también?
0: No,
1: ¿o no?
0: No, eso fue desde mucho antes de llegar Chávez al poder. Okay, de la Vuelta. Empezó a caer de categoría. Más bien, yo creo que por ahí en unos años de Chávez le metieron la mano a la Vuelta para tratar de salvarla, pero ya no tenía la misma categoría, no tenía el mismo nivel, no iban los mismos equipos de peso invitados. Más bien este año le aceptó la UCI subirla de 8 a 10 etapas.
1: Ok, sí, sí.
0: Pero
1: sí,
0: igual no siguen llevando equipos de categoría, ¿no? Porque es que uno veía, en esa época llevaban los mejores equipos de Colombia, los mejores equipos de México, de Ecuador, venían equipos de España, de Italia, el equipo de Rusia en ese momento, porque de la Unión Soviética, perdón, estaba todavía conformada la Unión Soviética, y venían los mejores. Ahí recuerdo a Galia Letinov, ¿qué otro ruso recuerdo así de los famosos? Eduardo Alonso, que fue uno de los cubanos destacadísimos, campeón uh-huh. de una Vuelta al Táchira. O sea que la carrera la dejaron acabar y hoy por hoy pues tratan de recuperarla, ¿no? Vamos a ver si con el paso de los años vuelve a tener otra vez la categoría que tuvo antes.
1: Ojalá.
2: Sí, porque ojalá. Sí, ha perdido en el tiempo. Pero lo que me gusta es que a pesar de que ha perdido, como por decir entre comillas, su importancia, a nivel local siguen la cobertura como si fuese su carrera más importante, como sigue siendo su carrera más importante.
0: Es que es una fiesta, ¿no?
1: Qué chévere.
0: Había un antecedente de la Vuelta al Táchira en sus mejores momentos. Tiene un circuito que generalmente se hacía el último día de la Vuelta, uh-huh. en unas avenidas que se llaman España y 19 de Abril, un circuito que tiene 10 kilómetros en cada circunvalación y eran 10 vueltas, 100 kilómetros. Ese circuito le reunía fácil, 200.000 personas en una ciudad que tenía 400.000 habitantes, un poco más.
2: Impresionante.
1: Como lo que pasaba aquí en Tour Colombia. Bueno, no sé si 200.000 alcanzaban a salir,
0: eso
1: pero
0: era impresionante.
1: Sí,
0: yo creo que era sí. Impresionante. Sí, la gente se levantaba, madrugaba y se iba al circuito, se llevaban su nevera portátil, su refrigerio.
1: A lo tour.
0: Su comida y disfrutaban la fiesta y terminaba la carrera de ciclismo y se quedaba la gente en esa avenida porque empezaba la feria. El día en que terminaba la Vuelta al Táchira era la primera corrida de toros de la feria de San Sebastián, entonces se quedaban ahí.
1: Ah, claro.
2: Táchira es un departamento, ¿sí?
0: Sí, como un departamento.
2: Estado, se le dice.
1: El estado de Táchira. Sí.
2: Ah, claro. Entonces eso de tener cuántos municipios.
0: Pero hay mucha similitud, son 29. Pero hay mucha similitud entre lo que es Táchira y es Colombia, ¿no? Porque es que en Táchira y en Colombia hay una familiaridad que el tachirense que no tiene una tía, tiene la abuela, tiene la mamá, tiene un tío, tiene un primo colombiano, y eso está, es una mezcla de familia, pues, uh-huh. en esa zona de frontera.
1: Claro.
0: La frontera más caliente que tiene Venezuela y que tiene Colombia es Táchira,
1: la del Táchira,
0: norte de Santander.
2: Claro, eso es bien chévere. Oiga, Ramón, chévere, gracias por acompañarnos. No lo estoy despidiendo, ¿no?
1: Yo pero ¿cómo así? ¿Qué pasó?
2: Además, nos vas a ir acompañando porque
1: sí,
2: lo tenemos aquí.
1: Yo no, pues yo tengo otra pregunta para Ramón.
2: No, yo tengo un montón,
1: yo
2: pero
1: también.
2: Es que vamos paso a paso.
1: Ah,
2: pregunta,
1: okay,
2: señorita.
1: Perdón.
2: La ama del ciclismo, como le decía el Pacho, Pacho Benítez.
1: El Pachito y Chemas. Sí la pasábamos bueno en esas transmisiones, ¿no?
0: Claro,
1: buenísimo. Era muy chévere, era muy, muy chévere. Mañanas de transmisiones, además, porque Chemitas llevaba tamalito.
2: Pan.
1: Llevaba pan. Llevaba desayunito,
0: galletas. A Chemita no le puede faltar chocolate. El gato nunca.
1: Nunca en la vida, chocolate. nunca. Chocolatico, sí. El calentado.
2: Chocolatico. El calentado. ¿Qué pregunta tiene, señora?
1: No, pues la pregunta es, ¿qué pasó también con la Vuelta a Colombia? Porque la Vuelta a Colombia hubo un tiempo en el que también tenía todo lo que se espera de una carrera ciclística. Y además del dinero y además de también esa gestión de la que usted habla, ¿qué cree que le pudo haber pasado?
0: Bueno, yo realmente pues conozco la Vuelta a Colombia, no te digo que he estado en muchas, creo que en unas 4 o 5 vueltas a Colombia.
1: Ok. Mm.
0: Pero creo que es lo mismo, ¿no? Todo eso pasa por un tema gerencial. A veces hay administraciones que son más eficientes que otras. La Vuelta a Colombia tuvo momentos importantes y traían muy buenos ciclistas aquí. Por la Vuelta a Colombia pasaron corredores de gran renombre, después la dejaron caer un poco. En los últimos años, pues, no se ha tenido quizá ese punch que tiene la Vuelta a Colombia. Y lo otro es la parte mediática. Yo creo que ya dejó como de ser atractiva la Vuelta a Colombia para los medios. Y realmente los medios impulsan mucho un evento. Cuando uno hablaba de la Vuelta a Colombia, y le digo por allá por la década de los 80 y de los 90, pues Caracol, otros medios de comunicación.
2: Pero cuando se hablaba de la Vuelta a Colombia era Caracol.
0: No, Caracol, RCN,
2: Caracol, pero Caracol Radio sí estaba ahí.
1: Creo que Caracol estaba a la vanguardia de eso. Sí, por eso era después, como el que más lo impulsaba.
2: Por eso después ellos sacaron su clásico.
0: Por eso, pero digo es en el sentido de que cuando decían viene la Vuelta a Colombia, pues esos medios alaban a todo el público a estar en la Vuelta a Colombia, a estar pendiente, y los patrocinantes se motivaban.
2: ¿Alaban de alar, no de alabar?
0: No, exacto. Alaban en el sentido
1: pues
0: de que...
1: Pues claro, porque no tendría sentido.
0: Sacaban a la gente a la calle, los patrocinantes se motivaban a anunciar, a comprar patrocinios en la Vuelta, y compraban las pautas publicitarias de las emisoras, porque tenían difusión. Y como en el ciclismo hay una publicidad, si se quiere, gratuita, porque cuando uno dice, supongamos que tenemos una transmisión, pero tenemos un patrocinante X, para no mencionar a ninguno, que patrocina a un equipo, claro, y el corredor del equipo se va adelante en una fuga en solitario 2 horas.
2: Eso es nombrarlo 2 horas.
0: Uno siempre está diciendo, aquí viene Jonathan, claro, del equipo X,
2: del equipo Pera.
0: Y esa publicidad le está saliendo gratis al empresario o a la empresa que patrocina al ciclista.
1: Claro.
0: Y esa ida o esa salida de los medios en su momento de ya no transmitimos la Vuelta a Colombia, yo creo que le bajó ingresos a la Vuelta, y al bajar esos ingresos, lógicamente,
1: a todos los patrocinadores.
0: No permite que tenga el mismo nivel, ¿no? Porque ya, claro, no se pueden traer los ciclistas del mismo nivel, no se pueden utilizar hoteles de mejor categoría. La otra es que, por ejemplo, eso me lo decía el año pasado el presidente, o quien era presidente de la Liga de Ciclismo de Boyacá, que las alcaldías, por ejemplo, que las alcaldías se desvivían, los alcaldes, por decir, no, tráigame la Vuelta aquí, que sea una llegada, que sea una salida, y le aportaban a la organización. Me decía, ya los alcaldes no les están dando plata, entonces...
1: Porque ya tampoco hay, no hay.
0: Por eso, no hay.
1: Ese entonces, presupuesto se acabó, claro, dejó de existir.
2: Igual las alcaldías siguen siendo, y las gobernaciones siguen dando, tienen que dar para que sus vueltas pasen por ahí.
1: Pero es muy siempre, pequeñito el presupuesto. Pero el presupuesto, claro, es muy poco.
2: Comparado con lo que se...
1: Pues por eso ya el Tour Colombia no se volvió a hacer. Precisamente
2: Colombia,
1: por
2: yo tengo la fe que vuelva.
1: Yo también tengo fe que el
2: Tour volverá.
1: Tengo otra pregunta para los dos. A ver qué opinan. ¿Ustedes creen que también ese desinterés por la Vuelta a Colombia estuvo animado, por decirlo de alguna forma, por tener tantos ciclistas afuera? Porque la gente ahora está solo pendiente de ellos y... ¿El ciclismo o el calendario nacional ya no se volvió tan importante? O sea, de cierta forma, ese auge nuestro de los ciclistas en el exterior hizo que la Vuelta a Colombia dejara de ser interesante.
2: O sea, que le echaran los colombianos más ojo a los Giro, Tour y Vuelta.
0: Claro. No, lo que pasa
2: a la
0: es
2: Vuelta
0: que,
2: nuestra.
0: Lo que pasa, Tatiana y Jonathan y amigos televidentes, es que...
2: Y oyentes de Cali,
0: y
2: Medellín.
0: Oyentes en todas
2: Cali, oiga, Cali, Cali, Medellín, se me olvidó saludar siempre a los oyentes, Ramón, gracias por acordarme. Cali 104.0, Medellín 99.4, ajá, Bogotá 690 y estamos en Bucaramanga 1270.
0: Sale un ciclista.
1: ¿Y Bogotá?
2: Ya, 690.
1: Ah, 690.
0: Sale un ciclista bueno.
1: Sí.
0: Inmediatamente hay un empresario que lo lleva a Europa. Y resulta que ese ciclista que corría clásicas y que a lo mejor no corrió una Vuelta a Colombia, pero ya se lo llevaron a Europa. Cuando él se ve lanzado allá, en otro mundo, con otro nivel, no viene a correr la Vuelta a Colombia.
1: No, de ninguna
0: entonces,
1: manera.
0: No hay figuras.
2: No, ya no vuelvo. No,
0: creo que Nairo corrió una.
1: Sí.
2: Nairo corrió una.
1: Y creo que Egan no corrió ni siquiera.
2: No.
1: entonces...
0: y por ejemplo, bueno, el lo más reciente creo que fue la vuelta que corrió Superman.
1: El caso
0: López,
1: de Superman, que ganó.
2: El caso de Superman, que ganó de 9 etapas, ganó 8 y media.
1: Sí.
0: Pero era como un atractivo, independientemente de cualquier cosa, ver a Superman López corriendo la Vuelta a Colombia. Pero, por ejemplo, Nairo, después de que se fue, y todos los que se han ido, ninguno va a volver a correr la Vuelta a Colombia.
1: No, pierde como
0: atractivo, ¿no? Uh-huh. Son figuras que le dan mucho nombre al ciclismo colombiano, pero se lo dan afuera.
1: Exactamente, no adentro. La gente ya dice, no, pues no va a estar Egan, no va a estar Nairo, no va a estar Rigo, no va a estar...
2: Lo que pasa es que estas figuras, sobre todo en la última década, Tatiana, nos acostumbraron a ver triunfos internacionales.
1: Internacionales.
2: Claro, entonces uno dice...
1: Pues la gente ya decía, no, pues la Vuelta a Colombia, ¿quién está?
2: Claro, y además que ese ciclismo amateur, como decía Nairo Quintana aquí, que lo tuvimos en estas sillas. Dentro de las categorías...
1: Él lo decía como una crítica, ¿no? Claro. Porque realmente fuera amateur, porque profesionales. Claro. Pero sí, lo decía pues, como una crítica.
2: Sí son profesionales, sino lo decía más por eso. Digo, entre las categorías del ciclismo, sí hay, muchos son, pues...
1: Sí, y eso genera un desinterés, que lo vemos cada año.
0: Al no tener figuras, pues el evento cae, ¿no? Es como si le ofrecen a uno un espectáculo musical y le dicen, no, pero los artistas son A, B y C de primer nivel... A que le digan, no, van a cantar en los teloneros.
1: Sí.
2: Claro. A mí me gustaría, por ejemplo, ver a un Esteban Chávez en la Vuelta a Colombia. Todavía tiene.
1: Pero Esteban Chávez ya se retiró del ciclismo.
2: Pero se retiró. Pero de pronto...
1: O sea, usted está diciendo que, por ejemplo, al estilo Serena Williams, que volvió al tenis.
2: Sí, pero es que volver a las carreras locales, nacionales. Eso me parecería chévere. Además que esa clase de corredores llaman gente. ¿Me hago entender?
1: Claro.
2: Sí, como cuando vino Superman.
1: Como cuando estuvo Superman.
2: A ver una Vuelta a Colombia que pasó por el vino.
1: Llevó
2: a ver a
1: público,
2: Superman López.
1: Mucho público.
2: Demasiado, sí. Superman. Ese sí voló literal.
1: Además, porque le ganó fácil a
2: todo. A todo el mundo.
0: Sí, y lo otro también es que los patrocinantes se han ido acabando. Uno ve que hoy día el ciclismo colombiano, aquí el interno.
1: La gente le da miedo patrocinar el ciclismo.
0: Se soporta en Orgullo País, en el Team Medellín.
2: En el NU, ahora el NU es uno de los equipos continentales.
0: Pero no son más de 5 realmente.
1: Totalmente cierto.
0: Los equipos que están.
1: Los poderosos, por llamarlos de alguna forma.
2: Yo me acuerdo que existían más el Colombia Espación, el Manzana Postobón.
1: Hace unos años.
0: En esa época de Café de Colombia había,
1: había 10, muchos 12, más.
0: 15 equipos que todos patrocinaban y cada región quería tener su equipo.
2: Los boyacenses, los paisas, los del Valle,
1: tolimenses, los nariñenses, santanderianos.
0: En todos los departamentos querían tener su equipo, hasta Nariño tenía su equipo.
1: Sí.
2: Sí. Oiga, Ramón Alberto, ya estamos avanzando, ya sí que es que uno se pone a conversar.
1: Se pasa el tiempo rapidísimo.
2: Y el tiempo se nos fuga.
1: Sí.
2: Bueno, invito a la gente para que salga y ejerza su derecho al voto, como siempre.
1: Sí.
2: Para que vaya, lo haga tranquilamente.
1: Y que haga deporte después.
2: Que haga deporte.
1: Piensen en el almuercito.
2: Ya fueron a trotar, van de pronto en el carro a mercar.
1: Hacer almuercito.
2: Sí,
1: no hay ciclovía, entonces.
2: Nos escuchan mucho desde Cali, Ramón Alberto. Siempre nos escribe mucha gente de Cali que nos sintoniza a través de la... Claro, en Medellín también, en Bogotá y Bucaramanga. Pero en Cali la gente también es muy, muy del ciclismo, ¿no?
1: Sí.
2: ¿Cuál es el ciclista, de Cali que uno recuerde? O sea, vallecaucano. Así.
1: Pues, tristemente célebre, ¿no?
2: Sí.
1: Harlinson Pantano. Sí.
2: Sí, pero ¿cuál otro? No, creo que es el...
1: ¿Quién más?
2: Además ganador de una etapa del Tour.
1: Sí.
2: Pantano. Un abrazo para Harlinson. ¿Quién más?
1: Con todo el respeto para Harlinson. Sí.
0: Es que en todas regiones de Colombia... Hay muchos ciclistas que...
2: ¿Cuál es el paisa? Rigo es el que...
0: No, pero Cochise no lo podemos...
1: Claro.
2: Lo que pasa es que hoy, en la actualidad, ¿Cuál es el ciclista paisa? No, claro, Martín
0: Además
2: Cochise.
0: Que Martín es un genio, ¿no?
1: Es un personajazo.
2: Y sigue vivo y vigente. Es tan personaje
1: como Rigo, diría yo.
2: Sí, lo que pasa es que, claro, antes no había viralidad. Entonces, lo que pasa es que Rigo está en una época de redes, viralidad, de ser él.
1: Y tan auténtico, a la gente le gusta la gente auténtica, entonces Rigo por eso fue tan famoso en todo lado.
2: El torete la rompió.
0: Y hay gente que recuerda mucho los ciclistas de Colombia, el caso, por ejemplo, aquí en Bogotá, de hablar de Álvaro Pachón, pues es hablar de una figura...
1: O de Ramón Hoyos.
0: Ramón Hoyos.
2: aquí cerca, el Zipa Forero.
1: El Zipa
0: Forero, uh-huh, de Pajarito Buitrago.
1: De Buitrago.
0: De Rubén Darío Gómez, que por cierto en estos días hicieron la clásica Rubén Darío Gómez,
1: señor,
0: Pereira,
1: uh-huh,
0: que fue en estos días. Y así como Cochise, pues después...
2: Rafael Antonio Niño.
1: Rafael Antonio Niño.
0: El niño de Cucaíta.
2: El niño de Cucaíta.
1: El máximo ganador de vueltas a Colombia.
0: Después vino la otra generación, que fue donde entró ya Patrocinio Jiménez.
1: Que ahí fue cuando comenzaron a abrirse más.
2: Porque, ¿él tenía patrocinio?
1: Porque la gente cree que sí, que solamente en esa época de Lucho, de Patrocinio, de Fabio, se abrieron las puertas en Europa, pero lo cierto es que Cochise fue el primero que las abrió.
0: Fue el precursor.
1: Fue el precursor de abrir esas puertas a Europa y de ver que un colombiano sí puede ir a Europa.
0: No, y que Cochise marcó con lo del récord.
2: El récord de la hora. Que lo mantuvo mucho tiempo.
1: Que lo mantuvo un montón. Es que Cochise era un colombiano diferente.
0: Es que han sido ciclistas que han marcado época, ¿no? La época esa de Cochise Niño y Pare de Contar, uh-huh, Pachón y demás. Después vino la de Lucho Herrera, Fabio Parra, Patrocinio Jiménez.
1: El Tomate.
0: Tomate Agudelo, después nos rodamos un poco para acá y entonces ya viene la de Rigo, Nairo.
1: O la de Cárdenas, Checho. Víctor Hugo.
0: Ah, bueno, sí, ahí sí,
1: Luis Felipe La Verde.
2: No me quiten antecitos de todo eso, por favor.
1: Santiago Botero, Víctor Hugo Peña.
2: Félix Cárdenas,
1: La Verde,
2: Juan Mauricio Soler. Ahí va. Y
1: me falta uno.
2: ¿Cómo se llama el del Ampre? El que toda la vida estuvo en el Ampre.
1: Serpa, José Serpa.
0: El negro
1: Serpa.
0: Martín Ramírez.
1: Martín Ramírez, que ganó además Tour del Avenir. Él fue el que ganó Tour del Avenir, ¿verdad?
0: Tour del Avenir, claro.
2: Uh-huh. Oiga, sí, es que hay, es por que... cochaditas, ¿no?
1: Sí, por épocas.
2: Entonces hoy en día, bueno, ya no están los Rigos, los Nairo. Bueno, Nairo todavía sigue vigente, pero hoy pues ya nos tenemos
1: pues
2: a...
1: está Daniel Martínez, Dani, está Sergio Higuita, está Santiago Buitrago, está Harold Tejada. Santiago Umba, bueno, los que vienen ahí como Umba, el Cachorro,
2: el Pescador,
1: Pescador,
2: el Cachorro y el otro que yo los confundo,
1: el Grillo y el Cachorro.
0: Pero hay que trabajar mucho en el ciclismo colombiano.
2: Teníamos un toro, un grillo, un cachorro,
1: un cóndor.
2: ¿Qué más tenemos? No, ya no hay más.
1: Ya no hay más.
0: Pero hay que trabajar mucho en el ciclismo colombiano. Yo creo que
1: los, ¿usted qué piensa de eso,
0: del
1: Ramón?
0: Fútbol, sí. Yo creo que la dirigencia del ciclismo tiene que abocarse a trabajar bastante, porque es que no solamente en Colombia. Yo creo que, y esta es una opinión muy particular, no tenemos realmente una generación de relevo para competir al nivel de Pogacar, de Vingegaard.
1: No existe.
0: Hoy día... desde Estados Unidos hasta Argentina no tenemos un ciclista que lo podamos poner a competir de tú a tú con ellos en una carrera de las grandes.
1: Es cierto.
0: Porque sí tenemos ciclistas que todavía pueden ganar etapas, que pueden pelear una camiseta, que a lo mejor en una carrera corta, un clasicómano de los nuestros, pues pueda meterse. Es una real verdad. Pero hoy por hoy hablar de un Giro, de un Tour, de una Vuelta a España... mientras esté corriendo uno de ellos es muy difícil, uh-huh, y es de lo que acaba de pasar recientemente en la Vuelta a Suiza, que en la primera etapa pues
1: sí,
0: Pogacar puso ya las condiciones y
1: o nada más y, lo del Giro
0: y que... dejó marcado en qué nivel va a llegar al Giro, uh-huh, de Italia,
1: al Tour
0: de
1: pero
0: France,
1: también
0: perdón,
1: lo que pasó
0: Tour
1: en el Giro con Vingegaard, que
0: solo
1: y ni siquiera con el mayor esfuerzo.
0: Y si miramos, por ejemplo, esa primera etapa del Tour de Suiza, por ejemplo,
1: sí,
0: el único que trató de medio seguirle a la rueda fue Richard Carapaz.
1: Fue Carapaz.
0: Y no pudo.
1: Y no le dio.
0: Porque hay una diferencia de años y hay una diferencia de condiciones. Entonces,
1: de todo.
0: Pogacar está preparado mental y físicamente para hacer lo que quiera en el Tour. Ahora, ¿quiénes van a correr el Tour? A ver si puede tener algún rival que le pueda llegar al ritmo de él. Pero así, si corre él y corre Vingegaard, serán ellos dos.
1: Pues serán ellos dos, sí.
0: Yo no veo otro. Renko me parece que no tiene ropa para...
1: ¿Será que no?
0: No, yo no
1: ¿Y
0: creo.
1: ¿Y Seisas? ¿Qué opina de Seisas?
0: Está muy joven, le falta todavía.
1: Le falta.
0: Y
1: se cayó además en Dauphiné.
0: Y del Toro, pues, está la sombra de Pogacar. Del Toro, si quiere surgir, tiene que buscar equipo.
1: Tiene que irse a otro lado. O pedir que le dejen hacer carrera solo, sin Pogacar.
2: Es que se me metieron temas de actualidad.
0: Pero en una grande, ¿cómo quita a Pogacar para darle oportunidad al Toro?
1: Pero bueno, que Pogacar no vaya a la Vuelta a España y vaya al Toro,
0: puede ser,
1: por ejemplo.
0: Esa puede ser.
1: Esa podría ser.
2: Como lo fue el año pasado, que fue el toro al Giro.
1: Al Giro, exactamente. Sí, no fue Pogacar. Y lo estuvo peleando.
2: Sí, se metieron en temas de actualidad. Porque,
1: nos disculpan.
2: Sí, no, está bien, porque hace rato deberíamos ya tocar temas de actualidad. Lo que pasa es que Ramón...
0: O sea, dimos un salto en la fuga.
2: Sí, o sea, se fugaron y se me volaron.
1: Pero
2: porque ya se metieron a
1: la fuga de la fuga.
2: La fuga de la fuga. Están en la fuga de la fuga. ¿Cuántos giros de Italia ha narrado, Ramón?
0: Narrado sí. Tres. Y que fui a uno.
2: ¿Fuiste a uno? ¿Para hacerlo desde allá?
1: ¿Cuál es
2: fue de hobby?
0: ¿Cómo?
1: ¿Cuál es su grande más bonita, la que más le gusta?
0: ¿La que más me gusta?
1: Sí.
0: A mí me parece que el Tour.
1: Ok.
0: No solamente por lo emblemático, sino porque es una carrera que en su esencia es muy motivante. Uh-huh. Yo viví el Tour en el mismo año del Campeonato Mundial de Francia 98.
1: Wow. Uf. Uy, me imagino. Me imagino ese ambientazo. Estaba,
2: o sea, terminaste el mundial y ligaste
0: el
2: Tour.
0: Y me quedé en el Tour con Alfredo.
1: Uf, qué impresionante. Debe haber sido... Más porque Francia ganó, ¿no? Entonces.
2: Francia en el 98.
1: Sí, entonces claro. Debió haber sido demasiado bueno.
0: Sí, fabuloso, fabuloso. Sí. Y esa me parece que es la carrera más importante, aunque...
2: No, pero ver, ¿cuál es más importante? Ya sabemos que es el Tour. ¿Cuál le gusta más?
0: Bueno, el Tour.
1: El Tour, okay. Sí.
2: A mí me importante gusta más.
1: Ya había dicho
0: sí, claro, que el para Tour usted. Para mí.
2: Sí, sí.
0: Ahora, el Giro tiene cosas muy
2: bonitas. La de Tatiana es la vuelta.
0: A mí me parece que a veces el Giro y la Vuelta, si uno mira la montaña que tiene una y otra, a veces la Vuelta a España le tira más montaña.
2: Siempre que tira más montaña
0: que el mismo Tour de France.
2: Sí, a mí me parece que siempre ha tirado más montaña que el Tour.
1: Sí.
2: Es que a mí me gusta más el Giro, por el espectáculo, por la gente, por todo. No sé, vivo enamorado del Giro. Quiero ir a un
1: por
2: Giro.
1: Ser en Italia, es que
2: claro,
1: Italia es
2: de esos tres giros de Italia, uno fue presencial.
0: Uno.
2: Cubriéndolo.
0: Sí.
2: Narrando. Uno. ¿Y cómo hacían? ¿Cómo eran esas transmisiones de
0: no,
2: esos giros?
0: No, eso era por teléfono, buscando teléfono para un hotel, una...
1: Ya no
2: eran transmóviles.
0: No. Era una cafetería que consiguiera uno por ahí que le prestaran, una casa que le prestaran un teléfono.
2: ¿Qué año fue eso?
0: Eso fue por el año 86.
2: Para la época del Mundial de México.
1: Yo escuché que ustedes como que desarmaban el teléfono y le metían ahí como una cosita para...
0: No, eso tiene una historia... Tatiana, los teléfonos eran los teléfonos aquellos del cacho que se
1: sí.
0: desenroscaba uh-huh. la bocina y se desenroscaba arriba la parte auditiva. Entonces uno desenroscaba la bocina y para mandar la transmisión con dos caimancitos lo ponía en los dos polos que tiene la bocina
1: sí.
0: y lo conectaba a una consolita Shure que era donde metía el micrófono y por el otro lado de arriba conectaba también dos caimancitos a una cajita de retorno, ahí tenía retorno y dele, por ahí se transmitía. Era la forma de hacerlo, porque en Europa las primeras transmisiones se hicieron así. Después ya le metieron tecnología,
1: claro.
0: Le metieron avión, le metieron...
2: Helicóptero.
1: El satélite.
2: Y ¿Caracol tuvo helicóptero?
0: En su momento sí. Y,
1: wow.
0: Y el repetidor también en una época fue una avioneta. Uf. Porque las móviles enviaban la señal por transmisores de frecuencia modulada, los famosos... RPT, y eso iba a un repetidor, y el repetidor era aéreo, era una avioneta o era un helicóptero, y ese helicóptero enviaba a un sitio que era la llegada o a la salida, y la señal la mandaban para cabina telefónica por pares aislados, así llegaban las primeras transmisiones.
2: Uh-huh. Maravilloso.
1: Maravilloso, qué buena
0: no,
1: historia.
0: No, donde nosotros hubiéramos
1: historia.
0: Tenido en esa época la tecnología que hay hoy día con internet, con celulares, estaríamos en la NASA.
2: Claro.
1: Claro.
2: Sí, hoy en día sí es muy fácil, o sea, es más fácil transmitir, porque ya uno solo
1: pero
2: lo hace.
1: Pero yo creo
2: celular,
1: que eso,
2: internet,
1: eso ha hecho que de pronto los medios no, ¿cómo decirlo? No manden tantas personas a cubrimientos, porque pues ya desde acá se puede hacer todo, ya sabemos todo en tiempo real,
2: sí,
1: o sea,
2: claro,
1: lo sabemos
2: tiempos,
1: de inmediato.
2: Claro.
1: Entonces,
2: la
1: gente dice, ¿para qué lo voy a mandar si aquí ya tenemos toda la data? Exactamente.
0: No, y le voy a hacer una confesión, Tatiana y Jonathan.
2: Uy, ¿qué pasó?
0: Hoy día, por ejemplo, yo,
2: me asustó.
0: En lo personal, difícilmente me subiría una móvil a transmitir ciclismo como se transmitía antes.
1: Claro.
0: Porque es que si yo tengo la facilidad de estar aquí en este estudio y tengo a 3 metros una pantalla de televisión que me muestra
1: absolutamente todo. Sí.
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0: Oyentes de Caracol Radio, aquí estamos con el fútbol. Sigue la Copa del Mundo con España, uno de los favoritos que no pudo ganar en la primera fecha ante Arabia Saudita. Hacemos una pausa en la información electoral para seguir viviendo la Copa del Mundo. Hoy al lado de Mauricio Gómez Buriticá, Álvaro Gómez Zafra y don Jonathan Vargas para vivir esta Copa del Mundo. España con necesidad, cuatro variantes en su nómina titular, la aparición de Pedro Porro en reemplazo de Marco Llorente en defensa, en la mitad de la cancha titular Lamine Yamal al lado de Fabián Ruiz, Dani Olmo por Ferran Torres y Alex Baena por Gavi, las cuatro novedades en el equipo de La Fuente que hoy necesita una victoria. Don Mauricio Gómez Buriticá, ¿cómo le va? Las novedades de Arabia Saudita, bienvenido, buenos días.
1: Abrazo grande, Camilo. Después del partido de Arabia Saudita ante la selección de Uruguay, va a tener una modificación, llega Ali Lahami al sistema defensivo, llega a la saga del equipo saudí en lugar de Moteb Al-Harbi, que pasa a la mitad de la cancha. Única modificación en el equipo de Arabia, que tendrá la obligación de la victoria hoy, difícil por demás, ante la selección de España.
0: En la información comercial, don Álvaro Gómez Zafra, ¿cómo está? Buenos días.
2: Camilo, con lo muy buenos días, futboleros hoy. ¿Te imaginas estrenando una serie llena en este domingo? 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
2: España y Arabia Saudita se han enfrentado en tres oportunidades. España ganó las tres. 9 goles para el conjunto español, apenas 2 para el conjunto árabe. El único duelo mundialista se presentó en Alemania en el año 2006 con victoria española 1-0 con gol de Juanito. Y con el fenómeno del fútbol en Caracol Radio vamos a conectar con Claro, la señal que conecta a Colombia con nuestros oyentes. Con Claro, en la señal que conecta a Colombia.
3: Yo creo que el conjunto español va a salir a buscar la revancha porque no obtuvo los 3 puntos en el primer juego contra Cabo Verde y ojalá podamos ver el estilo de juego al que estamos acostumbrados del conjunto rojo. Vamos a ver si Arabia propone porque contra Uruguay tampoco hizo mucho.
2: Gracias a Catalina Arango, una de nuestras oyentes. Conectamos con Claro también a esta hora a Natalia Casallas.
4: Pues uno esperaría que siendo España vaya al frente, pero con el nivel que tuvo en el primer partido, yo creo que es muy difícil predecir qué puede pasar, porque para mí fue un mal planteamiento la primera fecha.
2: Porque este año no hay 11 jugadores en la cancha, hay 53 millones de colombianos, Claro, y la Sele celebran, qué cosa tan linda, Claro, la señal que conecta a Colombia con Zafra.
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11: 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En Caracol Radio son las
0: 10:55.
2: 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Muy bien, los equipos a la cancha ya están en el terreno de juego, España y Arabia Saudita.
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2: Muy bien, los equipos a la cancha ya están en el terreno de juego, España y Arabia Saudita.
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0: equipo a ninguno de los dos primeros juegos de Brasil, pero lo haría para el último partido de esta fase de grupos de los pentacampeones del mundo.
1: La Confederación Brasileña dijo que ya hizo trabajo de campo, inclusive fue exigido con remates a portería y todo parece indicar que está en el nivel ideal para el último compromiso de Brasil en la fase de grupos de la Copa del Mundo.
0: Muy bien, comenzamos las noticias este día domingo.

0: Comenzamos nuestra ruta mundial en esta jornada hablando de la selección Colombia, la que tiene 3 puntos, la que tiene que jugar su segundo partido en Guadalajara frente a la selección de la República del Congo pasado mañana, y un equipo, Eduard, que ha gozado, curiosamente, de buena salud antes y durante el Mundial, lo que va corrido, por supuesto, del campeonato.
1: Por fortuna, inclusive el recuperado John Andrés Córdoba, que al principio viajó con una molestia mínima, ya ha trabajado normalmente, el plantel en su totalidad, disponible para que el técnico Néstor Lorenzo escoja lo mejor para enfrentar al Congo el día martes en Guadalajara.
0: Y nos vamos para allá, para la capital de Jalisco, a territorio tapatío en México, donde está Sebastián Vargas, siguiéndole la huella y la pisada al equipo colombiano en este campeonato mundial. Sebastián.
2: Hola, señores, ¿qué tal? Feliz tarde para todos en Asas Noticias. Estamos en la Academia AGA, penúltimo entrenamiento de la selección colombiana de fútbol antes de su segundo partido aquí en Guadalajara de la Copa del Mundo contra la selección de la República Democrática del Congo. Están los 26 jugadores citados por Néstor Lorenzo en este trabajo que ustedes están viendo a esta hora, donde empiezan los trabajos de movilidad, el calentamiento de cada uno de ellos, con John Córdoba esperando si tiene unos minutos y su debut mundialista ante el equipo africano. Tuvimos la oportunidad de hablar con los dos asistentes técnicos de Néstor Lorenzo. Por eso vamos a presentar primero a el profesor Luis Amaranto Perea.
3: Siempre hay margen de mejora. Yo pensaría que un poquito ser más preciso con la pelota y un poco más profundos por momentos, ¿cierto? Lo que pasa es que a veces los partidos, dentro de un partido hay muchos partidos y hay que ir ajustando, ¿cierto? Si ustedes ven, nosotros llevamos la iniciativa del partido un porcentaje muy alto. Cuando ellos toman riesgo, evidentemente dan ventajas atrás, y es cuando vienen los dos goles nuestros, porque recuperamos en campo contrario y ya los encontramos mucho más abiertos. Pero creo que siempre se puede mejorar y todos estamos abiertos a buscar dónde hay un margen de mejora. Lo importante es que estamos bien, que ganamos. Está siendo muy difícil ganar. Y hay un dicho popular, ¿no?, que siempre es mucho mejor corregir ganando que perdiendo.
2: Ahí estaba Luis Amaranto Perea. El otro asistente técnico es Fernando Aloco. Viene trabajando con él desde el equipo peruano de Melgar, con Néstor Lorenzo. También entregó sus apreciaciones sobre lo que se viene en el equipo nacional, el segundo partido, el equipo africano del Congo.
4: A ver, es un poco raro, porque por ahí no estamos tan acostumbrados, pero tratamos de sacarle el provecho. Todas las reglas tienen algunas situaciones que hay que tratar de aprovechar. Para nosotros un corte como para poder analizar y poder plantear alguna modificación o algo que estamos viendo desde afuera, que por ahí es difícil. Antes nos tocaba solamente en los 45 minutos, pero bueno, eso. Después, si está bien o mal, no sé, la verdad no sé.
2: Bueno, sin novedades todavía en el equipo colombiano en temas físicos, mañana es la rueda de prensa de Néstor Lorenzo, 4:45 de la tarde, horario colombiano. Posterior a ello, en estas mismas instalaciones de Academia AGA, tendremos contacto con algunos de los protagonistas, jugadores que colocará la Federación Colombiana de Fútbol, y el martes el segundo partido en esta Copa del Mundo.
0: Muy bien, don Sebastián, hoy peinadito.
1: ¿Verdad? Lo vi, fue como recién peluqueado,
0: ¿no? Parece un niño bueno.
1: Sí.
0: Parece. Muy bien, bueno, pero lo bueno es que Colombia goza de buena salud, sí, como decíamos, sí. Eduard, que Lorenzo dispone de toda la plantilla. Veremos si hay cambios o no, o si la gente que está adelantando que el equipo va igual, yo realmente creo que va igual. Yo lo tocaría, pero a mí me parece que va a ir lo mismo, porque Lorenzo no va a sacar a James,
1: no,
0: lo va a respaldar, no, sí. Y yo creo que va a pasar lo mismo con Luis Javier Suárez, que serían como los hombres

0: llamados a de pronto a lo que mostraron en el primer partido, pues tener alguna mejora, de pronto con algún otro nombre, pero no creo que eso vaya a suceder.
1: Con Puerta, ¿no?
0: Puerta jugó un gran partido, se ratificó la titularidad, ¿no? Ya Richard Ríos creo que puede ir al CAI. Don Mauricio Gómez, bienvenido a As Noticias, usted tuvo la oportunidad de comentar hace instantes nomás la goleada de España sobre la selección de Arabia Saudita. ¿Qué le dejó el partido, Mauricio?
2: Héctor, saludo especial a Eduard también. Me alegra saludarlos a los dos porque estando juntos no voy a trabar los nombres. Entonces, me pasa. Bueno, evidentemente goleó la selección de España 4-0, un resultado que termina siendo corto por lo que fue el trámite del partido, sobre todo en la primera mitad. En el primer tiempo el juego terminó 3-0. Dos goles de Oyarzábal y un gol de Lamine Yamal. Se estrenó Lamine Yamal haciendo goles en los mundiales, pero estuvo muy ansioso, no jugó un buen partido el jugador del Barcelona. Pero en el primer tiempo, España fue una aplanadora realmente. El palo le negó el gol en una oportunidad, hubo varios remates que se fueron cerca de la portería. Y ya para el segundo tiempo, el técnico Luis de la Fuente toca al equipo. Saca jugadores importantes, sacó a Pedri, sacó a Dani Olmo, sacó a Oyarzábal, de hecho, y el equipo se le cayó.
1: Yamal.
2: Y a Lamine Yamal, sí. Metió por ejemplo a Nico Williams y no hubo reacción.
0: Lamine y el técnico habían anunciado desde antes que no estaba para jugar el partido completo y que 45 minutos eran suficientes. Lo que no sabían era si iba a ser inicialista o iba a entrar en el segundo tiempo. Lo puso desde el comienzo, marcó y chao, ya.
2: Y evidentemente no hizo un buen partido Lamine Yamal, más allá del gol. Y en la segunda mitad nos quedamos con ganas de ver más goles del equipo español. Y llegó uno, pero fue a través de un autogol del defensor central Tambacti, que entre otras marca el séptimo autogol en lo que va de este campeonato mucho, del ¿no? mundo. Entonces termina siendo una muy buena victoria de España, que dejó muy buenas sensaciones en el primer tiempo, pero después de las variantes el equipo se cae. Eso sí, Arabia sin ningún tipo de reacción, muy pobre desde lo futbolístico, y termina sellando un 4-0 el equipo de España, a la expectativa de ver ya su tercer partido ante Uruguay, que se creería es el rival que más va a exigir al equipo español, ya con la tranquilidad de estar clasificado a la siguiente fase del campeonato.
1: Pero ese segundo tiempo, como usted advierte, que baja a España, ¿lo hace por convicción o realmente el equipo se le notó cansado o pesado?
2: No, yo creo que fue también convicción. De hecho, en algún momento en la transmisión yo decía de manera constante, es decisión de España bajarle el pie al acelerador y dejar que se venga un poco el equipo árabe. Igual Arabia no iba a hacer absolutamente ningún daño. Ahora, más allá de que haya sido decisión de España, sí se esperaba mucho más, sobre todo en el ingreso de un jugador como Nico Williams, que no tuvo tanta rebeldía por la banda.
0: Muy bien, Mauricio, muchas gracias. Vaya y almuerce, señor, por favor. Nosotros seguimos, don Edward, en As Noticias. Vamos a hacer un repaso por la fecha, los partidos que se disputaron ayer, con una buena cantidad de goles al comienzo y en el cierre. El Países Bajos terminó goleando 5-1 a Suecia, resultado sorpresivo entre dos equipos importantes del fútbol europeo. Por Países Bajos marcaron doblete Brian Brody y Cody Gakpo, el hombre del Liverpool, y selló el marcador Crescencio Sommerville, y descontó por Suecia Anthony Elanga. Más casi 70 mil espectadores en el partido, Eduard, en lo que Holanda, Países Bajos, pareciera retomar a ese camino de ser la naranja mecánica después de haber empatado con Japón 2-2 en la primera fecha.
1: Por su parte, Alemania logró remontar, comenzó perdiendo frente a la selección de Costa de Marfil con un tanto de Fran Kessié y con doblete de Denis Undav superó 2-1 a la selección de Costa de Marfil. 43 mil espectadores asistieron. Ese es el estadio más pequeño del Mundial, que fue en Toronto. Por eso el

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1: De hecho, el ambiente futbolístico que a pesar de la lluvia, fuerte lluvia, opacó un poquito el previo y el post de la celebración de los tulipanes, podemos decir que ha sido el mejor ambiente de fútbol. Ahora, en el partido, en el nivel futbolístico, creo que sí. Independientemente del resultado, creo que Suecia fue mejor rival de un oponente, en este caso, Países Bajos, de mayor calidad, que logra salvar 3 puntos, tiene 4 y caminando muy bien a la siguiente fase de la Copa del Mundo. Desde Houston, para Radio Caracol Colombia, la información de la Copa Mundial.
2: A propósito, Países Bajos está prácticamente asegurado en la siguiente ronda del campeonato y su técnico Ronald Koeman precisamente habló sobre la victoria y lo que viene para su equipo.
3: Bueno, no, hemos mejorado bastantes las cosas. El primer partido contra Japón ha sido complicado. Yo creo que sobre todo nuestro fútbol y sobre todo de crear oportunidades de marcar nos hemos mejorado mucho. Claro, tuvimos momentos de partido con transición y sabemos con la gente rápido y bueno que tenemos delante, podemos aprovechar. Y yo creo que generalmente el equipo ha mejorado, a pesar de tener que ganar hoy después del empate de Japón. Y es el camino para seguir.
4: Y más declaraciones del equipo ganador, del equipo naranja. El volante del Barcelona y, por supuesto, la selección neerlandesa, Frenkie de Jong.
5: Sí, bueno, tengo un poco de... La rodilla está un poco afectada, pero ya estaba antes del partido y estoy bien.
6: Golpe sobre la mesa de Holanda, una victoria contundente 5-1 contra Suecia después del estreno. ¿Cómo os habéis encontrado?
5: Bueno, bien, si ganas 5-1 al final te vas contento por la victoria y por el juego y ahora a por más.
7: ¿Cómo ves el panorama ahora en adelante para la selección de Holanda, viendo los rivales potenciales?
5: Bueno, tenemos que ir partido a partido, hoy hemos hecho buen partido y vamos a por el siguiente y así vamos.
8: ¿Qué balance puedes hacer el día de hoy? ¿Qué balance puedes hacer del partido de hoy?
5: Bueno, estamos contentos, hemos ganado 5-1, hemos marcado muchos goles. Yo creo que hemos demostrado que tenemos muchas fortalezas y podemos marcar en diferentes situaciones. Y por eso...
6: Frank, la última, ¿cómo ves a España? Que mañana juegan tus colegas del Barça con la selección después del empate en la primera jornada. ¿Sigue siendo favorita?
5: Sí, claro. España tiene mucha calidad y no cambia nada ni un partido.
2: Cambiando de tono, la gente de Suecia pues quedó con la derrota y el sabor amargo después de esta presentación. Y su defensa, Victor Lindelof, habló sobre el juego.
9: Bueno, es muy difícil perder un partido, pero con ese resultado es claro, uno no desea vivir esto. Nosotros hacemos cosas buenas y luego decimos que también, ¿por qué perdemos por 5 en un mundial? Creo que aún tenemos cosas buenas y mucho que aprender. Tenemos la cabeza en alto, hay que tener la cabeza en alto y ser positivos. Vamos a esforzarnos.
4: La selección de Alemania, potencia del mundo, 4 veces campeón, siempre aspirante al título, fue de los favoritos de los que ya han sido ganadores de Copa del Mundo, que tal vez con menos expectativa llegó a esta Copa Mundial. Un equipo que no tiene grandes resultados en los últimos tiempos y que empezó goleando a un débil equipo de Curazao 7-1 y pues muchos dijeron aquí reaccionó Alemania, pero ayer en el partido frente a la selección de Costa de Marfil las cosas no estaban saliendo y tuvo que remontar. El análisis del juego y la victoria alemana sobre Costa de Marfil lo tiene Camilo Pinto.
10: Compañeros de AS Noticias, gran partido entre Alemania, que clasificó ya a los 16avos de final de esta Copa del Mundo, derrotando a Costa de Marfil. La verdad, el partido fue vibrante. Alemania confundido y arrancó perdiendo con una anotación del jugador Franquesi al minuto 30, luego de una desatención en defensa, un rebote que quedó ahí picando y aprovechó el atacante del conjunto africano. El conjunto de Alemania tuvo la pelota.

0: pero no encontró una respuesta ofensiva ni en Musiala, que no tuvo buen partido, tampoco en Leroy Sané, ni mucho menos en Havertz, que por ahí inquietó en el primer tiempo con un cabezazo. Se hicieron los cambios y apareció la figura del partido, Denis Undaf, el atacante del Stuttgart, que apareció en el minuto 68 con una muy buena anotación, empató el partido. Y en el minuto 90+4, cuando ya todos pensábamos que se firmaría el empate, aprovechó una muy buena habilitación en profundidad de Mechta, volteó su cuerpo en el área y definió de buena manera para mandarla al fondo 2-1 el conjunto alemán, que con los cambios se vio mucho mejor. Pero ojo, antes del 2-1, Costa de Marfil tuvo dos contragolpes que no supo manejar, y ahí estuvo la diferencia del partido. Alemania fue contundente, Costa de Marfil tuvo la pelota, decidió resguardarse un poco en la parte posterior para jugar al contragolpe, pero no le dio resultado. 6 puntos para el conjunto alemán, ya le había ganado 7-1 a Curazao y jugará en la última fecha ante Ecuador, ya para ver la posición del clasificado en este grupo E de la Copa del Mundo.
1: En Sudamérica sigue siendo preocupante la situación de Ecuador. En su primer partido perdió en extratiempo 1-0 y anoche apenas pudo empatar con Curazao, que era una selección que sobre el papel era manejable, pero no encontró la posibilidad de llegar a la victoria. En el compromiso estuvo Andrés Díaz, que nos cuenta lo que pasó en ese juego en Kansas City.
2: Saludos, Lalo, compañeros. Estamos saliendo aquí del estadio en Kansas City, en el Arrowhead, luego del empate 0-0 de Ecuador y Curazao. Historia pura. El primer punto de Curazao en una Copa del Mundo. La gente de Ecuador, por supuesto, muy baja de ánimo. El equipo se retiró entre los chiflidos y los reclamos de los aficionados ecuatorianos, que vieron cómo su equipo nunca encontró el fútbol y que vieron cómo su equipo desperdició demasiadas oportunidades. La gran figura del partido, el arquero de Curazao. Impresionante todo lo que atajó, varias atajadas en la línea de gol para salvar a su equipo y para hacer historia. Emocionante lo de Curazao. Vinimos a ver a Ecuador y terminamos viendo a la selección del Caribe. Historia de los mundiales. La gente de Ecuador está muy triste. A Sebastián Becachese poco lo quieren. Y a Sebastián Becachese poco le salen las cosas, por lo menos en esta Copa del Mundo. Un solo punto tiene la selección de Ecuador después de perder en la primera jornada y ahora empatando frente a la selección de Curazao, que también tiene un punto, y se van a jugar todo por el todo en la última jornada, las dos selecciones en su respectivo partido para clasificar a la siguiente ronda.
3: Y Andrés hablaba del técnico argentino de Ecuador, Sebastián Becachese, que hizo gran eliminatoria con el equipo ecuatoriano, pero que en la Copa del Mundo, pues ni goles ni victorias. Esto dijo asumiendo él la responsabilidad de la campaña de Ecuador en este campeonato mundial.
4: Como responsable de grupo, obviamente, el principal responsable, y lo que dije a mi futbolista, mientras yo vea que ellos buscan, generan, se entregan, compiten, no puedo reprochar absolutamente nada, nadie quiere pasar un gol. Así que en ese sentido, le transmito a la gente eso, ¿no? De que la responsabilidad es totalmente mía y que los futbolistas tienen que seguir jugando como están haciendo, porque bueno, lo intentan por todos los caminos.
1: Ahora, no se ha ganado el corazón, ¿no?
3: Becachese, eso dice, lo vamos a tener más adelante, esa voz, Eduard, pero pues difícil, un tipo que entra a una eliminatoria con 3 puntos por debajo de todos.
1: Sí, negativos.
3: La mete segunda. Sí. Campañón de Ecuador, pero en el Mundial no le pega.
1: No le pega, sí. Ha sido muy de malas también porque en el primer partido tuvo algunas posibilidades, pero la puntería fue la que falló en la selección ecuatoriana. A propósito, decíamos del tema de Becachese y el poder ingresar en el corazón de la hinchada ecuatoriana. Esto dijo el argentino.
4: Por ello no he logrado a lo mejor entrar en el corazón del pueblo ecuatoriano. Lo he intentado, lo seguiré intentando. Estoy muy agradecido y tengo mucha fe en que el último partido se pueda dar lo que merecemos. No vi nunca un equipo descompensado, sí un equipo que intentó por todos lados y que no pudo concretar, y eso genera una incomodidad que no es fácil de gestionar. Pero sí percibí que hasta el final lo buscaron. Entonces, bueno, ahí es donde me muestran el carácter y la convicción de este grupo. Más allá de lo que deja un resultado, hay un desarrollo. hay intenciones. Está a la vista, pero también está a la vista que tenemos un punto de 6, eso yo no lo niego. Pero vos me preguntás cómo vamos a trabajarlo. Lo vamos a trabajar de esa manera, fortaleciéndonos, no dudando, creciendo cada vez más en lo que estamos haciendo, aún sin obtener los resultados. Tratar de lograr ese cambio de chip que nos permita a nosotros concretar cuando la generamos y seguir defendiendo la manera que lo estamos haciendo. Así que bueno, sé que hoy es un momento duro, sé que es un momento difícil para todo el pueblo ecuatoriano. De todo lo que diga no tiene ningún tipo de importancia, pero siento la necesidad de primero de agradecerle nuevamente por el esfuerzo que hacen, por cómo acompañan, y que sigan alimentando esa ilusión que hoy parece oscura, no en mí, en los futbolistas, porque yo sé que tienen un gran cariño con los chicos.
3: Dice del amor. Que la ilusión que hoy parece oscura, pero es que el panorama...
1: Sí, muy complejo.
3: Pues que viene Alemania.
1: Alemania, exactamente. Alemania llega clasificado y me imagino que...
3: Sí, pero querrá quedar... Bueno, Alemania ya ratificó el primer lugar, pero pues...
1: Sí, no creo tampoco que va a ser ante Ecuador.
3: Tener uno del partido clave para clasificar contra Alemania, jodido. Pero bueno, vamos a ver cómo le va a Sebastián Becachese y al seleccionado ecuatoriano, cuyo portero, el nacionalizado, el argentino Hernán Galíndez, dice que este, por supuesto, es su último mundial, que espera darlo todo para que Ecuador llegue lo más lejos posible.
5: Pero con fuerza, yo no tengo tiempo de caerme, o sea, no. Este va a ser mi último mundial. Yo no quiero irme de la selección sin intentarlo. Voy a hacer todo lo posible. Y gracias a Dios tengo a 25 compañeros que piensan igual que yo y un cuerpo técnico que piensa igual que yo. Entonces nadie le puede garantizar a nadie que vamos a ganarle a Alemania, pero sí que vamos a lucharlo hasta el último segundo como lo hicimos hoy. Es la diferencia, creo yo, entre perder y fracasar. Yo estoy orgulloso de mis compañeros, de todos, no solamente de los jugadores, de toda la gente que trabaja en la selección. Para mí... fue, es y será siempre un privilegio haberme puesto todos estos colores. Después del próximo partido veremos.
1: Compromiso del portero Galíndez con la selección ecuatoriana. Habló Dick Advocaat, que es el técnico de la selección de Curazao, el más veterano.
3: El más veterano del mundo.
1: 78, sí.
3: Creo que
1: son 78 años.
3: Que ya había jugado contra el más joven, que es Nagelsmann, el técnico de Alemania.
1: Es correcto, sí. Y pues lo importante en su paso por la selección de Curazao es que logró el primer punto de esa isla en toda la historia de las Copas del Mundo. Esto dijo Advocaat.
6: ¿Quién sabe lo lejos que llegaremos desde la nada? Y cuando ves que ahora estamos jugando un partido fuera de casa aquí, frente a 60.000 personas, y terminamos con un empate 0-0, cuando incluso tuvimos la oportunidad de darle la vuelta al partido a nuestro favor, bueno, entonces solo puedes sentirte orgulloso de lo lejos que hemos llegado.
3: Primer punto de Curazao en su historia en un campeonato del mundo, por supuesto, y como decíamos, con la gran figura del portero Eloy Rum, que es el jugador más veterano y con mayor cantidad de presencias internacionales con Curazao. Extraordinaria la actuación de ayer. Si bien no tuvo atajadas tal vez tan espectaculares como las de Bocinha, el portero de Cabo Verde ante España en el estreno, hizo muchas paradas. Muchos dirán al cuerpo, pero pues el mérito es estar ahí, ¿no?
1: El mérito es ese y pues... logró salvar ese empate sin goles frente a una, entre comillas, poderosa Ecuador que llegó al Mundial con unas campanillas muy importantes, pero que desafortunadamente las cosas no le han funcionado.
3: Es que si usted habla, Ecuador es muy bueno defensivamente y tal vez ese es el problema en ataque. No tiene muchas fórmulas porque tiene en defensa a Pacho, Incapié, volante de recuperación Moisés Caicedo, que juegan en la élite,
1: exactamente,
3: y
1: sí,
3: que pues defienden muy bien, pero en ataque está quedando a deber. Ener Valencia, ¿para qué? Pero lo intentó de todas las formas, rematando en el 1-1, tratando de cabecear, pero no fue posible quebrar la defensa de Curazao y por supuesto al portero Eloy Rum.
1: Como abogado del diablo, como dice el adagio popular, pues Becachese no puede hacer nada más, desafortunadamente.
3: Que no puede ir a meterla, pues.
1: Sí, claro, no le han salido las cosas.
3: Pero, como tal. Si Ecuador no avanza, yo creo que chao Becachese.
1: Sí, sí.
3: Eso difícilmente tiene continuidad en la selección, en la Federación Ecuatoriana. Hablemos del último partido, Eduard, ese que se acabó a la 1:00 a.m. Se esperaba que Japón, muchos veo muy entusiastas con Japón, y más después de haberle empatado a Países Bajos 2-2, remontando tras venir abajo siempre con un gran juego. Y se esperaba que si Suecia había goleado a Túnez, Bélgica lo había hecho en el último amistoso, pues que Japón hiciera lo propio, y los japoneses cumplieron.
1: Sí, cumplieron, le ganaron 4-0 a la selección de Túnez, que prácticamente se despide sí, sin puntos, y claro, en esta Copa del Mundo, y se mete Japón en la pelea por avanzar directamente a la segunda ronda. Tiene el mismo puntaje de Países Bajos, con 4 puntos cada uno, pensando en la última fecha de esta serie, que es el grupo F de la Copa del Mundo.
3: Los goles de los japoneses fueron marcados por Daichi Kamada, Ayase Ueda, este doblete, y Junya Ito, los 4 goles del equipo del Sol Naciente, que ganó 4-0 a Túnez ante 51.243 espectadores, y como usted decía, Eduard, está ahí de tú a tú peleándole a Países Bajos ser primero en este grupo del Mundial para avanzar a la ronda de 16avos de final.
1: Le queda el partido de Japón frente a la selección de Suecia, que será el próximo jueves a las 6:00 p.m. Partido donde es, o jornada en la cual simultáneamente estará jugando Túnez frente a Países Bajos en el mismo horario. Ya la jornada definitiva, por eso los horarios son simultáneos a esta altura de la Copa del Mundo.
3: Ahora, Japón tiene 1.5 en sí, la segunda ronda, sí. Pero si pierde el partido, pierde la posición. Sí, porque sí. Uno asume que Alemania pues no perdería. Perdón, Países Bajos no va a perder. Él tiene el partido, es más, lo va a ganar, Túnez, sí. Pero con Suecia, si Suecia gana, haría 4 puntos y Japón se queda con 4, y como el primer ítem es el enfrentamiento directo, pues los suecos le sacarían el segundo lugar a los japoneses. Seguramente será un muy buen partido, porque Suecia necesitará al menos un punto para asegurarse ser tercero y avanzar a los 16avos de final de este campeonato del mundo, que estamos siguiendo a través de AS Noticias en nuestra ruta mundial. Breve pausa y ya volvemos con más de la fecha de hoy en esta Copa del Mundo.
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0: Resumimos algunos otros hechos que han marcado la jornada de la Copa del Mundo. El Real Madrid desmintió haber tenido contactos directos o indirectos con Michael Olise, hombre del Bayern Múnich, que además precisó el Madrid tiene una excelente relación con el equipo alemán, después de una serie de versiones que surgieron en las últimas horas y la posibilidad de que Olise fuera al equipo merengue. Recordemos que Olise está con la selección de Francia.
1: Fue la figura del partido de Francia, sí, elegido claro. El MVP.
0: Y fue relacionado el tema con los 150 millones de euros que anunció el presidente Florentino Pérez en su candidatura para mantenerse al frente del equipo español.
1: El portero alemán en este mundial de los récords, de las marcas, de los hechos y los números, Manuel Neuer, el capitán de la selección germana, 40 años, ha impuesto nuevos récords en mundiales en su posición. Completó 21 partidos atajando en Copas del Mundo. El arquero y capitán también del Bayern Múnich ha superado al francés Hugo Lloris, quien compartía hasta ahora el registro con 20 partidos disputados. Neuer fue titular en la victoria de Alemania 2-1 sobre Costa de Marfil y allí llegó a los 21 partidos disputados como portero en un mundial.
0: El volante Casemiro, el brasileño, quien tiene 34 años, está cerca de definir su vinculación al Inter Miami, donde compartiría con Lionel Messi, Rodrigo De Paul y Luis Suárez. Es un tema que se ha manejado en las últimas horas en el círculo cercano a la selección brasileña de fútbol, aunque las versiones surgen y cuando el río suena, pues advierte la posibilidad para que Casemiro vaya a finalizar su carrera deportiva en la MLS.
1: Y nos vamos a la fecha de hoy, la que tiene continuidad. Ya España estuvo goleando 4-0 a Arabia Saudita y a las 2 de la tarde en Inglewood jugarán Bélgica e Irán con la dirección del árbitro argentino Darío Herrera. En territorio californiano, saludamos en las noticias a Carlos Alemán.
2: Hola, ¿qué tal? ¿Cómo les va? Yo los saludo desde aquí, desde el estado de California, lugar donde se va a llevar a cabo a las 12 del mediodía, hora local, 2 de la tarde, hora de nuestro país, el polémico partido entre Bélgica e Irán. Polémico por varias situaciones. Hay polémica en el conjunto de Bélgica por la ausencia de Jeremy Doku, el jugador del Manchester City. Pero también siguen las polémicas teniendo en cuenta que Irán sigue denunciando y quejándose de un trato totalmente diferente en esta Copa del Mundo. Los iraníes nuevamente tuvieron que llegar un día antes al partido y no dos como se acostumbra en los demás equipos. Escuchamos al entrenador del conjunto iraní hablando sobre las situaciones en las que han tenido que pasar para llegar nuevamente a este partido en Los Ángeles, California, contra Bélgica.
3: Cada partido se nos ha hecho más difícil. Este encuentro, en mi opinión, ha sido más complicado que los anteriores. Al menos para el partido pasado tuvimos 24 horas de preparación, pero para este nos dieron menos de 18 horas para poder realizar nuestros entrenamientos.
2: Continuando por la parte deportiva, pues Irán no tendría mayores novedades con respecto al equipo que empató 2-2 en Los Ángeles contra el conjunto de Nueva Zelanda. Hablamos ahora del equipo de Bélgica, el equipo dirigido por Rudy García. En esta oportunidad, luego de su empate contra el conjunto de Egipto, pues los europeos buscarán su primera victoria en la Copa del Mundo y lo harán sin Jeremy Doku, un jugador que ha estado metido en la polémica teniendo en cuenta que se ausentaría para este partido. Algunos hablan que tiene que ver con el nacimiento de su primogénito y ahora Rudy García habla sobre la lesión que tiene el extremo del equipo inglés Manchester City.
4: Alors je vais vous répondre même si j'ai pas l'habitude de parler des blessés parce que ils peuvent pas jouer.
3: Jeremy está descartado, no puede jugar, así que tendremos que hacerlo sin él. Estaba bien y pudo jugar contra Egipto, pero desde entonces ha habido momentos en los que se ha sentido bien y otros en los que no. Creo que el cuerpo médico decidió tomar el asunto en sus manos e ir un poco más allá en el proceso para ayudarlo a recuperarse. Eso es lo que podemos decir sobre Jeremy. Desde anoche sé que no jugará. Quiero hacer una precisión. Yo no quiero alinear jugadores que no estén al 100% desde el punto de vista de médico. Puedo alinear jugadores que no estén al 100% físicamente y esa diferencia es importante. Pero Jeremy no está al 100% médicamente. Por lo tanto, el debate está cerrado y jugaremos sin él. y yo tengo plena confianza en quienes jugarán hoy y en que serán ellos quienes ganen el partido.
4: Je ne veux pas aligner des joueurs qui ne sont pas à 100% médicalement.
2: Dicho lo anterior, pues la novedad más grande del conjunto de Bélgica sería la ausencia de Jeremy Doku. En la portería hoy estaría Thibaut Courtois, el jugador del Real Madrid, acompañado más adelante por Meunier, Engoy, Michel y De Croupier. Esa sería la defensa del conjunto europeo. En el medio, Onana y Tielemans, y más adelante Fernández Pardo, quien reemplazará a Jeremy Doku, Kevin De Bruyne, Trossard, el jugador del Arsenal, y adelante de Ketelaar. Este partido entonces será a las 2 de la tarde, hora de nuestro país, y será dirigido en esta oportunidad por el argentino Darío Herrera. Este es un informe desde California de Carlos Alemán para AS Noticias.
0: Ese tema de Irán sigue preocupando, ¿no?
1: Sí, lo mejor es que lo eliminen rápido.
0: Sí, la verdad, no, y eso ha generado mucho problema para la FIFA por todo lo que se ha dicho en esta Copa del Mundo. El otro partido a las 5 de la tarde en Miami lo protagonizarán Uruguay y Cabo Verde. Dirigirá un árbitro noruego, Espen Eskas. Reiteramos, 5 de la tarde en esa ciudad de la Florida. Allí está Esther Rotevlix, que ha estado muy cerca del trabajo del equipo uruguayo en esta Copa del Mundo.
5: Muy buenos días. Acá la selección de Uruguay ofreció este sábado una rueda de prensa previa a su partido frente a Cabo Verde, que se disputará hoy a las 6 de la tarde, hora de Miami, por la segunda jornada de la fase de grupos del Mundial 2026. Pues el entrenador Marcelo Bielsa y el delantero Brian Rodríguez hablaron entre los medios para poder analizar ese empate frente a Arabia Saudita en ese debut que hicieron y para hablar también sobre la preparación del equipo de cara a este importante compromiso. Esto fue lo que dijo Brian Rodríguez.
6: Bien, creo que bueno, hablando de Arabia Saudita, creo que bueno, fue un partido claramente que bueno, lo esperábamos, fue lo que platicamos en la semana, era un gran rival, es un gran rival, creo que bueno, al principio nos costó un poquito, pero como dije, la mentalidad del segundo tiempo, el salir con otra mentalidad, creo que cambió todo. Y en cuestión del rival que viene ahora, creo también que bueno, analizándolo físicamente son muy buenos, técnicamente también, así que nada, creo yo que cambiar un poco no es lo esencial para nosotros. Creo que bueno, ir con la misma mentalidad y ganar el partido es lo más importante.
5: Ya todo está listo para el encuentro de esta tarde, que se jugará bajo las altas temperaturas y la humedad característica del verano del sur de la Florida. Acá desde Miami, soy Esther Rotlevich para AS Noticias.
0: Una victoria de Uruguay le permitiría acercarse a España, ¿no? Porque sumaría los mismos 4 puntos.
1: Depende de los goles, España. Porque sí. Puede pasarlo.
0: Podría pasarlo, sí, pero digo, le permite acercarse con la posibilidad de clasificar o estar muy cerca de ir a la segunda ronda de la Copa del Mundo.
1: El técnico de Cabo Verde, el rival del equipo celeste, hablamos de Pedro Litao Brito, también ofreció declaraciones previo al duelo con los charrúas.
7: Nuestra expectativa continúa a ser la misma.
8: Siempre dijimos, incluso antes de llegar aquí, que no veníamos solo a participar. Queríamos disputar los partidos y poder mostrar que estamos a un nivel muy grande, de poder enfrentar a los mejores equipos del mundo, y nuestras expectativas era jugar estos 3 partidos con competitividad.
7: Enfrentar as melhores equipas do mundo. Portanto, as nossas expectativas é de fazer com que estes 3 jogos sejam fazemos isso com competitividade.
0: El compromiso que cierra la jornada dominical será en Vancouver, en Canadá. Lo protagonizarán Nueva Zelanda y Egipto. Ese grupo tiene a todos los equipos igualados con un punto.
1: Sí, señor.
0: Entonces,
1: que hoy ya
0: se rompa.
1: Ya que haya ganado.
0: Desequilibre exactamente esa serie en el grupo
1: no,
0: que es.
1: Que no
0: el
1: sea
0: grupo
1: como.
0: G.
1: Me acuerdo, Eduard, en el Mundial de España 82.
0: Sí.
1: El grupo A era Italia, Polonia, Perú y Camerún. Todos los partidos terminaron 1-1. Yo no recuerdo cómo definieron quiénes avanzaron a la siguiente ronda.
0: Bueno, está entonces el compromiso entre Nueva Zelanda y Egipto. La pelea entre Oye, es el nuevo jugador del Olimpia, ¿no?
1: Sí, señor.
0: y Payne y Salah en este juego en Vancouver. Allí está Alberto Mora.
9: La ruta mundial de las noticias nos lleva a Vancouver, Canadá, donde Nueva Zelanda y Egipto se enfrentarán esta noche desde las 6 de la tarde, hora local, 8, hora colombiana en el BC Place, buscando las dos selecciones su primer triunfo en las Copas del Mundo. Nueva Zelanda viene de igualar 2-2 frente a Irán en uno de los partidos más atractivos hasta el momento de la Copa del Mundo, mientras que Egipto no logró mantener la ventaja y terminó igualando 1-1 frente al equipo de Bélgica. Para esta noche, las dos selecciones contarán con sus máximos referentes, Chris Wood por Nueva Zelanda y también Mohamed Salah por la selección de Egipto. Escuchemos al entrenador de Nueva Zelanda, Barren Vasselay, hablando de la importancia de este partido.
10: Hay mucho que aprender de los partidos. Hicimos un análisis exhaustivo con los jugadores y sí, hay muchos aspectos positivos, ya sabes, con esos momentos en los que sabemos que podemos mejorar y ganar el partido. Cuando ganas 1-0 y 2-1, te quedas decepcionado por no haber ganado el partido, pero que hayamos podido jugar a ese nivel, posiblemente una de nuestras mejores actuaciones en mucho tiempo y lograrlo.
9: Por su parte, el técnico de Egipto, Osam Hassan, declaró que están buscando recortar el tiempo en los viajes para el beneficio de sus jugadores. Escuchemos las declaraciones del entrenador de los egipcios.
10: No hablemos de los viajes, dejemos ese tipo de cosas de lado. El hecho es que tratamos de tomar las mejores decisiones posibles por el grupo. Estamos listos y nos hemos preparado de la mejor manera posible. La distancia es corta desde nuestra concentración y es por eso que hemos viajado directamente a Vancouver un día antes del encuentro, por nuestra mejor concentración y trabajo físico y mental de nuestro grupo.
9: Este duelo será el tercero que recibirá Vancouver de los 7 que tiene esta sede mundialista en la Copa del Mundo. El partido lo dirigirá el árbitro Omar Mohamed Al-Ali. Este es un reporte desde Canadá para las noticias de Alberto Mora.
1: Muchas gracias, Alberto. Y vamos ahora de Canadá a Nueva York, porque es donde ha adoptado como sede la selección brasileña en este mundial. Ya tiene 4 puntos. Reaccionó con victoria después de su empate en la primera fecha. Pero tiene altas y bajas el equipo que dirige Carleto Ancelotti de cara al cierre de la fase de grupos de la Copa del Mundo. Las noticias del equipo brasileño las trae Cristian Pinzón.
11: Compañeros, a pesar del triunfo 3-0 sobre la selección de Haití, continúan las malas noticias para Carlo Ancelotti como técnico de la selección de Brasil. Después de realizársele los respectivos exámenes médicos a Rafinha, se confirmó que tiene una lesión muscular en el muslo de la pierna derecha. Incluso se ha especulado por algunos colegas brasileños acá presentes en la Copa del Mundo que podría perderse lo que resta del Mundial. Ya trabaja en un intenso tratamiento, algunos son esperanzados y optimistas de que llegue a los octavos de final del certamen. De no ser así, su lugar lo podría tomar el mismo Ryan, que lo reemplazó en el partido contra Haití, Gabriel Martinelli, que también tuvo algunos minutos, e incluso Endrick, que no ha tenido tantos minutos como la afición brasileña quiere. La buena noticia para Ancelotti es que Neymar hoy volvió a entrenar, estuvo con una parte de la práctica como él lo había anticipado al final del partido contra Haití, y se espera que ya el martes esté en la sesión de entrenamiento completo. Sería convocado para el partido del miércoles contra Escocia. Brasil cerrará el grupo C de la Copa del Mundo enfrentando a Escocia en Miami. Dicho partido será a las 5 de la tarde, hora colombiana, 6 de la tarde, hora local.
0: Que esa panorámica ve excelente para la gente que está en YouTube.
1: Inmenso el camarógrafo.
0: Manzana. Sí, claro. Bueno, el volante Nelson de Osa, que estaba en el Betis de España y quien tiene 26 años, acordó los términos del contrato que lo unirá hasta junio del 2030 con Vasco da Gama, a préstamo por un año con una cláusula de compra obligatoria. La opción, se dice, ronda los 8 millones de euros fijos y otros 3 en variables con objetivos. Me acuerdo Vasco da Gama al Porto de Portugal por el número de colombianos, ¿no?
1: Este lo le pasa. Ganó, sí. Cinco colombianos vamos a completar. Uno de ellos está en la Copa del Mundo, Carlos Andrés El Cachito Gómez. En la Moto 2, en la Moto Velocidad, el piloto colombiano David Alonso ha terminado segundo en el Gran Premio de la República Checa. Alonso había partido desde la pole y debió ceder la posición de privilegio para el ganador de la carrera, el español Iván Ortolá. En la clasificación general del Mundial de Moto 2, el colombiano Alonso ocupa la quinta casilla con 91 puntos contra los 165,5 que tiene el líder, el también español, Manuel González.
0: Prosigue el Panamericano de Gimnasia Artística en Río de Janeiro. El cucuteño Camilo Vera, quien tiene 19 años, sumó su segundo oro en el campeonato internacional. Ganó esta mañana la final de salto masculino con un promedio de 13.866 puntos. El medallista olímpico colombiano Ángel Barajas alcanzó una plata en la prueba de suelo y hace pocos minutos también conquistó un oro Barajas en el certamen internacional.
1: Y como equipo en ese torneo, Eduard Colombia, el equipo masculino, logró su clasificación previamente al campeonato mundial de Rotterdam en la gimnasia artística para varones. Y en el ciclismo, terminó el Tour de Suiza como se esperaba. Desde el primer día sentenció la carrera a su favor el mejor del planeta, el esloveno Tadej Pogačar. Marcó más de 15 horas, hizo 8 minutos y 43 segundos. El segundo, a más de 6 minutos, a 6.32, terminó el ecuatoriano Richard Carapaz. Primo Roglic, esloveno, compatriota de Pogačar, a 9.23, y los colombianos Sergio Higuita, casilla 9, a 9.26, y Nairo Quintana en su temporada de retiro, casilla 21, a 21.17. El de Convita, Pogačar preparándose, Eduard, para lo que va a ser el Tour de Francia,
0: que está próximo a comenzar, será en 15 días, ¿no?
1: Sí, más o menos 15 días.
0: Ahora, es la segunda grande de la temporada y realmente la principal, ¿no? Porque vendrá después la Vuelta a España en agosto-septiembre, cerrando la gran temporada del ciclismo mundial.
1: Muy bien, 1:00 p.m, 55 minutos en Colombia. Si usted no ha votado, por favor vaya y hágalo en esta segunda vuelta presidencial. Los dejamos en As Noticias, pero ya llega As Mundial aquí a las plataformas de As Colombia y todas nuestras redes y nuestros canales digitales. Feliz jornada para todos. Chao.
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0: Dos. Espero que muy bien durante esta nueva emisión de AS Mundial. Aquí los estamos saludando. Ahora en una jornada más de este campeonato del mundo que tiene varios resultados que se han dado. Una victoria contundente de la selección de España frente a la selección de Arabia. Y estamos esperando lo que viene también, una jornada intensa. Intensa como ha sido este Mundial de Fútbol. Ustedes pueden vernos y escucharnos a través del YouTube de Caracol Radio y de AS Colombia. El de Caracol es Caracol Espacio Radio, el de AS, AS Espacio Colombia. Como ven, aquellos que están conectándose, estamos en medio del camino, en el norte de New Jersey, bajo las condiciones de ese territorio y con... yo diría que con cierta apatía aquí en este lado, porque si usted se va hacia el costado de Manhattan encuentra mucho más fervor mundialista. Aquí, mucho más tranquilo y lugar donde han sido, digamos, ha sido elegido para los entrenamientos de las principales selecciones que están justamente jugando o que van a jugar en territorio neoyorquino. ¿Por qué? Por la tranquilidad, por la calma, como decimos. Voy a saludar a mis compañeros. Yair Cárdenas, ¿cómo estás, Yair? ¿Qué pasa? ¿Cómo estás? Buenas.
1: ¿Qué pasa, Steven? Un gustazo saludarlos a todos. Dominguito, pero la actividad no para en esta aventura, en esta fiesta que tenemos. La verdad que ha sido toda una fiesta, que México ha sido toda una fiesta. Acá en Monterrey tuvimos el día de ayer el partido número 1000 en esta clase de torneos. Y ya nos estamos preparando para lo que sigue, mi Steven.
0: Que sigue bastante. Es que esto apenas está comenzando porque si hacemos cuenta estamos como a un mes. Un poquito menos de un mes para que termine. Es decir, que todavía queda mucha vida. Andrés Díaz, ¿dónde se encuentra Andrés? ¿En qué parte de los Estados Unidos?
2: Saludos, Steven, compañeros. A Yair, que hace rato no lo veíamos. Oiga, acabo de llegar a Dallas. Veníamos de Kansas. Un vuelo demorado esta mañana, como es habitual, por las tormentas en esta zona, complicado, pero pues bueno, ¿qué más se hace? Nada más nos tocó manejar la distancia entre Kansas y el aeropuerto en plena tormenta eléctrica. Una verdadera locura, película de terror, pero ya estamos en Dallas, que es lo importante. Mañana va a jugar acá Argentina su segundo partido. Y bueno, siguiendo toda la actividad del día con Bélgica, con Irán, con todo lo que se viene en la tarde también.
0: Así es, aquí estamos, acompañándolos en AS Mundial. Voy a saludar también en territorio argentino a un gran amigo de esta casa, Emiliano Nunia, que nos acepta la invitación como siempre. Emi.
3: ¿Cómo te va, querido Steven? Qué gusto saludarlos, el placer de estar con todos ustedes. El gran gusto es mío, gracias por la invitación de siempre. Y expectante de lo que pase con Argentina mañana, 14 horas horario suelo argentino, para jugar con Austria, con Montiel desgarrado, con Tagliafico recuperándose. Sigue siendo el problema de siempre, desde hace un tiempo hasta la actualidad, el tema de los laterales para Scaloni. El resto, más allá de lo que ocurrió con Messi, la fake news y el estado de ánimo de la estrella argentina, todo ordenadito para jugar mañana con Austria.
0: Y voy a saludar a nuestro querido tío Soria. Cristóbal, ¿cómo estás? ¡Qué gusto!
4: ¿Qué tal? Muy buenas tardes. Desde Miami, no desde España, como normalmente estamos acostumbrados, hoy desde Miami.
0: Me imagino calorcito como aquí, como en Nueva York. Cristóbal, ¿qué pasó con España? ¿Resucitó y de qué manera España ha tenido un partido contundente? ¿Aparecieron todos los que tenían que aparecer o te quedó debiendo a alguien? ¿Cuál es tu análisis de esta victoria de España?
4: Bueno, pues el análisis es que lo de Cabo Verde ha sido un accidente, sin más. Fue un accidente, fue la excepción que confirma el juego de esta selección de Luis de la Fuente, donde Pedri y Rodri y Pedri han sido el auténtico foco, el auténtico estandarte de este equipo, y bueno, donde se confirma que Lamine Yamal ha venido a esta selección para ser la estrella, a los 10 minutos ha visto portería, ha hecho su primer gol en un mundial y nos lo ha puesto el resto del partido mucho más fácil. Y bueno, pues si alguien dudó de esta España como favoritísima para ganar este mundial, pues bueno, yo creo que hoy se ha vuelto a reivindicar y ha vuelto a subir en las casas de apuestas y de qué forma, ¿no?
0: ¿Te gustó España, Yair? ¿Coincides con lo que acaba de decir Cristóbal?
1: Totalmente, totalmente, porque justo eso era lo que yo también venía pensando. El resultado de la primera jornada fue uno de esos hechos inexplicables que nos regala este tipo de torneos, que nos regala una justa de esta categoría, pero que no determina lo que va a terminar pasando más adelante. Fue como tal vez el mundial anterior, Argentina con Arabia, ¿no? En esa primera jornada y después Argentina campeona del mundo. Son resultados muy atípicos y son de esas grandes historias que nos gusta también observar, ¿no? Ese rival inferior haciéndole cara, plantándose contra un rival ampliamente superior. Pero España, yo lo he dicho con el transcurso de los meses, es ampliamente favorita a ganar la Copa en este verano. Y va por ese camino. El partido del día de hoy, ya sin tanto experimento, también lo demuestra, lo comprueba y ahí va a estar España.
0: Y Lamine haciendo su primer gol en un mundial de mayores, Andrés Díaz, y además destapando lo que fue la goleada de España. El primer gol, lo que hemos notado es que en este mundial el primer gol es muy difícil de hacer. El primer gol te quita presión, el primer gol te mete en el partido, el primer gol está siendo más importante de lo que creemos.
2: Pues Steven, pues es que qué más difícil que un primer gol en un mundial. O sea, creo que a nivel de selecciones no existe nada más difícil que un debut, que el debut mundialista. Y es así, por supuesto, transferido a los jugadores. Que tengan la edad que tengan, si están jugando su primer mundial, les va a costar, les va a pesar anímicamente, la ansiedad, las ganas. Hay unos que abren la lata en la primera que tocan. Bueno, a España y a Lamine particularmente, pues les tocó en el segundo partido, pero eso no quiere decir ni que sean malos jugadores, ni que la selección sea mala, ni que el técnico no sirva, ni que no sean candidatas. El problema es el afán. Yo no entiendo por qué a veces nos afanamos tanto y queremos sentenciar selecciones eliminadas o ya campeonas del mundo cuando apenas va una fecha, y más en un mundial de estos, como lo vamos a empezar a ver a partir de ahora, con más selecciones, con más clasificados, con más partidos. Hay que tener calma.
0: Puede ser que el único jugador que haya no desentonado, pero no estuvo, digamos, al mismo ritmo de sus compañeros, pudo haber sido Baena. Se lo pregunto a Cristóbal.
4: Me alegra que me hagas esa pregunta, porque yo esa pregunta, mira lo que te voy a decir. El Cholo Simeone normalmente dice que el Atlético de Madrid no puede competir con el Barcelona ni con el Real Madrid. Y yo os lanzo una pregunta. El 10 del Real Madrid es un tal Mbappé. El 10 del Fútbol Club Barcelona es un tal Lamine Yamal. Y el 10 del Atlético de Madrid es Baena. Que me permita que Luis de la Fuente, que me perdone, pero con Baena, que no quiero decir con esto que no sea un buen jugador, que lo es, pero con Baena no podemos ganar el Mundial. Esto es así. Con Baena no podemos ganar el Mundial. Entonces, ya hoy lo ha puesto de titular, lo ha tenido que quitar. Para mí, yo soy de extremos natos. Yo soy de Lamine Yamal en banda derecha, como puñal en banda derecha, y en cuanto Iñaki Williams esté bien, como puñal en banda izquierda. Y si Iñaki Williams no está bien, pues cambia a Jeremy Pino y ponlo en la otra banda, ponlo a pierna cambiada. Pero yo soy de buscar jugadores específicos para sus posiciones y no tener que hacer ataques de entrenador de que voy a meter a un futbolista en banda para que entre por dentro, para que dejar el pasillo libre, para que pueda venir Cucurella. No, esto está inventado, esto es mucho más fácil. Y yo, de verdad, lo de Baena hoy no lo he entendido, a pesar del 4-0, no lo he entendido. Pero evidentemente, Luis de la Fuente tiene la confianza de los españoles. Creo que lo que ha ganado, y lo que ha hecho con esta selección es para que le demos un voto de confianza, y si él dice que Baena, bueno, pues será Baena, pero yo tengo que dar mi opinión, y a mí es un jugador y un futbolista que no me gusta, y menos si queremos ser campeones, porque esto no se trata de meterle cuatro a Arabia Saudí, esto se trata de estar lo más tarde posible en la competición y hacer posible jugar los 8 partidos máximo que te ofrece el campeonato, ¿no?
0: A mí lo que me parece curioso es que Luis de la Fuente lo haya visto en un funcionamiento hoy vulnerable, frágil, y lo haya dejado tanto tiempo, ¿no? Porque lo sacó hasta el minuto 60, 65, creo que fue Cristóbal.
4: Sí, estamos hablando lo mismo. O sea, que insisto, que no quiero que se me malinterprete o que te diga, no, el tío Soria dice que Baena es malo. No, no, yo cómo voy a decir que Baena no es malo,
0: vale,
4: no, en
0: bueno.
4: absoluto. Claro, pero estamos hablando de una Copa del Mundo, estamos hablando del mejor torneo por selecciones del planeta fútbol, y para eso no te sirve con ser bueno, necesitan ganarlo y disputarlo los mejores. ¿Y Baena es de los mejores? Evidentemente no. Por lo tanto, el debate se acaba aquí. Y hay jugadores, o sea, sacar a, no sé, el otro día quizás a lo mejor la posición que ha ocupado Baena fue la que quiso ocupar el día de Cabo Verde Gavi, el barcelonista Gavi, y hoy ha metido a Baena ahí en esa posición. Insisto, yo soy de jugadores específicos, y con la velocidad, con los puñales que tenemos en bandas, hay que aprovechar y hay que abrir el campo, y meter a Baena ahí por medio, para mí es una posición que no me ha agradado, a pesar del 4-0. Pero no debemos de olvidar que era Arabia Saudí, claro, que si no estamos capacitados para ganar a Arabia Saudí, pues con más razón todavía no merecer en este, seguir en este Mundial, ¿no?
0: Completamente de acuerdo. Andrés, es maravilloso ver a Pedri y a Rodri jugar juntos. Puede que tengan mejores partidos que el de hoy, no fue un mal partido, quiero aclarar, pero podrían dar incluso más, pero es una maravilla verlos jugar juntos.
2: Como siempre lo ha sido, Steven, es que el fútbol de los mejores jugadores del planeta, cuando se juntan con su selección, pues también es muy bonito y es muy apasionante. Y verlos defender un color a jugadores que tal vez en algún momento de sus carreras en clubes no veríamos juntos, pues es magnífico. Con Pedri, usted controla el primer pase. Con Pedri, usted controla la salida y el inicio de juego de su equipo. Y con Pedri controla todo, básicamente. Todo lo que pase después de ese pase de Rodri lo controla con Pedri, es maravilloso, la verdad.
0: ¿Hay algo malo que decir o algo a corregir de esta España, más allá de la individualidad que acabamos de advertir con Cristóbal Soria, que es Baena? ¿Pero en el colectivo lo hay, Jair?
1: Híjole, es complicado tratar de encontrar. A mí incluso lo que mencionaban de Baena no me termina por desagradar. Entiendo la ideología del tío Soria y lo que él pretende, pero para planes de partidos específicos que también son muy necesarios dentro de una Copa del Mundo e ir encontrando las variantes necesarias, porque ya viene después el empezar a jugar cada 3-4 días, esperando obviamente que se logre avanzar, a mí no me desagrada en lo más mínimo. O sea, yo creo que el funcionamiento es bueno, yo creo que pueden encontrar otras variantes y que pueden hacerlo también de buena forma, pero de momento yo no le movería a lo que funcionó, entendiendo de nueva cuenta que viene un rival como Uruguay, que en mi perspectiva no va a ser tampoco un gran parámetro para España y pueden derrocarlo. No fácilmente, ningún rival es fácil, pero sí pueden derrocarlo.
0: Emi.
3: Sí. Bueno, yo lo único que le puedo aportar un dato estadístico a todo lo que vienen contando, que Lamine Yamal hoy quedó

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1: España, digo, esta España me parece que va por el camino correcto. Va confiando en sus nombres, va articulando nombres. Como decía el flaco Menotti, va generando pequeñas sociedades, como recién lo decían, con esos nombres propios que tanto individualmente pueden generar, pero que colectivamente le pueden dar muchas soluciones a España. Creo que el hecho de lo que viene construyendo España también es un aliciente para lo que viene. Aquí el dilema es ¿quién enfrentará a Argentina o a quién enfrentará a España en los 16avos. No sé si es tan cercano ver una Argentina-España. Debiera ocurrir que Uruguay se quede con el grupo, que Argentina sea segundo, que sea primero, pero sería realmente una picardía tener ese cruce en 16avos, porque para mí un serio candidato se podría quedar afuera de arranque, ¿no?
2: Vamos a la primera pausa, regresamos para hablar del resto de selecciones y de lo que está pasando en este Mundial 2026 aquí en AS Mundial.
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0: Aquí estamos en AS Mundial. Muy bien, seguimos con nuestros compañeros en todas las ciudades, regiones del mundo, porque AS Mundial está conectado en todas. Seguimos en AS Mundial, seguimos en AS Mundial. Aquí estamos acompañándolos en todas las ediciones de AS en el mundo, en España, en Colombia, en México, en los Estados Unidos, por supuesto. En todo el mundo, en as.com, aquí acompañándolos a 34 grados. Estamos ahora en esta región de los Estados Unidos, donde en la costa este está anocheciendo muy tarde y está amaneciendo muy tempranito. Pero no nos quejamos. ¿Cómo le fue con el clima en Kansas, Andrés?
1: Oye, Steven, estuvo complicado porque es muy variable. Digamos que mucho calor. No es tan caliente como Dallas, eso sí, pero igual calienta bastante, promedio de 28, 29 grados. Y de la nada, agua, mucha agua, agua por todos lados. De hecho, lo que le cuento esta mañana, tipo 2:30 de la mañana, pues uno agarra el carro, toma la interestatal, no se ve.

0: Iba a 1 kilómetro del aguacero que estaba cayendo, y en medio del aguacero eran rayos y rayos y rayos y rayos. Y pues yo solo me alcancé a asustar, obviamente, pues que en la mitad de Estados Unidos, en la oscuridad, porque no hay una sola lámpara además, con agua y con rayos, pues me alcancé a asustar. Y en Dallas me recibe ya con sol, estaba nublado, pero muy caliente. Hoy estamos también sobre los 34 grados. Yo estoy con saco aquí porque pues el hotel es bastante frío y digamos que se aguanta, pero es complicada la temperatura acá. Steven se nos congeló. Sí, muchachos, ¿cómo está? Ya está Steven. Ahora sí lo tenemos.
1: Monterrey, ¿cómo está Monterrey, Jair?
2: Monterrey es algo parecido a lo que también estaba describiendo Andrés ahorita, ¿eh? Mira, acá en Monterrey, particularmente en Monterrey, no en México, se tiene mucho esta frase de si no te parece el clima, regresa en 5 minutos, ya va a ser distinto. Y es totalmente cierto, y lo comprobaron nuestros amigos japoneses estos últimos días. ¿Por qué? Porque el jueves pasado alcanzamos una temperatura de 45 grados centígrados. El día viernes hubo lluvias intensas, tormenta eléctrica e inundaciones. Y ayer sábado el clima ya estaba más templado, entre 24 a 28 grados para la hora del partido, ya muy agradable todo. Y ahorita otra vez tenemos calor. También rondamos entre los 33, 34 grados centígrados. Es muy, muy, muy variable lo que estamos viviendo por acá, pero nosotros ya estamos acostumbrados, ¿no?
1: Cristóbal Soria, ¿qué tanto afecta el clima? ¿Qué tanto afecta jugar? Hay muchos estadios que tienen climatización, que tienen techos, pero otros que son abiertos, caso Nueva York, caso Filadelfia. ¿Qué tanto puede afectar esto al rendimiento de los equipos? O ni siquiera le paramos bolas a eso, o sea, no le ponemos cuidado a ese detalle.
3: No, hay que tenerle mucha, tiene mucha trascendencia y mucha importancia. El estadio donde ha jugado España hoy contra Arabia Saudí era un estadio cubierto, un estadio techado, con aire acondicionado y la verdad es que el clima dentro no tenía nada que ver como el que vamos a ver dentro de unas horas entre el otro partido del grupo aquí en la ciudad de Miami, entre Uruguay y Cabo Verde, ¿no? Y como ejemplo más claro, yo creo que está en las memorias de todos. Esa última final de la Copa de América, ese partido disputado en Miami entre la selección colombiana y la selección argentina, donde vimos que los jugadores sufrieron en exceso por no solamente por las altas temperaturas, sino también por la humedad, ¿no? La deshidratación que sufren los jugadores a este nivel, jugando en ciudades y en climas tan húmedos como es el de la ciudad de Miami, es muy a tener en cuenta y donde los jugadores, además, esa planificación previa a estos partidos del Mundial los han ido haciendo conforme, bueno, algunos teniendo en cuenta la altitud y otros teniendo en cuenta el porcentaje de humedad, que como decía, si alguien tiene alguna duda, cuando veamos dentro de unas horas el Uruguay y Cabo Verde, vamos a ver cómo la sudoración y el esfuerzo físico y el nivel de exigencia de ese partido no va a tener nada que ver con el que ha disputado España en Atlanta, ¿no?
1: Así es, detalle importante, muy importante, que analizamos también aquí en As Mundial. Como importante la participación de Japón. ¿Qué selección para haber madurado tanto, Emiliano, durante los últimos mundiales? Una selección que en los 90 quizás era muy poco protagonista y que se ha venido convirtiendo después de su mundial en Corea-Japón 2002 en un, yo no diría candidato todavía, pero sí una selección retadora, complicada. Y que le ha pasado por encima a Túnez, que echó a su entrenador, lo ha botado por el 5-0, y ayer estuvo a un gol de repetir el papelón, pero esta vez con Harry Redknapp, el entrenador francés.
4: Sí, tal cual. Y yo recuerdo mucho a Japón, porque Japón, recuerdo que en el Mundial 98 fue el debut de Argentina. Y vos decís, jugabas con Japón y era 28 años atrás, decir, casi 30 años atrás, decir la pucha, era, a ver, un rival que tenía serias chances de ganarles. Hoy yo no sé si esa es la medida que uno establece. Hoy un debut, por ejemplo, mundialista con Japón, no te ofrece esa garantía que de antemano vos decías, yo juego con Japón y le voy a ganar, como alguna vez pasó con Argentina. Bueno, evidentemente eso habla de una evolución. Y también recuerdo, creo, en esta línea de tiempo hasta la actualidad, un Japón eliminando o dejando a Alemania fuera de la fase de los octavos de final, más allá independientemente del resultado que tuvo Japón en ese mundial, pero recuerdo que Japón también empezó a dar golpes sobre la mesa, ¿no? Y ahora los comienza a dar. El otro día con Holanda habla un poco de la idiosincrasia que tiene el jugador japonés, ¿no? Y de la idiosincrasia en la cual viven en Japón y trasladándolo más allá de lo futbolístico, ¿no? La paciencia, la tenacidad, la capacidad de trabajar los partidos, ahora se da el lujo de golear, evidentemente hay que sumarlo, no sé si a la mesa de los candidatos, pero para mí a la mesa de los rivales, que son una piedra en el zapato, si te llega a tocar jugar o disputar una eliminación directa en 16avos, en octavos, en cuartos, ya no es el Japón de hace un tiempo atrás, y sus resultados y sus nombres, más allá de las ausencias significativas, porque tuvo dos ausencias en este último tiempo por lesiones, lo catapultan como un equipo que está preparado para competir. Y eso no es poco para una selección que hace un tiempo atrás no se permitía eso de competir.
1: Otra selección victoriosa es la selección de Alemania. Cristóbal, Alemania, después de 2014, 12 años, vuelve a una fase definitiva de mundiales porque se había quedado en las primeras rondas.
3: Pero a mí me vais a permitir, antes de que hablemos de Alemania, que hablemos de mis amigos los japoneses, que estábamos hablando
1: Claro
3: de
1: que sí.
3: nuestros amigos los japoneses. A ver, puedo estar de acuerdo que esta Japón de ahora no tiene nada que ver con esa Japón de hace décadas, ¿de acuerdo? Ahora tocan la pelota, quieren tratar el balón de una forma amistosa, tocar un poco parecido a un fútbol mucho más europeo, pero pregúntale a Scaloni, pregúntale a Luis de la Fuente, pregúntale a Deschamps, pregúntale a Bielsa, pregúntale al entrenador que quiera si en 16avos o en octavos de final prefieren enfrentarse a Bélgica, te estoy hablando de Bélgica, o Croacia, o a Japón, a ver qué te cuentan. Probablemente, como todos sabemos, preferirán enfrentarse antes a Japón que a Bélgica, siendo Bélgica, no la Bélgica de hace unos años cuando su entrenador era Roberto Martínez, y no hablamos de la Bélgica de la mejor selección belga de la historia, no. Hablamos de esta Bélgica actual, donde el delantero centro es Lukaku, ¿vale? Con unos cuantos de kilos más, no voy a decir si 14 o 15 kilos de más, pero bastantes kilos de más. Pues a pesar de Lukaku y de los kilos de más, probablemente los Scaloni, los Deschamps, los Luis de la Fuente, los Bielsa, los entrenadores de las selecciones top, prefieran enfrentarse mucho antes a Japón que a Bélgica o a Croacia, por ejemplo, ¿no? Dicho esto, volviendo a hablar de Alemania, para
1: Pero
3: mí Alemania.
1: venga, Cristóbal, tengo algo que aportarte ahí en lo que acabas de decir, que estoy de acuerdo. Pero hace 4 años Marruecos no era la preferida también, decir, si decías Bélgica, Croacia, o si decías cualquiera de estas selecciones importantes europeas, que no son top, pero son importantes, y decías Marruecos, no decías en ese momento, no, yo prefiero enfrentar a Marruecos. Hace 4 años no veíamos a Marruecos como un escalón más abajo del que está hoy.
3: Sí, pero es que en esos 4 años de los que tú hablas, Marruecos ha ganado una Copa de África, por ejemplo. Entonces, esa selección marroquí que a todos nos llamó la atención, para mí fue la selección revelación del último mundial en Qatar, ahora evidentemente han dado un paso más, ahora ya nadie se sorprende cuando vemos jugar a Marruecos. Ahora nadie se sorprende de que Marruecos sea a lo mejor no favoritísima para ganar el Mundial, pero para mí personalmente, y nos llevamos escuchando ya semanas, Steven, tú sabes que para mí Marruecos a día de hoy es una muy posible semifinalista de este Mundial, por lo que representa, por su juego, por cómo van a tumba abierta continuamente por la portería rival, no especulan con ese efecto parabrisas de banda a banda, de banda a banda, de banda a banda, sino que van con una verticalidad asombrosa hacia la portería rival. A mí la selección marroquí me está gustando mucho, pero evidentemente no tienen nada que ver los japoneses de hace 20 años, de hace 12 años, al equipo de Japón de hoy, pero calmémonos, por favor, calmémonos, que al final, claro, están no dos o tres escalones, están dos o tres plantas, no escalones, plantas completas, pisos completos de lo que es el fútbol de élite para la selección europea o para las selecciones latinas que evidentemente están llamadas a mandar en esta Copa del Mundo, ¿no? Y dicho esto,
1: 15
3: vuelvo y paso
1: partidos
3: página
1: de los
3: y
1: últimos
3: hablo.
1: 15 partidos, una sola derrota, Cristóbal. Sin embargo, te la compro. Sin embargo, te la compro que no está en la
0: Steven,
1: élite. No está en la élite, pero es una muy buena
0: perdóneme,
1: selección. Solamente. A ver, Andrés.
0: pero
2: Yo
0: si no
2: también
0: estar
2: quiero
0: en la
2: objetar
0: élite es
2: acá, ¿eh?
0: competir como está compitiendo y ganarle a Colombia la última vez que se vieron y ganarle bien y seguir compitiendo contra cualquiera que se le enfrente, entonces, ¿qué? Lo que pasa es que los miramos por encima del hombro porque son los japoneses, porque toda la vida hemos dicho que Japón es un gran
1: No,
0: equipo, pero que va
1: pero no están en la
0: creciendo.
1: élite. Cristóbal tiene razón en que no
0: Para mí
1: son
0: sí,
1: una selección de
0: para
1: élite.
0: mí hoy son de la élite. Coja la nómina de Japón uno por uno y vea dónde juegan. Eso también es pertenecer a la élite a su manera.
2: A ver,
3: No, por favor,
2: Marruecos no era la
3: es que
2: élite
3: perdóname un
2: en
3: segundo, perdóname un
2: 2022.
3: segundo, perdóname un segundo, perdóname un segundo, o sea, es que no podemos, o sea, es que estamos mandando un mensaje. Si Japón es la élite del fútbol, perdón, por favor, pensemos las cosas dos veces. No
0: Es que
3: se
0: la
3: puede
0: élite no está
3: debatir
0: solo en
3: todo,
0: Europa,
3: no
0: Cristóbal.
3: podemos. No, pero no, yo te he dicho la élite de
0: La
3: Europea y
0: élite
3: la
0: no
3: élite
0: está
3: de
0: solo
3: las
0: en Europa.
3: selecciones. Pero
1: No, pero
3: Japón
1: Argentina y
3: élite,
1: Brasil
3: tío.
1: son élite.
3: Pero Japón élite, Japón élite. Y yo metería incluso, podía meter, o sea, Estados Unidos. Vamos a hablar de Estados Unidos. Si Estados Unidos podemos debatir si está
1: No
3: capacitado
1: es
3: para
1: élite.
3: competir por
0: Pero
3: ganar la
0: venga.
3: Copa del Mundo, que para mí no lo está.
0: Pero hagamos un
3: Para ti no lo
0: ejercicio.
1: No,
0: está.
1: no, no.
3: Pero no
0: Hagamos un
3: podemos meter a
0: ejercicio.
3: Japón en la élite,
0: Le
3: tío.
0: voy a leer
3: No.
0: los cuatro, le voy a leer los cuatro primeros jugadores de la alineación de Japón ayer. Y me va a decir si no
3: No me
0: están
3: lo.
0: mejor ubicados que los cuatro primeros que usted pueda ubicar de la selección Colombia, por ejemplo, para hacerlo con Colombia. El primero, Seiyun Suzuki, arquero. Arquero del Parma en Italia. Colombia no tiene un arquero en
3: Buah.
0: el fútbol europeo.
3: Buah.
0: Tomiyasu, ¿dónde juega? En el
3: Buah.
0: Ajax de Países Bajos.
3: Buah.
0: Go
3: Buah.
0: Itakura, ¿dónde juega? En el Ajax de Países Bajos. ¿Dónde juega
3: Buah.
0: Hiroki Ito? En el Bayern Múnich. Puedo seguir, pero no es necesario. De 4-4, Colombia no.
1: Cristóbal se va a meter
3: Pero,
1: debajo de la mesa. Cristóbal, estás temblando
3: no,
1: con la
3: hombre,
1: alineación
3: claro,
1: de
3: fíjate
1: Japón.
3: tú que tiene un portero que juega en el Parma, ¡buah! Y tiene dos jugadores
0: No
3: que
0: lo
3: juegan
0: tiene
3: en el
0: Colombia.
3: Ajax de la todopoderosa liga holandesa. De verdad, compañero, es que no se puede discutir todo. O sea, no podemos decir que Japón está en la élite. No, Japón está en la élite
0: Para
3: de la
0: mí
3: pesca de atún. De la pesca de atún, de lo que tú quieras, pero claro, pero de fútbol no, compañero. Japón, élite del fútbol mundial, no, hombre, no. Que han evolucionado, sí. Que no tiene nada que ver con el japonés de hace 15 años, también. Pero que no es que estén en la élite, es que están 6 pisos por debajo, no 6 escalones, 6 pisos por debajo,
0: No estoy de
3: claro.
0: acuerdo.
1: El
0: No estoy
1: salmón
0: de acuerdo.
1: yoyoyero y el atún japonés, el salmón noruego y el
3: Claro.
1: atún japonés, Cristóbal.
3: Very importante, very important. Sí, muy importante, claro. Es que, insisto, no podemos, de verdad, yo con todo el cariño que te tengo, pero no podemos discutirlo todo, tío. No podemos discutirlo todo.
0: No estoy
1: A
0: de
1: ver,
0: acuerdo.
1: Yair.
2: Yo sí quiero hablar y abordar un poquito de lo que es Japón, porque yo los tuve acá en Monterrey y yo los vi
1: Ah,
2: entrenar.
1: claro.
2: No solo 15 minutos, ¿no? Que es lo usual. que tenemos, sino que en la pretemporada, Japón vino a hacer pretemporada acá a Monterrey 4 o 5 días y nos dejaban estar la hora completa del entrenamiento. Y yo lo que puedo decir, ya con también conocimiento de causa plasmado en el terreno de juego, porque ya jugaron ante Países Bajos, porque ya jugaron ante Túnez, es que sí, no están en la élite. Yo estoy de acuerdo en ese sentido. Marruecos tampoco estaba en la élite en 2022 y aún así dio la sorpresa. Yo creo que Japón va a ser la sorpresa de este mundial. Yo creo que Japón es ese caballo
4: Epa.
2: negro que estamos esperando cada 4 años y que a partir de este mundial lo vamos a empezar a ver con otros ojos, así como ya se empezó a ver a Marruecos. Porque esta generación y el proyecto que se tiene es bastante serio. Juegan bastante bien al fútbol, compiten bastante bien. No candidatos al título, pero van a estar ahí. Ya no nos va a sorprender el ver a un Japón desplegar un buen funcionamiento de juego.
1: Moriyasu está ahí desde 2018, es un proyecto largo con un mismo entrenador, pero creo que te ha salido una banda aquí bueno, K-pop es coreano, pero en Japón también, queridos tío Soria, aquí fanáticos de Japón a muerte, ¿ah? Bueno, afrontarlo, querido tío,
3: A mí
1: afrontarlo.
3: me parece bien. Yo, a ver, no quiero generar aquí un conflicto con los muchísimos espectadores y seguidores que tenemos en nuestro querido Japón, a todo el mundo, pero de verdad, o sea, no. O sea, cuando dice, no, es que estaba escuchando, no, es que Japón puede llegar lejos, va a ser el equipo revelación. Bueno, ¿qué quiere decir eso? ¿A cuartos? ¿Va a llegar a cuartos? Va a depender de los cruces, pero yo es que no lo veo. Yo es que no lo veo. Que cuando lleguemos ya a cuartos de final y haya 8 equipos, ¿a quién quitas para meter a Japón? Porque yo creo que aquí en mente todos tenemos 8 equipos y en esos 8 equipos no está Japón. Por mucho que queramos meter a Colombia, por mucho que queramos quitar a Estados Unidos, o por mucho que queramos quitar o poner, no lo sé. Pero Japón no está entre las 8 mejores selecciones de este mundial, que ha evolucionado mucho, completamente de acuerdo, que tratan el balón con gusto y que la tocan bien, completamente de acuerdo, pero no tienen músculo en el centro del campo, no tienen juego aéreo, tienen velocidad, claro que sí, la tocan. Pero cuando llegue la hora de verdad, de que se haga un partido largo y de que las jugadas de estrategia haya que llevarlas a cabo, no. Le han ganado a Túnez ayer, porque Túnez ya sabemos un poco todo lo que rodea a esta selección, y fue Países Bajos con Koeman a la cabeza quien se dejó empatar más que Japón empató. Yo creo que fue más de mérito de Koeman, de mérito en este caso de Países Bajos, que mérito de Japón. Entonces, oye, no lo sé, de verdad, yo es que hay debates que podemos debatir, en lo que te decía, si la Estados Unidos de Pochettino, como ha dicho Pochettino, que no puedo estar más en desacuerdo con Pochettino. Pochettino hablando de de llegar a la final, pero perdóname, pero Pochettino, ¿dónde vas, Pochettino? Pues eso podemos debatirlo. Podemos debatir si Marruecos, si Bélgica, si Colombia, si Uruguay, fíjate lo que te digo. Vale, todo eso podemos encajarlo. Pero Japón, Japón, de verdad, o sea, no, insisto, que no se nos den de baja mucho, que yo sé que AS Mundial tiene muchos seguidores en Japón y no quiero que ahora se me vayan a muchos haters a mí en Japón, pero yo creo que debemos de ser un
1: Persona
3: poquito
1: no
3: consecuente
1: grata en Japón.
3: con ya sí, yo imagínate la preocupación mía, ¿no? La preocupación mía
1: No,
3: con,
1: no,
3: pues por cierto, me he puesto de sushi hace un momento, me he puesto homologado de sushi hace un momento, ¿no? En honor a nuestros muchos seguidores
4: Ok,
3: japoneses.
4: está mal. Ay, Dios santo.
1: Ay, lo máximo. Pero Alemania, vamos a Alemania. No pensé, la verdad, que este debate nos iba a dar para 15 minutos. O sea, debatir sobre Japón 15 minutos es un récord en el periodismo hispano deportivo. Bueno, vamos a hablar de Alemania y Costa de Marfil. Alemania que empezó perdiendo el partido y parecía, voy a ir aquí a una persona pues neutral en cuanto a que no estuvo en el último debate muy activo, porque no creo que tenga una opinión muy fuerte de Japón, nuestro querido Yair Cárdenas. Pero le quiero preguntar ahorita por el tema de Alemania. Alemania es una selección que se mete nuevamente a instancias finales del Campeonato del Mundo y que pinta para más o pinta para decepcionar otra vez. Ayer empezó perdiendo y lo ganó a la Alemania de hace 20 años, la Alemania que ganaba con un último suspiro, dando la milla extra, con un último esfuerzo. ¿Qué Alemania vamos a ver en las siguientes instancias? Porque ya aseguró primer lugar.
2: Pero es que, ¿qué es decepcionar? O sea,
1: No,
2: ¿decepcionar
1: pues que lo eliminen en
2: es un cuartos de
1: dieciséisavos,
2: final?
1: en octavos. No, no, no, dieciséisavos, octavos. Alemania tiene que estar en semifinales, mínimo.
2: No los veo en semifinales. Entonces, si no los ven en semifinales, tal vez sí van a decepcionar. No me parece que la generación, a ver, lo mencionabas también hace un momento, han sido varios procesos y han sido varias generaciones que han decepcionado y que han fracasado con todas las letras después de ser campeones del mundo en 2014 y se ha ido recomponiendo el camino. Hoy creo que hay muy buenos jugadores, hoy creo que se va trabajando de mejor manera y se está viendo, al menos en la fase de grupos, algo que no veíamos, ni vimos en 2018, ni vimos en 2022. Entonces, se ha avanzado y eso es una buena noticia. Pero para el futuro, porque para el presente yo sigo pensando que no está al nivel de las grandes selecciones candidatas a poder ganar en esta edición del 2026. Yo no los veo en semifinales y si para ti el que no lleguen a semifinales es decepcionar, yo creo que sí. Pero sí los veo quedándose en cuartos de final. Incluso habrá que ver cruces y eliminatorias, pero un octavo tal vez, pero en cuartos de final yo creo que es lo máximo a lo que puede aspirar el día de hoy la selección alemana.
1: ¿No lo ves más allá de cuartos, Emiliano Nuni en Argentina?
4: No, salvo que el equipo se pueda ensamblar y lo que tiene a favor que en un mundial vos ganás un partido y ganás otro y quizás a veces las individualidades terminan siendo un factor predominante, pero yo creo que Alemania hizo algo ya corrigió sus dos anteriores fracasos. Después de un tiempo prudencial volverá a jugar una etapa de un mata-mata en un mundial, algo que ya era un auténtico fracaso que lo hizo en los últimos dos mundiales. Bueno. A partir de ahí arranca un nuevo mundial, pero yo no, sinceramente en la lógica pura, está bien, el fútbol por el momento es un deporte que se transforma en ilógico, que nos sorprenden resultados, equipos, pero yo no lo veo peleando el título del mundo en una semifinal, una hipotética final. Me parece que le falta condimento a esta Alemania para imponerse ante los grandes equipos que a priori España, Francia, tal vez Argentina, hasta incluso lo veo por debajo de Brasil. Entonces, me parece, hoy sería una locura pensar a Alemania en semifinales o jugando una final del mundo.
1: Cristóbal, ahorita estábamos hablando sobre la posibilidad de que Japón fuera la gran sorpresa y que se metiera en instancias definitivas. Pero mira, el contraste. Japón, esa era la opinión de Japón. Y la de Alemania es que Alemania no va a pasar de cuartos. Y Alemania considero que tiene mucha más nómina, pero muchísima más nómina que Japón.
3: Sí, estoy de acuerdo contigo, ¿no? Para que tú veas un poco cómo él se apunte de empezar a hablar ahora de Alemania conforme cerramos el capítulo de Japón. No hacemos la misma valoración, no somos igual de objetivos de pensar en Japón y valorar Alemania, pero yo estoy en la línea un poco de lo que estamos comentando, ¿no? Yo creo, aparte de la nómina que tenga, yo creo que si le quitas la historia, si le quitas el escudo y la camiseta a esta Alemania, probablemente sea una selección más de mitad de la tabla, para que nos entendamos. Es un problema de camada, no es un problema de entrenador, no es un problema de que estén mejor de estado de forma los jugadores o no estén en mejor estado de forma. Insisto, creo que es un problema de camada, donde esta generación de jugadores alemanes que están ahora en la élite, pues por lo que sea, no dan el nivel al que nos tenían acostumbrado históricamente la selección alemana. Que insisto, que aparte de los Neuer, de los Rüdiger, de los, bueno, de los Musiala y compañía, de verdad yo creo que está el único, no el único, pero sí quizás a lo mejor el argumento más sólido de esta selección alemana. Va a sonar un poco a perogrullo, quiero que se me entienda, por favor, pero yo creo que el argumento más contundente para confiar en Alemania es que son alemanes. Es el argumento quizás más sólido, pero por lo demás, si hablamos de hombre por hombre, si hablamos de una selección por juego y tal, no. Sus argumentos son la historia y el que son alemanes. Si hablamos de fútbol, esta selección alemana no sale en ninguna foto de este mundial.
1: Sí, mire, algunos de los jugadores que tiene la selección de Alemania y que utilizó en el último partido, Musiala, Sané, Havertz, Florian Wirtz, Kimmich y por supuesto el arquero Neuer, es una nómina poderosa. Sin embargo, no logra compaginar, no se logra ver o mostrar como un equipo que asuste a Andrés. Es un equipo fragilito, se ve muy frágil atacando y defendiendo.
0: ¿Pero será que sí se ve frágil? Yo vi más bien una Alemania que
1: antes. Yo no lo vi tan contundente con Costa de Marfil.
0: No, pues no fue contundente. Pero no es el mejor del planeta. Pero tampoco me parece que es una selección como para descuidar. Más que también hay rival al frente y el rival sí que era bravo. Un rival que exige, que es físico, que además ya juega fútbol. Antes no jugaban, antes corrían el fútbol, ya lo juegan. Y con todo y eso, Alemania supo sacar adelante el partido más complicado que ha tenido. Lo que pasa es que esta generación de fútbol de Alemania, pues precisamente tiene esa característica negativa, que no es tan confiable como las otras, por supuesto. Es un cambio generacional que siendo tan exitoso como otros. Y es el gran reto de los alemanes, sobreponerse a la ausencia que tienen hoy, pero yo estoy con Cristóbal. Lo más peligroso de los alemanes es que son alemanes y siempre.
1: Muy bien, estamos en el Mundial, nos queda un minutico nada más. Cristóbal, te quiero preguntar, aprovechando tu presencia aquí por Colombia, ¿cómo la viste en el primer partido y qué esperas de ella en el Congo?
3: Estaba deseando hablar de Colombia, porque ¿sabes qué pasa? Que me eché las manos a la cabeza el pasado partido con Uzbekistán porque descubrí a Gustavo Puertas. Lo he descubierto. Buenísimo. En el último partido. No le conocía. O sea, y cuando me meto en las estadísticas y quiero ver quién es este chico y veo que juega en la Liga Española, en la Segunda División Española, en el Racing de Santander, la madre que me parió, ¿cómo puede ser que yo no haya descubierto a este futbolista? Piensa que unos días antes me preguntabais por Ríos. Me preguntabais por Ríos, que qué pensaba de Ríos. Y mira, lo sienta en el banquillo, saca a Gustavo Puertas. ¡Madre mía, qué futbolista! ¡Qué pedazo de jugador! Entonces, claro, se suma un nuevo jugador de calidad top, de toque de balón, con el que yo no contaba. Entonces, me reafirmo en mis convencimientos de que mucho cuidado con esta Colombia. Mucho cuidado con esta Colombia, que es capaz de darnos una alegría a algunos y un disgusto a otros. Pero yo estaré, me sumo al carro de los que se van a llevar una alegría. Y estoy deseando que llegue el partido con el Congo y, por supuesto, el partido con Portugal, que ese va a ser el auténtico termómetro de esta selección colombiana.
1: Muy bien. Y Emi, ¿cómo la viste?
4: Bueno, es buena la pregunta. Si vos me preguntás puntualmente, Steven, por Colombia, ¿verdad?
1: ¿Te gustó?
4: Sí, me gustó. ¿Sabés por qué me gustó? Porque se hizo cargo. Se hizo cargo. Una selección que se hizo cargo. Vos fijate que, por nombrar algunos partidos iniciales, Ecuador, con Costa de Marfil no se hizo cargo
1: No,
4: y
1: un
4: era
1: horror, un
4: otra
1: horror.
4: la
1: Sí, no.
4: rivalidad. Y Colombia había que hacerse cargo ante un rival que quizás en los papeles era inferior, pero no había que generar dudas o sembrar dudas de una selección que tal
1: ¿Y te
4: vez
1: quedaron
4: tenía
1: dudas?
4: algunas dudas con el
1: ¿Y te
4: rendimiento,
1: quedaron dudas de
4: dudas en
1: Colombia?
4: nombre. No, no me generó dudas. Yo la verdad no me generó dudas.
1: Vale.
4: Lo veo un equipo que está preparado para competir. No me generó dudas.
1: Vale. Me quedan 10 segundos. Yair, ¿te gustó Colombia?
2: Me gustó, así rápido y listo, para ya irnos, porque ya te quedan 10.
1: Muy bien. Cristóbal Nayatomo Suoko Soria, sayonara.
3: Sí. Un saludo a Japón, un saludo a Japón, que ya allí será de día, qué grande Japón, un saludo.
1: Chao, Cristóbal, Andrés, a Yair, por
3: Chao.
1: supuesto, y un abrazo para todos. Seguimos aquí en este Mundial, en As Mundial. Chao, gracias.

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1: Hola, feliz día, feliz tarde, feliz noche, donde quiera que usted esté conectado con Es un Hecho en el canal de YouTube de AS Colombia a través de las redes sociales. Le damos la bienvenida, originando desde la Copa del Mundo, la ciudad de Guadalajara, este capítulo y acompañado obviamente en Bogotá por Felipe Sierra. Pipe, ¿cómo le va?
2: ¿Qué tal, Sebas? Un placer estar aquí con usted. Vea, usted se fue y esto mejoró. Subimos de estrato. No, tremendo, Sebitas. Qué bueno poder estar aquí con usted y, por supuesto, con noticias y novedades, no solo de la Selección Colombia, sino de este mercado de pases, porque ambas cosas están siguiendo su camino.
1: Sí, señor, estoy de acuerdo con usted. Tema Selección Colombia, también tema de la Liga Colombiana, que no la podemos abandonar y que está a poco menos de un mes, o mejor, a un mes de que se reinicie la Liga Nacional. ¿Por dónde quiere que empecemos? ¿Tenemos bomba, don Felipe Sierra?
2: Pues quiero cobrar. No, mentiras. Oye, no me gusta cobrar, pero voy a cobrar. No, Sebas, le quería contar y pues lo habíamos hablado también.
1: Cobre.
2: Gustavo Puerta, se lo había dicho. Gustavo Puerta estaba sumando todo para ser titular en las estadísticas, en los números y en la actitud que ha tenido dentro del grupo. Así que, pues una noticia que les habíamos contado se termina siendo realidad y es la titularidad de Gustavo Puerta, que es el jugador pues, que se ha llevado sobre todo las miradas por la revelación y por lo nuevo que es, porque además desde hace 2 años pues, manteníamos el mismo 11 y la misma estructura y el único que ha cambiado un poco, más allá de no encontrar un 9 o de tener dudas en la portería, pues Gustavo Puerta hoy se suma como esa gran expectativa que hay hoy en la Selección Colombia de un jugador con mucha proyección y mucho potencial, Sebas.
1: Totalmente de acuerdo, un gran jugador, estuvo debutando en Copa del Mundo, 6 partidos con selección y ya uno de ellos es en Copa Mundial de Fútbol, jugando gran parte de partido y medio, más precisos, teniendo gran actuación y generando el segundo gol del equipo colombiano después de que él robe un balón tras un saque de banda del equipo asiático, así que bien por Gustavo, acá no es Ríos o Puerta, el tema es que es
2: tal cual.
1: Los que discutimos por el tema es por un buen nivel de los dos, ¿no?
2: Sí, Sebas, sabe que me he puesto a preguntar, bueno, ¿cómo lo ha tomado Richard Ríos? Y me dicen que, a ver, él está, digamos que está tranquilo, pero tampoco es que se esté tomando las cosas de la mejor forma y yo la verdad le digo, no es que esté haciendo mal ambiente en la selección, ni mucho menos, pero pues no ha sido fácil una situación en la que evidentemente él no ha tenido pues la mejor expectativa en una Copa Mundial. Ahora, también entiendo que él sabe que está mucho mejor él que un Nelson de Osa o un Wilmar Barrios.
1: No, no, y no puede tampoco tomarlo por el lado malo, pues él es el primer cambio casi, el segundo cambio del equipo colombiano en esta Copa del Mundo, ya se confirmó eso entrando en el partido contra Uzbekistán el día miércoles en el Estadio Azteca. Eso nos genera también, Pipe, que la valorización de Gustavo Puerta sea bastante alta y los que empiecen a tocar las puertas sean bastantes equipos o se unan más a los que ya conocíamos.
2: De acuerdo, Sebas. Sobre todo, y lo último que hemos podido averiguar es que la expectativa en Racing de Santander ha cambiado un poco. Acuérdese que ellos tenían una cláusula antes del Mundial y una cláusula post-Mundial. Pues ahora el Racing quiere estar muy atento y no afanarse en tomar una decisión apresurada porque sabe que los equipos que habíamos hablado, los equipos de Portugal, sabemos que uno de los grandes, sea Porto, sea Benfica o sea Sporting, pues van a hacer una oferta que ronde los 15, 20 millones, que yo creo que ya ese es el valor que hoy tiene Gustavo Puerta. Acuérdense que habíamos hablado de 8 o 10, que una expectativa mucho menor. Pero con base a esto que nos ha generado hoy y la sorpresa de la titularidad de Gustavo Puerta, además en su primer partido oficial, pues también al Racing de Santander lo toma con tranquilidad, porque dice, bueno, ¿qué tal esto siga un desarrollo más grande? Y a lo mejor Gustavo no me valga 10, sino que me valga 20, 30 o hasta 50 en caso tal de que pues, el desarrollo de Gustavo en el Mundial sea mucho mayor. Entonces quieren tomar las cosas con calma, pero ya empezaron a aparecer equipos hasta de Premier League. Ya hay equipos de Italia, de España, digo, más importantes que Racing de Santander, que igual está en primera, los mismos de Portugal, y me dicen que se asomó uno de Premier League.
1: Donde ya ha estado en el fútbol inglés, él pasó por el Hull City, y yo creo que sí, empiezan a pasar saliva los dirigentes del Racing, porque creo que se les viene la lotería de diciembre, como ellos le llaman allí en España, se les puede venir ahorita en julio con esa venta.
2: De acuerdo, Seba, sí, completamente. Eso yo creo que ha generado mucha satisfacción sobre todo porque es claro que Gustavo Puerta va a salir. O sea, ellos no tienen duda de que va a salir, a menos que lo compre un equipo, diga usted, no sé, Real Madrid, pero igual Real Madrid, bueno, cambiémoslo, no sé, un
1: sí,
2: Chelsea,
1: si
2: por
1: no,
2: ejemplo.
1: Sí, sí,
2: porque en esa posición, sí, porque el Real Madrid necesita en esa posición, pero digamos que un Chelsea que tiene a Enzo Fernández, a Moisés Caicedo, a varios jugadores ahí en el medio campo que le funcionan, y a lo mejor les gustaría que Gustavo tuviera, tiene 22 años, un año más en una primera división para que siga cogiendo ritmo. Eso algún equipo grande lo puede hacer. De resto, no hay muchos que a lo mejor se puedan dar ese lujo. Entonces, pues el quedarse en el Racing de Santander no sé si sea la mejor decisión, en caso tal de que llegue una compra más fuerte, pero hoy sí hay algo claro y es, pues la expectativa está más enfocada hacia salir a un equipo y cada vez más importante. Lo que sí me dicen es, han aparecido intereses más fuertes, Sebas.
1: ¿Dónde lo ve mejor usted a Gustavo Puerta? De todas esas opciones italianas, españolas, inglesas.
2: A mí me gusta mucho el fútbol de Portugal, pero si llega a salir algo del fútbol inglés o de un equipo, llámese, no estoy diciendo que estos sean, pero llámese Villarreal, Valencia, no sé, hasta de pronto un Atlético de Madrid, me parecería espectacular porque es un fútbol que ya conoce y donde se ha podido desarrollar muy bien. Ahora, usted sabe, y se lo he dicho varias veces, Sebas, para mí el mejor fútbol para las características del colombiano es el fútbol italiano y es el fútbol portugués, pero pues Gustavo ya lo ha hecho bien en otras ligas que ni siquiera son estas que les acabo de mencionar. Entonces, el que es bueno, tipo Lucho Díaz, en cualquier liga.
1: Estoy de acuerdo con usted, este pelado tiene mucho talento, este pelado nos va a dar grandes satisfacciones, lo mismo que Richard Ríos, eso no hay ninguna duda, y llegará plática al Bogotá Fútbol Club, a todas las escuelas que ha tenido a Gustavo Puerta y obviamente al Racing de Santander. Si quiere, quedémonos ahí con tema de Selección Colombia, sí, ya que estamos hablando. ¿Qué más tiene de transferencias, de run-run, de salidas?
2: Pues antes de eso, Sebas, quería contarle algunas cosas que también hemos venido contando en los diferentes espacios de Caracol Radio, y es que me enteré cómo ha sido el movimiento de la Federación Colombiana con las familias de los jugadores. Primero, hay selecciones como España, Francia, entre otras, que dan de 2 a 4 boletas, digamos que las regalan, pero la Selección Colombia, de verdad, es un lujo. Hemos criticado muchas cosas de la Federación Colombiana de Fútbol y del señor Ramón Yesurum, pero esto sí se lo aplaudo, y es que a cada jugador le dieron 10 boletas. O sea, la Selección Colombia compró o adquirió 260 boletas por partido. Por
1: para
2: partido.
1: Cada jugador.
2: Entonces, okay, cada jugador tiene a 10 personas que darles esas boletas, y yo creo que eso también arropa un poco y es una manera de agradecer la representación que tiene por la expectativa que también se ha generado. Pero es que usted dése cuenta, estoy seguro que ninguna selección tiene tan brandeada y como marketeada a cada una de sus figuras. Es que todos los jugadores tienen una pauta. Creo que el único que no es Cucho Hernández, y es porque no estaba todavía dentro del radar. Pero de resto, usted se ha dado cuenta, salga a la calle aquí en Bogotá, todos tienen una pauta, es más, hay unos que tienen hasta de 3 a 4, y asimismo la Selección Colombia también ha generado ingresos a través de que las gafitas, que el muñequito, que el almacén, que la aerolínea, un montón de cosas, y esto por supuesto suma y llama la atención, porque le están dando también a los jugadores ese lujo, y también, Sebas, tienen un dinero, no vamos a decir cuánto, pero tienen un dinero que pueden usar ellos como una tarjeta de crédito para los viajes y los transportes de cada uno de sus familiares, los alejamientos, entre otras cosas.
1: Sí, ha sido, y hemos visto ya aquí en la sede mundialista a todas las familias, incluso la hora que estamos grabando este programa, los jugadores están en jornada libre,
2: sí,
1: entonces están disfrutando algunos de sus familias, otros se han ido a lugares un poco más privados, otros se han quedado dando alguna vuelta por ahí, tomándose algún cafecito, porque es que imagínese usted 4 semanas solo en 4 paredes de su habitación.
2: Y con 25 colegas.
1: Además, súmele eso también.
2: Sí.
1: Entonces el tema se va haciendo desesperante, entre comillas. Eso sí, se ganó y el cuerpo técnico,
2: sí,
1: ha decidido poder tener esta opción de que los jugadores tengan jornada libre.
2: Fichajes.
1: Por favor.
2: Sí, John Lucumí. Ojo con la situación de John Lucumí. Le queda un año más de contrato con Bolonia. Es un jugador que tiene la expectativa de salir. Y a mí me hablan de 3 equipos que están interesados. Bournemouth, de la Premier League, la Juventus y Besiktas, Sebas. Esos son los 3 equipos que hoy están, digamos que, no sé si más cerca, pero sí los más interesados en la contratación de Johanner Lucumí. Que creo que esta temporada, la verdad, no fue tan buena. Pero eso también va muy ligado a... porque pues todos sabemos que él quería salir, salieron todos sus compañeros de la histórica campaña que tuvo el Bolonia y él se tuvo que quedar porque el club no quiso aceptar las propuestas hasta de 23 millones de euros. Entonces hay mucha gente interesada, me hablan de un fuerte interés de Premier League y de la Juventus, que está necesitando además en esa posición.
1: Bueno, estaremos pendientes también ahí de otro hombre de selección nacional. A mí me cuentan el tema Lerma. ¿Tiene algo de Lerma?
2: No, lo último que supe es que la renovación de él no estaba tan adelantada como estaban contando algunos medios de comunicación. Ya se había vencido el plazo para que fuera unilateral. Le ofrecieron esa renovación. Acuérdese que iba un poco ligada a la permanencia o no de Glasner, que era el entrenador. Y al no continuar Glasner, ya se vence la opción, hacen la oferta de renovación y posteriormente a eso Jefferson Lerma dice, la verdad, bajo esas expectativas, pues yo no quiero renovar, tengo otras cosas mejores. No sé si usted ha sabido algo nuevo, Sebas.
1: Sí, sí, hemos averiguado. La familia está muy contenta en Inglaterra, en Londres, sus pequeños hijos. Eso hace que haya un punto de partida en quererse quedar, pero eso va unido a lo que usted estaba comentando, en que están esperando tema técnico, a ver si lo quiere, no lo quiere, y poderle mejorar el tema de la renovación. El jugador no quiere apresurarse, quiere tomarse incluso hasta después de la Copa del Mundo para definir si se quiere quedar en Inglaterra, si se quiere quedar en un equipo de Londres, o vuelve a España, donde hay uno que otro interés por el exjugador del Levante.
2: Tremendo. Acuérdense que Beşiktaş y Galatasaray ya lo han buscado antes, o sea, no es un mercado que desconozca Jefferson Lerma. Ya ha habido incluso negociaciones. En su momento, pues Jefferson Lerma no tenía tantos minutos en Crystal Palace y lo buscaron justamente del Beşiktaş y hace poco también apareció el interés de Galatasaray. Así que hay buena, buena movilidad en cuanto a las ofertas que ha tenido el colombiano. Otro jugador que tiene también expectativa de salir, Sebas, y que pues a lo mejor la gente, si bien no está en Selección Colombia, sí estuvo en el radar, es Nelson de Osa. Y lo vincula aquí en el proceso de Selección Colombia porque yo creo que estuvo muy cerca. Y a lo mejor si no llegaba al Betis, podía salir. Me hablan de diferentes equipos y es probable que cuando yo o ustedes vean esta noticia, incluso ya haya novedades. El tema Vasco da Gama empezó a tomar mucha fuerza el fin de semana aquí en Colombia, pero la situación de River Plate se ha enfriado, que era otra de las competencias. Hay dos equipos que tienen dinero y les gusta mucho las condiciones de Nelson de Osa. Columbus Crew, Club América de México, es decir, el América de México que nosotros conocemos, y el Deportivo La Coruña. El tema es, el que más ofrezca dinero seguramente va a tener mucha más posibilidad. Lo que pasa es que para Vasco da Gama, por ejemplo, ellos nunca han invertido más de 6 millones. Casi que el señor Marino Nestroza, con los 6.5 que se llegaron a pagar por él ante Atlético Nacional, es la venta o la compra más bien más alta que han hecho en su historia. Entonces, pues Vasco es un equipo con mucho dinero, mucho presupuesto. Acaban de sacar a Renato Gaúcho del equipo y sería una tremenda incorporación y además un gasto bastante importante, Sebas.
1: Sí, totalmente, totalmente. Se une, es que ya no solo los argentinos cuando se regresa a América, ya los brasileños ponen la plata sin ningún inconveniente. Me alegra que hayan sacado a Renato porque estaba dándole duro a los colombianos y poca oportunidad del equipo de Vasco da Gama. Otra de Selección de Colombia que le quede por ahí de los 26, ya hablamos de Lucumí, ya hablamos de Puerta, lo del Fenerbahce de Suárez, ya chao, ¿no?
2: Sí, sí, eso se quedó ahí, digamos que murió un poco, tal cual. Han llegado intereses por John Córdoba, me dicen, pero es un jugador que tiene un salario muy alto. De hecho, por si la gente no lo sabe, los dos jugadores que más ganan dinero por salario percibido en Rusia son colombianos. El número uno es John Córdoba, con la renovación que le hicieron recientemente en Krasnodar, y el número dos es Wilmar Barrios. Entonces, llegar a esos salarios, no vamos a decir cuánto, pero llegar a esos salarios para otros equipos es muy difícil. ¿Cuántas veces ha querido el Sevilla, por ejemplo, a Wilmar Barrios y no han podido, justamente por la cantidad de dinero que tendrían que poner, y él no va a bajar sus expectativas, y menos en su momento prime de carrera, donde tiene la posibilidad de ganar ese salario, Sebas?
1: Totalmente de acuerdo. O sea, no sabía ese dato de que los dos colombianos son los mejores pagos en el fútbol de Rusia. ¿Alguna otra selección? Por acá hemos preguntado, no nos dicen nada. El tema de Juanfer, muy posiblemente se vaya de River Plate después de la Copa del Mundo. James todavía no se desespera en poder conseguir un equipo, ni siquiera sabe qué va a suceder después de la Copa del Mundo. Vamos a ver, recuerde lo que sucedió, a ver si James, teniendo una buena Copa del Mundo, termina tomando alguna decisión drástica. De David Ospina, ¿ha sabido algo? Porque yo estuve hablando con algún familiar y me dice que el hermetismo, obviamente no es familiar directo, no es la esposa, ni los hijos, ni nada, es cercano, pero todavía no define nada.
2: Bueno, ¿qué he podido saber, Sebas? Llegó un interés de Uruguay, pero David dice si las condiciones o la situación de David Ospina se las otorgan como él las espera y me dicen es mucho dinero el que está pidiendo, a lo mejor ahí puede haber alguna novedad. Sin embargo, en este momento, pues David está tranquilo. No se va a afanar por decidir dónde va a continuar su futuro. Lo que sí es claro es que en Colombia, pues si no es en Atlético Nacional, no va a seguir. Y la idea del retiro, entiendo, Sebas, que sigue ahí sobre la mesa. O sea, él se sigue manteniendo en que si no es algo, digamos, que valga la pena para trasladar a toda su familia, si sea un año, llámese Uruguay, Argentina o lo que sea, no es una expectativa que hoy se esté manejando. Hay muchos otros jugadores que también están en ese vaivén. Se ha hablado del tema de Álvaro Montero y Boca Juniors. Ya Álvaro Montero pertenece a Vélez, ya no pertenece al conjunto embajador. Juan Fernando Quintero, como usted lo decía, es otro de los que va a cambiar sí o sí. Kevin Castaño también va a cambiar. Ojo desde Brasil, me dicen. Ojo porque Brasil tiene una muy buena expectativa con respecto a un jugador con las características de Kevin Castaño y que puede poner un dinero que, digamos, que seduzca a River Plate por los 14 o 12 millones que llegaron a pagar por él. Y son varios que están ahí como en movimiento. También sé que han llegado intereses de Rusia por Juan Camilo Portilla, que a propósito el fin de semana falleció su abuelo y sacaron un comunicado también muy correcto por esta triste pérdida en la Federación Colombiana de Fútbol. Pero no más, Sebas, hay mucha expectativa con jugadores, pero realidades pocas, digamos.
1: Yo creo que Castaño, si empieza a tener minutos en esta Copa del Mundo, puede ayudarle mucho a la venta de River Plate. Estoy muy ilusionado en que Cachito y Campas se puedan valorizar un poco y pueda llegar alguna oferta interesante para alguno de los dos. Cachito, incluso recuerde que se habló en su momento del fútbol de Alemania.

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1: Sí, me parece, porque Selección Colombia tampoco, esperemos que a medida que vaya avanzando la Copa del Mundo nos podamos ir enterando de más cositas y poderles contar en un hecho de AS Colombia todo lo que va sucediendo con cada uno de los jugadores del equipo colombiano. A ver, comencemos por Liga Colombiana, me parece.
2: Sí.
1: Pero bomba, si tiene bomba, vos suéltela de una vez.
2: Sí. Bueno, hablemos de Reinaldo Rueda, ¿le parece?
1: Porque, a ver qué ha pasado con Rey.
2: Sí, bueno, ya llegó Víctor Marulanda, que se los habíamos contado en el anterior episodio de Es un Hecho. Ya estaba cerrada esa negociación, es el nuevo director deportivo. Y la principal misión que tiene Víctor Marulanda es, más allá de dos fichajes que son como una necesidad y una urgencia, que es la defensa central y la de arquero, de lo cual ya vamos a hablar, pues está la contratación de un entrenador. Y un entrenador que él conoce bien, porque lo llevó y lo ayudó también a través de su gestión como director deportivo en esa época, de ser campeón de Copa Libertadores. Y es Reinaldo Rueda. Reinaldo Rueda es la prioridad. Sebas, al menos durante esta semana ha habido altibajos en medio de esa negociación. Sigue siendo la prioridad, la gente lo quiere, pero no ha sido una negociación sencilla. Lo último que nosotros, esto es cerrando la semana, antes del fin de semana, para que la gente también entienda de pronto el contexto, lo último que supimos es que la cosa iba andando, o sea, que empezó a mejorar, que el ambiente de la negociación empezó a cambiar un poco y de forma positiva. Entonces puede que ya este fin de semana, no sé si ya lo vayan a anunciar oficialmente, pero puede que la situación ya cambie en Atlético Nacional, de que le tengo más noticias.
1: Bueno, pues de una vez suéltelas, pero antes... yo sí considero que Atlético Nacional, si es Reinaldo, tiene que ir por él sí o sí, y Reinaldo también tomar una decisión rápida. ¿En qué sentido? En que él decía que estaba esperando alguna selección después de la Copa del Mundo. Entonces, yo creo que tiene que tomar, si es Nacional, hágale de una vez, y Nacional, pues tampoco puede darse el lujo de esperar después de la Copa del Mundo a ver si a Reinaldo le ofrecen, porque es que después de la Copa del Mundo ya comienza la Liga.
2: Sí, nadie le va a quitar a Reinaldo Rueda lo que ganó, Sebas, pero yo sí le digo algo y a lo mejor puede ser una opinión impopular, pero yo creo que en este momento necesita más Reinaldo Rueda para relanzar su carrera a Atlético Nacional que Atlético Nacional a Reinaldo Rueda.
1: Te soltaste, ¿no?
2: Pues no sé, Sebas,
1: es pero que... no me parece descabellado, no, como ¿qué? Juan Carlos Osorio.
2: Y pues
1: en este momento es un club que lo vuelva a potenciar, porque donde ha ido desafortunadamente los resultados no lo han acompañado.
2: Sí, sí, esto no es hablar más del Reinaldo Rueda, lo que pasa es que yo siento que ambos se necesitan, pero siento que necesita más Reinaldo Rueda Atlético Nacional como para que se ponga con algunas exigencias que a lo mejor no van acordes a la realidad de la carrera de él. Es más, Atlético Nacional quizá en otro proyecto deportivo y bajo el que tenía Gustavo Fermani en ese mandato, digamos que muy estricto, no entraba Reinaldo Rueda en ningún plan por el fútbol moderno que ellos querían implementar. Hoy Reinaldo Rueda está a otra expectativa y pues salarialmente también es un esfuerzo económico importante. Me dicen que si se llega a dar todo como lo tiene planeado Reinaldo Rueda, según las expectativas salariales de él, sería el entrenador mejor pago del fútbol colombiano, por encima de, no sé, salarios altos como el de Pablo Repeto, el de Alfredo Arias, pero pues en eso está Atlético Nacional y con un entrenador colombiano, que eso sí me dicen, es el único que van a considerar. Si Reinaldo dice no, pues van a ir por opciones extranjeras.
1: Bueno, si esperemos que a Marulanda le vaya bien, ya tuvo sus varias experiencias en Nacional como director deportivo y también como presidente, como jugador, bueno, regresa a ver qué puede hacer. ¿Qué más del verde? Haidar se va.
2: Y bueno, la expectativa con Haidar es muy alta. No ha sido, digamos que el desempeño correcto que ellos han esperado, no tanto por lo deportivo, sino por lo extradeportivo. Y lo que nos dicen, Sebas, es que sí esperan resolver la situación de César Haidar muy pronto, porque hay una opción de compra que tienen que ejecutar o negociar alguna otra situación. Y vuelvo y le repito, de MLS me dicen que hay intereses.
1: Bueno, no, está bien, pero pues yo creo que no es aguantable en Atlético Nacional.
2: Sí.
1: ¿Qué más hay del verde?
2: Bueno, defensas también, si se va Haidar o si no, igual planean traer un defensa lateral. Lo habíamos contado hace dos semanas, es Estefan Medina el nombre que ellos van a proteger en Atlético Nacional para que sea su abanderado en este nuevo proyecto. Les parece que además de ser un hincha, jugador, en el peor momento en la Selección Colombia, los únicos que lo defendieron siempre fueron los hinchas de Atlético Nacional. Tanto así que hoy Estefan Medina quedó supremamente borrado de todo el contexto y el radar Selección Colombia, y es un jugador

0: que ha rendido en México. Hoy no es titular, le queda año y medio de contrato y ya hay unos diálogos para, casi que hay un acuerdo, Sebas, sobre los términos personales de Stefan Medina, pero no hay un acuerdo para que él pueda salir de Rayados. Entonces, me dicen que esta semana que viene, durante toda la semana, va a haber una reunión donde Stefan Medina va a poner los puntos sobre las íes, sobre las condiciones de salida que él quiere manejar en Rayados. Y ahí, con la respuesta que haga el equipo mexicano, pues Atlético Nacional avanzará sobre una base de dinero. No sé si a lo mejor hay premios, hay alguna deuda o algunos pagos todavía por hacerse para que Stefan Medina pueda llegar mucho más fácil a Atlético Nacional. Pero él ya le dio el sí a Atlético Nacional. Falta la parte de Rayados de Monterrey.
1: Bueno, veremos qué termina sucediendo con Estefan Medina en esa posible, en ese posible regreso a Atlético Nacional y en una posición donde el verde está urgido de que
0: Sí,
1: llegue gente. El
0: completamente.
1: defensor central se necesita sí o sí. ¿Qué sabe de Román? Porque por ahí, obviamente, uno estando acá en la Copa del Mundo se desconecta en algunas cosas del rentado colombiano, pero me decían que Román se iba. ¿Sabe
0: Pues,
1: algo?
0: a ver, Atlético Nacional lo renueva, Sebas. Digamos que verbalmente se llegó a ese acuerdo para que él renovara para venderlo. O sea, Atlético Nacional cree que ya es un ciclo cumplido y que el jugador necesita salir, entonces bajo ciertas condiciones económicas, Atlético Nacional está abierto a que se vaya. Han llegado cosas, ha llegado ofrecimientos también de algunos equipos y algunos que saben que la condición de Andrés Román es tan fuerte que muy probablemente va a ser el lateral derecho sustituto de Daniel Muñoz en el próximo proceso de selección Colombia, porque tampoco es que haya muchos laterales en esa posición que puedan llegar a pelearle. Todavía está muy lejos Mateo Castillo y no por nivel, sino por el tema de las lesiones. Entre otros jugadores que hayan acercado de a poco su cabeza, pues Román es la siguiente opción para el técnico que sea. Yo creo que eso no estamos descubriendo que el agua moja. Entonces, eso con respecto a Andrés Felipe Román, pero entiendo hoy, Sebas, no hay todavía una oferta clara al respecto.
1: Bueno, veremos qué sucede con lateral derecho de Atlético Nacional de Rengifo. ¿Le han llegado nombres de equipos, de ligas
0: Pues allá.
1: que estén interesados?
0: Ahí usted creo que va a tener la noticia más cerca porque todo el círculo que maneja a Juan Manuel Rengifo está justamente ahí en el Mundial. Tienen, digamos que jugadores dentro de, no, como Jerry Mina, por ejemplo, que hace parte de ese círculo que ellos trabajan y protegen. Entonces, a mí lo que me dicen de Rengifo es que hay muchos intereses, Nacional está a la expectativa, pero tampoco es que haya,
1: Nada serio.
0: sí,
1: O
0: oficialmente
1: una
0: no,
1: oferta
0: ahora.
1: oficial, ok.
0: Tal cual, pero sí Nacional está esperando que esa sea una de las salidas que se trabaje. El tema Franco Armani, Sebas, le soy muy honesto, durante esta semana fuimos insistentes preguntando cuál era la situación, porque sabíamos que se iba a manejar una conversación entre la dirigencia alta de Atlético Nacional y el círculo de Franco Armani, que puede salir de River Plate. River no se va a negar a que él tenga a lo mejor más minutos y sea principal portero de un equipo, que donde ya es ídolo además, Franco Armani. River está abierto a que tome la decisión que él quiera tomar, pero pues tampoco ha habido mucho. Estuve en Medellín y me dicen, nadie lo llamó del club. Nadie del club lo llamó. Y sí quedaron de conversar en esta semana, donde la verdad no hemos tenido respuesta, pero es otro de los nombres que se ha barajado sobre esa lista de candidatos que tiene el conjunto verdolaga.
1: Ok, bueno, vamos a ver qué termina también
0: Sí,
1: sucediendo porque
0: vendieron
1: es
0: a
1: otra de
0: Tatay.
1: las posiciones. Sí, a Brasil al fin.
0: No a Necaxa. Vendieron a
1: Ah,
0: Tatay.
1: bien, bien.
0: Vendieron el
1: Porque la última que
0: 60%.
1: sabía era Curitiba, pero de ahí no pasé.
0: No, no, no. No,
1: Ok.
0: finalmente fue mejor la oferta de Necaxa.
1: Sea, se viene para acá.
0: Sí, y el tema es un poco difícil de explicar, pero se lo voy a interpretar.
1: Por favor, a
0: Atlético
1: ver.
0: Nacional vende el 60%. De este
1: Sí.
0: 60%, hagamos un ejemplo, no es esta la cifra, pero si este 60% se traduce en $1.000.000, el 30% de ese $1.000.000, estamos haciendo el ejemplo, $300.000 le corresponden al Deportes Tolima. Cuando Atlético
1: Okay.
0: Nacional venda el 40% restante, porque dentro del contrato nos explican, se estipuló que la futura venta la tiene el conjunto verdolaga, pero que Necaxa, si ellos lo desean, pueden comprar adicionalmente ese 40% restante, que es una
1: Okay.
0: figura muy, muy bien reconocida por el círculo de Atlético Nacional, porque esa fue la misma que se hizo con Kevin Mier. Kevin Mier vendieron el 80% y el 20% restante lo compró después el conjunto de Cruz Azul, eso para darles un poco de tranquilidad. pero ya lo conocen en Atlético Nacional. Y ese 40, digamos que es otro millón, bajo un ejemplo, pues ese 40% solo le quedaría a Atlético Nacional. Entonces me parece que pues gana el Deportes Tolima, gana Atlético Nacional y puede llegar a ganar más dinero después en la venta de Tatay, que debería estar viajando a principios de la próxima semana, cuando ustedes están viendo esta edición, Sebas.
1: Ok, entonces el equipo de Aguascalientes, el del Estadio La Victoria, se lleva a Tatay y Nacional otra platica que le entra ahorita al Tolima. Y recuerde que Nacional también entra lo de Solís, que usted lo había contado acá. Entonces ahí van sumando platica, milloncitos de a poquito.
0: No, tremendo. Y por lo de Solís, además es una muy buena cantidad de dinero, casi que un poco parecida a la que va a recibir por Tatay. Entonces creo que es buena la... A ver, Nacional siempre recibe plata, Sebas, es impresionante la forma en la que...
1: Cada seis meses algo sale.
0: Sí, y así no tenga nada que ver, es que Solís se fue hace 3 años, 4 años, porque él ya tiene 21, 22, y lo vendieron cuando tenía 18 años por 6.5, que ha sido la venta más alta que ha tenido también el conjunto verdolaga en euros. Entonces, muy bien lo de Atlético Nacional, que sigue exportando talento. Nacional está a la expectativa de traer un arquero y con base a eso se va a definir el futuro de Luis Marquínez. Marquínez ya no vuelve al Deportes Tolima, regresa a Atlético Nacional, digamos que se ejerce una pequeña repesca que había, casi que verbal, y con base a eso pues va a haber alguna novedad también con la situación de arqueros, porque está Chipi Chipi, está Cataño y está también Marquínez, que no quiere quedarse a ser suplente básicamente, y pues yo creo que está en todo su derecho.
1: Total, total. Y si Nacional no lo va a dejar, pues entonces... Piénselo bien y mándelo a un equipo donde seguro sí tenga minutos, porque lo mandaron al Tolima, donde tenía por encima un arquero importante. ¿Algo más de Atlético Nacional o cambiamos de color?
0: No, Sebas, no. Yo creo que ahí ya quedamos con el conjunto verdolaga. Oiga. Varios jugadores que están a la expectativa de salir, de ofertas, pero pues por ahora no hay nada. No sé si le parece que hablemos del Deportivo Independiente Medellín.
1: A ver, quedémonos en la ciudad. Yo le iba a pintar otro color, pero me parece bien que nos quedemos en la ciudad y hablemos del Deportivo Independiente Medellín con Luis Amaranto Perea. ¿Cómo va?
0: Sí, bueno, me dicen que Amaranto Perea se toma algunas horas para construir y trabajar en el Deportivo Independiente Medellín. Tiene diálogos constantes con el presidente de la institución poderosa, que es el señor Daniel Osa. Medellín cambió de escudo. Esto es un movimiento... digamos que comunicacional, a mí no me gusta, no el escudo me parece que está bien, pero no me gusta que sea tan evidente que quieren poner a la gente a hablar de cualquier otra cosa menos de la situación incómoda que estuvo el club. Pero bueno, son las formas, los manejos, ellos verán cómo además administran su institución. A propósito, Sebas, que es una incorporación que yo creo que puede llamar la atención, están trabajando en la consecución de un director deportivo. O sea, se fue Federico Espada y quieren reemplazarlo. No ha pasado porque está Marrugo y el señor Osa trabajando en los fichajes, pero sí están buscando un director deportivo, me lo confirmaron.
1: Ok, perfecto. Bueno, está bien que cada uno tenga ahí su posición y ellos quieren mantener la gerente deportivo ideal para el Deportivo Independiente Medellín. De jugadores nada en Medellín, solo de técnico ahí... ¿Buscan alguna posición pues no, específica?
0: Ya cerraron a Joaquín Varela, Sebas. No sé si sabía, lo cerraron por una cantidad que le va a llegar a Águilas Doradas. Águilas se va a quedar con un porcentaje y va a firmar por 3 años. Entiendo que la próxima semana empieza su proceso de exámenes médicos. Joaquín Varela estaba en unas vacaciones después de la temporada que tuvo con el conjunto, bueno, Águilas Doradas de Medellín ahora. Pero con el conjunto antioqueño está ese proceso, digamos que continuando positivamente de ventas que ha tenido Águilas. Ya vendieron a Jorge Rivaldo Correa y ahora se da la venta de Joaquín Varela al conjunto del Deportivo Independiente Medellín, que va a ser su primer fichaje. Y salida, Sebas, va a salir o puede salir también dependiendo de las ofertas que lleguen. Baldomero Perlaza, Francisco Chaverra, Francisco Fidrichevsky, Daniel Londoño, Diego Moreno, Leiser Chaverra. Dentro de estos, nada más si llegan ofertas para que se puedan negociar sus pases. Salvador Ichazo también es otro jugador que está, digamos que dentro de venta, y son varios los jugadores que está trabajando el conjunto poderoso para que salgan. Y con base a esas salidas, pues se trabajará también en algunos ingresos. Lo que pagaron por Varela fue un dinero importante, entonces es un negocio que llama la atención, porque usted sabe que el Medellín era un equipo que no estaba invirtiendo tanto, ¿no? Y a lo mejor se dieron cuenta pues que si no hay quien gestione, pues les toca a ellos poner más dinero que tenían ahí guardado. Porque lo de la Libertadores les llegó y les llegó muy buen dinero.
1: Estoy de acuerdo con usted. Ahora les llega también plática por Copa Suramericana. Bueno, se fue Novoa de Millonarios.
0: Sí, Alex Castro.
1: Se fue Alex Castro, se fue Hurtado Cabezas.
0: Sí.
1: Empezó la desbandada en Millonarios.
0: Sí, la otra semana va a haber sorpresas en Millonarios, y digo sorpresas porque digamos que están trabajando en varios frentes, Sebas, tienen su plan A y su plan B bastante claro. ¿Se acuerda que teníamos muy en espera el tema del arquero? Que habíamos dicho, bueno, pueden ser dos
1: Sí,
0: colombianos, puede ser,
1: sí, sí.
0: si son dos colombianos,
1: Hablamos
0: puede
1: de
0: ser el
1: Joan
0: 10
1: Parra
0: extremo,
1: incluso.
0: tal cual. Entonces, hoy ya hay un camino claro que ellos van a enfocarse y es... Están trabajando en la salida de Amores. Digamos que las conversaciones han avanzado positivamente. Ya el ambiente no es tan, ¿cómo decirlo de una manera decente? Como tan oscuro, porque pues también quisieron darle mucho palo a De Amores y la primera oferta pues para rescindir no es buena, pero porque hace parte de un negocio. Pero están bien, digamos que están bien en el tema, pero todavía no hay acuerdo, están progresando en medio de ello. Entonces, con la salida de Amores, se dé o no, igual Millonarios no lo va a inscribir, están muy enfocados en que el arquero que llegue sea extranjero, ¿sí? Y si es un arquero extranjero, me remonto a la primera rueda de prensa de Ariel Michalousos, donde dijo, los extranjeros tienen que llegar a ser titulares y demostrar por qué están en una liga, pues, como foráneos. Entonces, va a llegar un arquero extranjero, va a llegar un arquero colombiano. Yo me imagino que el arquero colombiano debe ser de un rango para ser suplente y para reemplazar al titular y que hagan una lucha y ya pues cada uno se gane su posición.
1: Nada descabellado, estoy de acuerdo con usted. El tema Mackalister Falcao, ¿le han contado algo? ¿Se dice algo?
0: La renovación de Mackalister Silva se está trabajando, no está cerrada por 6 meses, aún no está cerrada, al menos esta semana no. No, no se ha podido cerrar. ¿Se acuerda que se hablaba de Sergio Mosquera? Sergio Mosquera no acaba contrato ahorita, Sebas,
1: Sí.
0: sino en diciembre. Digamos que en algunas páginas web estaba errónea esa información y nos confirman en Millonarios que él tiene contrato hasta el mes de diciembre. Falcao, me dicen, la carga impositiva hoy hace que sea imposible. A ver, imposible. Si se sube el salario, para que él no tenga que pagar ese dinero el próximo año de una manera tan fuerte como le exigen algunos colombianos. Pues que bueno, ya eso es otro tema nación, pero si eso llega a pasar, si le suben el salario, que es difícil porque ya es el que más gana en el fútbol colombiano, pues cambiaría un poco la posibilidad. Pero en este momento, Millonarios está enfocado en otro tema y es otro tipo de refuerzos, Sebas. ¿Qué refuerzos?
1: ¿Cuáles? Sí, por favor.
0: Sí,
1: Eso
0: lateral
1: es lo
0: derecho,
1: más importante.
0: prioridades en Millonarios. Lateral derecho, arquero extranjero y un volante. Box to box, un volante que tenga mucha salida y que pueda complementarse con Mateo García y con el señor Rodrigo Contreras. Y a propósito de eso, Millonarios estaba insistentemente preguntando por Luis Niche Sánchez, tanto así
1: Sí.
0: que llegaron a los números que Once Caldas hoy no va a pagar. Le explico la situación rápidamente. Estaba a préstamo. Un año con opción de compra, Once Caldas dice, yo no voy a pagar cinco manzanas, sino que les pago cuatro, porque el jugador tiene una tendencia a lesionarse, porque tiene esto y esto y esto, y entonces Once Caldas dice, yo me pacto aquí, me cierro en cuatro manzanas. Tienen hasta el 27 de junio, el mejor día del año, no porque juegue Colombia, sino por otra cosa. Y hasta ese día tiene Once Caldas la posibilidad de decir, listo, pago cinco manzanas. Por ahora dicen cuatro. Lo que pasa es que Millonarios ya dijo, yo le pago las cinco manzanas, démelo. Y Tolima dijo, yo le pago esas cinco manzanas. Hoy me cuentan, Sebas, que Luis Niche Sánchez ya le dio el sí al Deportes Tolima. ¿Cuál es la razón? El entrenador que relanzó su carrera fichándolo para Central Córdoba justamente fue Lucas González cuando estaba ahí en el equipo de Argentina, que no le fue bien tampoco a él ni a Lucas González, pero le tiene un agradecimiento profundo y lo convenció Lucas González. O sea, no es una cuestión de dinero, sino es una cuestión de preferencia del jugador para que se vaya al Deportes Tolima.
1: Pues me parece muy bien del Nietzsche que sea agradecido en la vida. Uno tiene que ser agradecido en la vida. Y si Lucas le dio, lo aportó, le aumentó el nivel en su momento en el equipo de
0: Córdoba.
1: Santiago del Estero,
0: Ah, sí.
1: pues bueno, hagámosle. Volver, uno por lo general tiene que estar con los que confían en uno, lo quieren, en fin. Y bueno, bien, buena decisión del Nietzsche Sánchez. Además va a estar en Copa Libertadores.
0: Sí, de acuerdo. Entonces, pues
1: Súmele.
0: bueno, sí es una muy buena noticia, y sobre todo porque llega a reemplazar al nombre que ya hablábamos al principio con Atlético Nacional, y está Tai Torres, ¿no? Que dejó el conjunto pijao para irse a Nacional y de ahí a México, y ahora pues el Nietzsche llegaría al Deportes Tolima. Como le digo, está todo verbalmente acordado, pero todavía dependen de que Once Caldas a lo mejor diga, bueno, esas cinco manzanas sí las voy a poner. Pero lo que me dicen en Once Caldas, a propósito le cuento, ya cerraron a Andrés Correa, están buscando un volante de primera línea que pueda ser box to box, como la posición en la que usaban al Nietzsche Sánchez, que para mí es más un 10, pero están buscando en esa posición ya reemplazo, porque ellos ven lo del Nietzsche muy difícil.
1: Bueno, bien, el 11 también se va armando. De Santa Fe, nada de nada por el momento. No, sí, difícil. Me crucé con alguien, la información con Santa Fe es muy compleja. El presidente incluso está por estos lares en la Copa del Mundo.
0: Están todos.
1: Sí, es verdad, están los 36 acompañados disfrutando de la Copa del Mundo. Eso es lo que ha dejado el balance económico de la federación en los últimos años. Entonces, obviamente, los votos, pues, toca devolverlos, ¿no?
0: Claro.
1: Tener una... Ahí sí, a lo Nietzsche Sánchez, tener un agradecimiento con los que confiaron en su momento en la presidencia de la federación, y por eso los presidentes están por estos lares disfrutando de la Copa del Mundo, del Deportivo Cali y del Junior.
0: Bueno, yo de Santa Fe creo que no ha habido novedades, están buscando un defensa central, les gusta Daniel Londoño. Les gusta Daniel Londoño, pero pues no ha sido fácil. Y si se van jugadores, pues entrarán otros, porque igual Santa Fe pues maneja mucho la expectativa de lo que va a ser el cambio del Libertadores a Sudamericana, porque solo puede cambiar 5 nombres. 5 que salen, 5 que entran, ya hay uno además que tiene que cambiar, que es el señor Juan Sebastián Quintero, por la lesión lastimosamente que tuvo en su rodilla. Pero están en eso, en Independiente Santa Fe, y pues mirando a ver qué jugadores se van. Me decía, ¿de qué equipo, Sebas, del Deportivo Cali?
1: Sí, señor, o Junior, demasiado tiene.
0: Bueno, si quiere arranquemos con el Deportivo Cali.
1: Por favor.
0: Hay dos jugadores que finalmente se quedan, son Aviles Hurtado y el señor Fabián Biafara, acordaron su renovación nada más por 6 meses. Estaban trabajando en el tema Calazán Suárez, finalmente pues eso sigue ahí como en veremos. Están también trabajando sobre la llegada de un defensa central. Se habló el tema de Edwin Velasco, que es un jugador que ya tuvo Rafael Dudamel, si mal no estoy, fue en Pereira, Sebas, ahora está en el Deportivo Pasto. Por ahora esa situación no se ha podido resolver y están ahí mirando si a lo mejor puede cambiar un poco el panorama para Velasco en el Deportivo Pasto y llegar a la institución azucarera. Eso parece que se enfrió. Y hay mucho humo que se ha vendido desde Cali con respecto a Isque Marino Inestrosa, lo de Jason Murillo. Yo le dije, él estaba usando el interés del Cali para subir su oferta de Qatar, no ha habido ninguna novedad. Y de resto, Sebas, pues en Cali sí están muy a la expectativa. Entiendo que se están moviendo, pero que no ha sido tampoco fácil el movimiento de jugadores en pro de que lleguen a la institución. Pero me dicen, cuando yo pregunto, bueno, y están preocupados, y me dicen, no, la verdad, estamos tranquilos y que la gente esté tranquila. Yo digo, bueno, pues allá ustedes, ese es el mensaje que quieren dar. Vamos a ver si le terminan correspondiendo eso a la hinchada. Pero por ahora el Deportivo Cali, pues difícil la situación, sobre todo han sido muchas salidas y pocos ingresos. Lo que le puedo contar del Junior de Barranquilla, se han especulado muchos nombres. El tema Roger Martínez se ha nombrado mucho en Barranquilla. A mí me dicen, brava. Roger, hoy Roger no está dentro de las opciones del Junior, porque además sabemos lo que él gana y estamos completamente... desbalanceados, con respecto a lo que él podría llegar a pedirnos. De Roger me dicen, no nos ha llamado nadie el Junior de Barranquilla y tenemos cosas de Argentina, de Brasil, sí, y del continente asiático. Entonces, claro, por ahora, sin novedades de Roger Martínez. Y hay otro jugador que, bueno, contó Alejandro Char, además, en medio de una entrevista.
1: De Roger, el tema pasa por mejorar el club en la Liga Árabe, o sea, pasar a un top. En Argentina es el tema de River, porque usted ya lo conoce.
0: Sí.
1: Y en Brasil sí, no sé quién lo quiera o quién haya preguntado, pero es un jugador muy apetecido.
0: Y bueno, en cualquiera de esas ligas le pueden pagar bien, ¿no? Similar a lo que le pagaban en Arabia, yo creo que es normal a la edad que tiene Roger Martínez, 31 años, tuvo un montón de goles allí y puede servirle a cualquier equipo. Sebas, me cuentan, a propósito de lo que decía Alejandro Char en la emisora del Atlántico, perdón si digo mal el nombre de la emisora, que ese interés que él dio a conocer de Dubán Vergara, pues es difícil que lo puedan suplir. Entonces a mí me venden todo como que es imposible, como que Racing, y Racing nos dice no lo vamos a vender, el círculo del jugador y su familia nos cuentan, la verdad no tenemos expectativas de llegar al Junior, aunque sería un sueño, pero pues llegar a pagarle a Duván Vergara sería muy similar a lo que paga el Junior por Luis Muriel, pero según ese panorama yo le diría a Sebas, no, es imposible. O sea, con base a lo que pude averiguar de diferentes fuentes, es imposible, pero es Junior. Y el jugador es hincha del Junior, entonces yo ahí siempre abro una puerta, pero las condiciones, dadas como están muy complicadas. El tema Juanfer, les interesa en Junior, pero no es el movimiento más esperado que estén haciendo o que estén pensando en el conjunto tiburón, a la expectativa de lo que va a ser la salida de Carlos Bacca, la renovación de Teo Gutiérrez, que entiendo todavía no se ha informado nada a ninguno de los dos jugadores, y también hay una expectativa también muy, muy importante con lo que es Lucas Monzón, que es un defensa que se le vence el contrato, que tiene una opción de compra y que por ahora el Junior tampoco le ha comunicado qué opción tomar. Jugadores que pueden salir: Yomier Guerrero, le quedan 6 meses, lo quiere Millonarios. Jesús Rivas también es otro jugador que lo quiere Millonarios, lo quieren de Brasil. Él no quiere estar así en Junior, quieran desmentirlo. Él ya quiere salir.
1: En Bogotá preguntó un equipo rojo. Por Rivas. Preguntó.
0: Sería tremendo. Lo de Millonarios es muy fuerte, Sebas. Es que Millonarios pues lo quiere desde hace rato. Es un jugador que les gusta mucho, pero pues tienen que convencer al Junior de Barranquilla. Ahora, ¿cuál debe ser esa forma de negociar? Muy probablemente préstamo con opción de compra, pero no es una negociación fácil. Ya lo hemos contado también esta semana en diferentes espacios del diario AS, pero vamos a ver si eso puede avanzar. Lo cierto es que el jugador tiene un tema personal y no quiere seguir en Barranquilla, y ya se lo comunicó a los dirigentes, así quieran decir que no.
1: Sí, el problema es complicado, necesita salir de Barranquilla este jugador. Bueno, ¿se le queda algo antes de despedirme? ¿Algún otro equipo, algún otro movimiento que tenga ahí en su cuaderno de notas?
0: Sebas, América de Cali. Ojo con América de Cali, está moviéndose en diferentes frentes, se va Jorge Soto, hay otros jugadores que ya les dijeron no queremos contar con ustedes, se van, muy al estilo River Plate, sacaron un comunicado que eso me pareció curioso, pero bueno, es válido, ellos verán cómo manejan su institución. Y lo que sí nos cuentan y nos confirman es, ya está el fichaje, digamos que cerrado un poco de Luis Quiñones, que además ya se hizo oficial, un año nada más. Están trabajando para que Brian Córdoba, puede que cuando ya este podcast salga a la luz, pues se maneje la expectativa clara, y es qué va a suceder con Brian Córdoba, defensa que pertenece al Cúcuta, tienen que pagar un dinero para rescindir ese vínculo y que firme con América de Cali. Y otra, que es la última, que es una, digamos que es una payasada completa, pero está pasando hoy en América de Cali. Llega Jormar Hurtado al conjunto Escarlata, y Jormar Hurtado ya jugó para el equipo de Deportes Tolima a principio de año y jugó para Always Ready en Copa Libertadores. Sí, Jormar Hurtado jugó para Copa Libertadores con Always Ready. Y la FIFA le prohíbe que en año calendario, a menos que se vaya a Europa, porque ahí ya cambia la historia, ahí podría jugarlo, pero en
1: estamos
0: año calendario...
1: Estamos hablando de enero, diciembre.
0: De ligas tal cual, de ligas que estén continuamente en ese camino, porque si Brasil a lo mejor cambia la temporada y empieza ahora en junio y se termina empieza en julio y se termina en junio, pues ahí cambia. Pero todas las ligas latinoamericanas manejan el mismo formato de enero a diciembre. Eso es un año calendario de temporada diferente al que se maneja en Europa. Va a cambiar en MLS, por ejemplo, van a hacer en 2027 un cambio, una modificación para que se ajuste a la temporada europea. Y con base a eso, lo que nos cuentan, Sebas, es Jormar Hurtado por FIFA, por estatutos, no podría jugar. Pero los abogados de América, que primero se enteraron por un tuit que esto estaba ocurriendo, pues están mirando cuál puede ser la situación de Jormar Hurtado y ver algún vacío legal que les pueda permitir que el jugador pueda ser inscrito en América de Cali, aunque la FIFA es muy clara.
1: De no creer.
0: Puede ser inscrito en 3 equipos, pero solo puede jugar para 2.
1: Terrible, terrible, terrible si eso se termina confirmando. Bueno, don Felipe Sierra, Pipe Sierra, muchas gracias por acompañarme. La información más que completa, como siempre.
0: Claro que sí, Sebas, ahí estaremos en la próxima semana contándoles en Es un Hecho, y agradecerle a la gente que de verdad los números de Es un Hecho cada vez están creciendo más, así que bienvenidos y los leemos ahí en los comentarios que nos dejen.
1: Perfecto, ahí estaba Es un Hecho en AS Colombia, gracias por seguirnos, gracias por darle el like, ha quedado usted informado acerca de los jugadores de Selección Colombia y de la Liga Nacional. Nos vemos en el próximo capítulo, chao.

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9: Hola, hola, ¿cómo están? ¿Qué tal? Feliz mañana, bienvenidos una vez más a su programa del fin de semana, un domingo más, un día más en medio del Mundial, en medio de tanta actividad futbolera, pues sacamos un espacio, un pequeño espacio, una hora para conversar con ustedes, para interactuar con ustedes de uno de los deportes más bonitos, el deporte más bonito para Tatiana Rodríguez, por supuesto, que es el ciclismo. Así que bienvenidos a todos, sumarse a la fuga. Oye, hay muchas selecciones, Tatiana, de fútbol que se jugaron rapidito, con goleadas y todo. ¿Cómo le va, Tatiana? Bienvenida.
10: ¿Qué más, Jonathan? Buenos días para usted y para todos los que nos ven, los que nos escuchan en esta mañana de domingo. Muchas gracias por meterse a la fuga con nosotros, por estar acá, por acompañarnos, para divertirnos en esta horita, para hablar de ciclismo, para contarles cosas, para analizar algunas otras y para que ustedes estén ahí también pendientes, para que nos escriban sus comentarios, lo que piensan, su propio análisis también, sus opiniones. Y bueno, pues chévere estar una mañana más con todos ustedes.
9: Qué alegría de verdad poderles acompañar en este fin de semana. Un fin de semana donde claramente yo ya salí a votar. ¿Tú ya lo hiciste?
10: No, todavía no. Tengo que ir ahorita.
9: Ah, terminas y sales.
10: Termino
9: a votar.
10: Bueno, y sí. Voy. Sí, es que
9: hasta las 4 de la tarde, ¿no, Pila?
10: Es hasta las 4 de la tarde y es aquí cerquita, entonces
9: yo
10: no
9: fui
10: tengo
9: temprano,
10: problema.
9: A las 8 de la mañana salí a ejercer el voto.
10: No, pues qué madrugador.
9: Sí, porque tocaba estar aquí temprano, entonces dije salgo de la casa, la mesa de votación me queda cerca y de una vez saco para acá.
10: No,
9: y votaré
10: sí,
9: rapidito,
10: me
9: demoró 10 minutos.
10: Ahorita que salga.
9: Sí. Lo que no hice fue desayunar, por ejemplo. La gente que a esta hora nos escucha y está desayunando.
10: ¿Qué
9: pues
10: era
9: no
10: más, más importante, desayunar o votar?
9: Votar. Hay que ejercer el voto. Lo que pasa es que, ¿sabe qué?
10: ¿Qué?
9: Hay una cosa importante.
10: Sí.
9: Y es que tengo fútbol más tarde.
10: Ah, claro, esto ya no tiene tiempo.
9: Ya no me
10: en cambio, yo tengo la tarde libre, entonces ya puedo hacerlo.
9: Exactamente.
10: Sin ningún problema.
9: Es que tengo ahorita el partido que es el partido de España, que
10: okay.
9: Es terminando este programa.
10: Sí, la entonces, segunda fecha de España ya.
9: Ajá, sí, exacto. A ver si sus españoles, venga, tío.
10: Venga, ganan, tío, no ganan, venga, Ferran, español, venga, Pedri.
9: El único español que me ha encantado en la vida es Alberto Contador.
10: A mí también.
9: Sí, lo que
10: pero
9: pasa
10: también
9: es que
10: Ferran Torres, me gusta.
9: ¿Ferran Torres?
10: Sí.
9: No, pero hablemos de ciclismo.
10: Y Pedri también.
9: No, lo que pasa es que la selección todos son muy buenos. Pero ciclistas españoles...
10: Ay, no, el Alejandro Valverde.
9: Ay, no,
10: Valverde,
9: y no empiece con su Mikel Landa y su landismo.
10: Mikel Landa.
9: Qué horror. Bueno, llevamos tres minutos
10: ya
9: y no
10: cohibió,
9: hemos dicho
10: ya me cohibió,
9: nada.
10: Ya me Tatiana, cohibió, ya me cohibió de decirlo.
9: No, ahorita lo decimos. Tatiana Rodríguez, es que estamos saludando porque
10: bueno,
9: tenemos
10: sí, tenemos
9: invitado,
10: tremendo invitado, sí,
9: invitado.
10: Señor.
9: Esto es entre expertos y novatos y aquí en La Fuga nos acompaña el champion, Ramón Alberto Maldonado.
10: El experto,
9: la gente lo
10: el
9: reconoce.
10: El experto del día.
9: Claro, la gente lo reconoce porque ha transmitido no sé cuántas carreras. Sí, es un
10: sí,
9: relator
10: señor.
9: De fútbol, de ciclismo, de otros deportes.
10: Sí.
9: Pero también lo tuvimos en Caracol Radio mucho tiempo narrando grandes carreras junto a Chemas, que le mandamos un saludo al gran Chemas
10: a Chemitas,
9: Escandón.
10: Sí, señor.
9: Oye, tuvimos a Pacho Benítez, ¿te acuerdas de Pacho
10: claro,
9: Benítez?
10: Claro, pero que por supuesto, claro que sí.
9: En las transmisiones de ciclismo, a Piolín, que también lo teníamos en las transmisiones de ciclismo. Y siempre se me olvida el nombre del cometa.
10: Álvaro Mejía,
9: el cometa.
10: El gran Álvaro Mejía.
9: Un saludo en Pereira.
10: En Pereira
9: al
10: también.
9: Álvaro que Mejía, allá. Que estuvo siempre en las transmisiones de Caracol. Luego llegué yo y hice parte de algunas transmisiones también de Caracol Radio con Ramón Alberto Maldonado, con Chemas, con Tatiana.
10: Usted no narraba, usted comentaba.
9: Sí, exacto, yo no narraba, daba daticos y cositas.
10: Exacto, exactamente. Y los tiempos sobre todo, que era sí, lo más difícil
9: lo
10: más, para algunos.
9: Los tiempos que con delay sí. llegaban, pero sí. bueno, era importante. Pero bueno, aquí estamos. ¿Sabe que yo siempre quise ser narrador de ciclismo de niño? Yo le conté.
10: ¿Todavía lo puede hacer?
9: No, pero, o sea, lo que pasa es que ya, o sea, sí, sí lo puedo hacer, pero digo, antes soñaba con ser narrador
10: Chévere.
9: De ciclismo, antes que el fútbol.
10: Ah,
9: lo que
10: okay,
9: pasa
10: okay.
9: es que la vida me fue llevando al fútbol y ahora relato pues más fútbol que otros deportes, entonces, pero pues está bien, siempre me gustó mucho el ciclismo porque crecimos pues escuchando a Ramón Alberto, no le estoy diciendo viejo a Ramón Alberto, no, ni más faltaba.
10: No,
9: Alberto
10: lo han ni presentado.
9: Ramón Alberto Maldonado al ¿cómo se llama? El
4: Alfredo Castro.
10: Alfredo Castro.
9: Rubencho.
10: Rubencho, el poeta.
9: El poeta, sí. Lucho Escobar.
10: Lucho Escobar.
9: Se me pasan varios. ¿Qué otro así?
4: Darío Álvarez Rodríguez.
9: Darío
4: José
9: Álvarez.
4: Churio.
9: No, eso se
4: Julio
9: me pasa
4: Arrastría.
9: La lista.
10: Pero presente
9: Arrastría,
10: el invitado.
9: Que era el comentarista de Caracol. Pero bueno, Arrastría, Ramón Alberto, ¿cómo le va? Qué placer tenerlo aquí en La Fuga a esta hora de la mañana. Qué pena haberlo hecho madrugar un domingo. ¿Ya ejerció el derecho al voto, Ramón Alberto? ¿O su cédula, dónde está inscrito?
4: Me levanté muy temprano. Recuerde que quien madruga recoge agua fresca y lógicamente pues había que hacerlo temprano. Es un deber por la patria votar temprano. Y ya estamos aquí metidos para hablar de ciclismo, el deporte más exigente del mundo. Yo pienso que sobre el ciclismo pues definitivamente hay mucha tela para cortar, hay mucha historia, hay muchas cosas bonitas, interesantes para hablar del mundo del ciclismo. Y usted hablaba de esos grandes relatores y aquí no podemos olvidar nombres, por ejemplo el de Armando Moncada Campuzano.
9: Armando Moncada Campuzano, el hermano de... el medio hermano,
4: de Jorge
9: ¿no?
4: Eliezer,
9: de Jorge Eliezer Campuzano. Claro, ese es del Valle, ¿no? Del Valle del
4: Ellos
9: Cauca.
4: Son de Cali, creo.
9: Sí,
4: no, de Cali no, de Cartago, de un pueblo del Valle, no recuerdo.
9: Sí, sí, sí, ellos son del Valle del Cauca, sí, sí. Claro, Armando Moncada Campuzano.
4: Armando Moncada, Héctor Urrego.
9: El profe Urrego.
10: Héctor Urrego, claro, el profe.
9: Ah, bueno, entonces hay que nombrar también los comentaristas. Lo que pasa es que yo me fui por los relatores,
10: sí.
9: Los narradores de ciclismo.
4: Rodrigo
9: pero,
4: Vázquez.
9: Claro, también narraba ciclismo el emperador.
4: El emperador.
9: El emperatore, Marcos,
4: claro.
9: Por supuesto. Más que aquí en Caracol hay un audio en YouTube que es muy viral, que es el de Alfredo Castro con Julio Arrastría.
4: Claro, en aquel Tour de France.
9: Del 85.
4: Donde estaban Herrera y Parra.
9: Claro, ese es el 85.
10: Oye, Carlos Arturo Rueda, lo estamos dejando.
9: Lo que pasa
10: de
9: es que él ya
10: el
9: es
10: precursor.
9: Época.
10: El precursor. Sí.
9: Lo que pasa es que ese fue el que escuchó Ramón.
10: Pero pues.
9: Yo no lo escuché, pero claramente
10: claro,
9: Carlos Arturo Rueda C. es
10: pues
9: el papá
10: fue
9: de los pollitos.
10: El papá de todos.
4: No, porque es que Carlos Arturo fue el maestro de todos.
10: Sí.
9: Claro.
4: Costarricense que llegó a Colombia y empezó a implantar un estudio, un estilo en la.
10: El
4: radio
10: narración.
4: De la época que era todavía tecnológicamente muy incipiente y fue el maestro de todos los que hoy por hoy hemos venido haciendo radio en Colombia.
10: Revolucionó claro. las transmisiones de ciclismo,
4: Total.
10: Carlos Arturo Rueda.
4: No, y está faltando un nombre que no lo hemos mencionado.
9: ¿Pero ya vive o
4: no? Digo, no, don Alberto Piedraíta.
10: Ah, claro, don Alberto Piedraíta
9: comentaba,
10: sí, señor.
9: Bueno, él
10: no,
9: narraba.
10: Él también narraba. Don Alberto
4: era el narrador, fue el narrador del Caracol 1.
10: Vea pues.
9: Y o sea, era el principal.
4: Claro, y hay que mencionar también a Eucario Bermúdez. Tuve oportunidad
9: Eucario Bermúdez, sí.
4: No de transmitir con él, pero sí, o sea, de transmitir ciclismo con él. Pero en una época en que yo estuve en Caracol en Miami, Eucario formaba parte del equipo de Caracol en Miami. Y Eucario fue uno de los primeros narradores, ¿recuerdan ustedes? Bueno, no sé todavía si estaban
5: Escuchando ciclismo, el Caracol Rojo, el Caracol Habana.
10: Explíquele a la gente qué era eso, el Caracol 1 y los caracoles de colores.
5: Es que le pone, es que le pone a cada
10: carro. En el mar anda nada.
5: A cada carro.
7: Caracoles de colores.
10: Pero sí, es verdad.
5: No, es verdad, le ponían un color, cada carro tenía un color. Y eso de los móviles de Caracol, pues tiene sus anécdotas, tiene sus historias. Yo recuerdo en el Caracol 2 había un conductor, Michael, nunca se me olvida.
9: Michael, como el auto fantástico.
5: Era un suicida.
9: Hola, Michael.
5: Porque se pegaba atrás de los ciclistas.
9: O sea, es decir, era tumba abierta.
5: Cuando uno bajaba en el Caracol de Michael, había que agarrarse duro.
10: Uf, Dios, qué miedo.
5: Yo recuerdo una vez, la primera
9: vez. Y todos eran transmóviles, ¿no?
5: Sí. Sí. Eran unas camionetas van con escotilla arriba para... Yo recuerdo la primera vez que vine a una carrera de ciclismo a Colombia, una vuelta de la juventud que me invitó Julio Arrastira.
9: Hay que aclarar ahí, lo que pasa es que Ramón Alberto trabajó muchos años en el país vecino, que es Venezuela.
10: Venezuela.
9: Claro, entonces por eso dice, cuando vine a Colombia, aunque Ramón es colombiano,
5: sí,
9: es
5: claro,
9: de Pamplona.
5: De Pamplona.
9: Ahí en Santander.
5: Pero en esa oportunidad me tocó con don Julio, con Alfredo Castro, que era el narrador del Caracol 1 en esa época, y el suicida Michael, que definitivamente ahí había que apretarse los cinturones.
10: Había que rezar. Y antes
5: tener
10: de montarse
5: nervios
10: de
5: hacer y rezar bastante.
9: Sí. Ahí es donde sale el relator y dice, a tumba abierta. Trabajando. Esa frase no se volvió a decir Ramón Alberto desde la muerte de Martínez Prader.
5: Alberto Martínez Prader, claro, sí. Que en paz descanse. Gran narrador también, murió muy joven.
9: Muy joven, él era parte de nuestro, de la cadena, de los colegas de RCN en esa época. Sí. Estaba con Antenados.
10: Con Antenados.
9: Y
10: con...
9: lastimosamente pues falleció.
5: Él era narrador uno en ese momento con Urrego.
9: Claro, él iba con Urrego.
10: Él iba Urrego con se salvó. Urrego se salvó del accidente.
9: Creo que Urrego salió
10: sí,
9: del
10: es
9: carro.
10: Verdad.
5: Sí, señor.
9: Sí, eso fue sí, tremendo. Eso y fue. Muy triste, ¿verdad? Para el gremio. Porque,
10: para el periodismo en general. Claro, el periodismo creo deportivo. Que fue
9: además,
10: bastante,
9: él era narrador de fútbol también en Manizales y narraba al Once Caldas.
10: Sí.
9: Creo que él es el creador del blanco blanco de Manizales. De la frase del blanco
10: el
9: blanco.
10: El blanco blanco.
9: El blanco blanco. El blanco amado de Colombia, creo.
5: Pero de todas maneras, en conclusión, estamos hablando del deporte más bonito que existe. O sea, yo soy de fútbol.
10: Totalmente
5: de ciclismo,
10: de acuerdo.
5: Pero es que el ciclismo tiene unas características muy particulares. Tiene historias de vida, sobre todo, que hay detrás del ciclismo. Pues son muchísimas. Y son historias bonitas, realmente, las que uno ve atrás de un ciclista, de un mecánico, de un alimentador. Hay mucha historia para contar ahí.
9: Oiga, Ramón Alberto, ya que lo tenemos aquí, me encantan, yo cuando escucho anécdotas de la radio, de las transmisiones, a mí me parece fantástico,
10: sí.
9: Y qué bueno contarle a la gente cómo se vivía antes, ¿no? Todas esas transmisiones de los caracoles, pero bueno, no nos dijo, o sea, sí nos dijo, pero la pregunta de Tatiana, cómo funcionaban los caracoles, cada uno con su color y cada uno con su número, ¿qué función tenía?
10: ¿Qué función tenía cada uno?
5: Sí, es que,
10: o sea, ¿por qué los distinguían
5: ejemplo,
10: de esa
5: claro,
10: manera?
5: Generalmente, por ejemplo, en toda transmisión de ciclismo, cuando se manejaba con móviles, había un móvil 1, un móvil 2, y llegó en un momento determinado a tener un móvil 3. Y cada cadena de radio, en el caso de Colombia, pues le tenía su nombre, ¿no? En el momento de los caracoles, como decía Tatiana, de colores, pues era el Caracol Rojo, el Caracol Habano. Esos nombres, creo, si mal no recuerdo, salieron de la inventiva de don Eucario Bermúdez.
10: Wow.
5: O de Alberto Piedradita Pacheco, no, eso sí no lo tengo muy claro. Y por ejemplo, el móvil 1 siempre iba con los ciclistas de punta y era el encargado de narrar la llegada.
10: ¿Cómo
5: de...
10: la iba por la fuga?
5: Ah, iba
10: con
5: por la fuga.
10: La fuga.
5: Como
9: o sea, nosotros somos el Caracol 1.
10: El Caracol
5: 1.
10: El Caracol 1.
5: Ah, y el Caracol 2 iba generalmente, o el carro 2 o el móvil 2, como lo quiera llamar, iba generalmente detrás del lote y el móvil 2 era el encargado de dar los premios de montaña. Siempre tenía que adelantarse al lote.
10: Para saber quién era el que pasaba por la montaña primero.
9: Y el carro se paraba y se abrillaba.
5: Claro, se paraba y
9: se abrillaba. Y el narrador se quedaba ahí.
5: El narrador se quedaba y narraba su premio de montaña, de manera que cuando pasaba el lote, el carro bajaba detrás del lote con tranquilidad para evitar un percance. Porque
10: claro,
5: generalmente, por ejemplo, en esas etapas como la línea, como las de alta montaña.
9: Letras,
5: bajar detrás de los ciclistas en un carro
10: es
5: una misión
10: imposible,
5: suicida. Es mejor bajar con precaución.
10: Claro.
9: Detrás
5: de los ciclistas, porque adelante imposible.
10: Imposible.
5: O termina provocando un accidente de ciclistas o
10: uno mismo, el carro
9: claro,
10: mismo se afán, puede ir a una vez.
9: Que los ciclistas,
10: es que
9: no
10: los ciclistas
9: alcanzan,
10: van claro, a 90 kilómetros por hora en bajada o tal
9: mejor,
10: vez más.
9: Es mejor que tengan el panorama.
10: Y un carro imposible ir a esa velocidad.
5: Otra, que en un carro de esos generalmente eran móviles van, camionetas van pesadas. Entonces,
10: pero no era una moto,
5: a esa velocidad
10: era
5: se
10: más
5: recalientan
10: fácil
5: los frenos y es muy peligroso.
10: Sí.
9: La chismosa es la que va en moto.
10: La chismosa, sí.
5: Y la moto.
10: O las cámaras.
5: O las motos, porque en un momento se llegaron a utilizar hasta dos motos para cubrir las carreras de ciclismo. Las motos generalmente sí, porque la moto tiene la facilidad
10: la aerodinámica
5: de maniobrar mejor y de bajar a la velocidad de los ciclistas. Uh-huh.
9: Claro, y también metían, o sea, en esas transmisiones, claro, entonces el Caracol 1 iba en la fuga, en la punta.
5: Adelante, y era el encargado de dar la llegada.
9: Claro, pero bueno, si no llegaba la fuga, entonces se quedaba si el lote cazaba y quedaban las dos móviles pegadas.
5: No, es que generalmente, por ejemplo, faltando 10 kilómetros para la llegada, ya el móvil 1 o el Caracol 1 tenía que adelantarse de manera tal de llegar al sitio de sentencia, a la raya de sentencia, ubicarse cómodamente para narrar la llegada. Si se dejaba alcanzar de los ciclistas, perdía el año porque
10: claro,
5: la llegada.
10: Sí, no.
9: Claro, perdió el año.
10: No,
9: entonces
10: lo
9: el Caracol
10: 1.
9: Y el Caracol 1 era como, bueno, estaba el grupo principal, por decirlo así. Entonces estaba el narrador y el comentarista principal de la transmisión.
5: De la transmisión.
9: Y era el que hacía el cierre.
5: Y por ejemplo, lo que yo recuerdo en una época en Caracol era don Alberto Piedraíta, era don Julio Arrastía.
10: Uf, qué combazo. Qué impresionante vivir esa época, haber vivido
5: dos,
10: esa época.
5: El 2 de esa época era Alfredo Castro. Alfredo y César Augusto Tobón.
10: César Augusto Tobón, sí señor.
5: Y claro, estaban las otras figuras que acompañaban eso con los números, el caso de Pacho Benítez.
10: Los tiempos,
5: ¿quién más recuerdo de los que hacían ciclismo? Fernando Calle, que estaba empezando en esa época.
9: ¿Ellos también iban en alguna móvil o ellos estaban en puesto
5: fijo?
9: Sí, no,
5: iban asignados, por ejemplo, en el móvil 1 o en el móvil 2. Eran los numerólogos. Pegatina Montoya.
10: Vea, bueno, pues.
5: Hacía números con don Julio mucho, o hizo números con don Julio mucho.
10: O sea, Pegatina también estuvo aquí.
5: Claro.
10: Vea, pues.
5: Pegatina fue numerólogo de Caracol. Le decíamos la computadora humana porque era rápido con los números.
10: En las transmisiones de hoy en día de nuestros colegas también, donde trabaja él, también le dicen así, la calculadora humana.
9: ¿Sí?
10: Sí, la calculadora humana, sí. La computadora humana.
5: La computadora humana.
10: Sí, sí.
5: Pues era rápido con los números, Pegatina.
10: Sí, es muy rápido, sí.
5: Tenía
10: muy,
5: buena
10: muy
5: velocidad
10: pilo,
5: para los números.
10: Sí. Para los tiempos, sobre todo, que era lo que nos costaba a nosotros.
9: Claro. Oiga, chévere. Mm. Chévere todo eso, esas historias de las transmisiones de radio antes, cuando las vueltas a Colombia... Igual, es que hace 8 días hablamos de eso, Tatiana, que las vueltas a Colombia, bueno, no es que hayan perdido, pero ya no tienen la misma trascendencia que antes.
10: Pues perdieron muchísimo.
9: Pero, claro, trascendencia. Pero igual la gente sigue saliendo a las calles a ver las vueltas a Colombia.
5: Es que el ciclismo tiene una particularidad y es lo que... Primero... Es un deporte donde no se paga entrada. Uh-huh. Y el aficionado, pues, puede acceder al deportista, cosa que no sucede en el fútbol o en otros deportes, porque un aficionado quiere tomarse una foto con un ciclista, Pogacar a correr una carrera, el Tour Colombia, que pudiera venir a Colombia. Y para un aficionado del ciclismo es más fácil acceder a tomarse una foto con Pogacar, hacerse una selfie. Que por ejemplo un aficionado del fútbol decir voy a tomarme una selfie con Messi.
10: Claro,
5: porque hay 200 hombres de seguridad que no lo van a dejar pasar. En el ciclismo no, porque es en la calle, es gratis, la gente lo disfruta y por ejemplo cuando el caso de un circuito, la gente está en un lado y cuando van a dar la vuelta por el otro se cambia de lado y los vuelve a ver pasar de por acá y disfruta, de verdad, eso se vuelve una fiesta.
10: Sí, el escenario puede ser perfectamente la calle donde vives y es muy fácil verlos.
5: No, y hay eventos, mire, por ejemplo, en una carrera en Venezuela que se llama Vuelta al Táchira.
9: Creo que la más famosa.
5: Todo eso cambió. Era una carrera muy reconocida.
10: Pero esa todavía existe.
5: Existe,
10: todavía
5: pero existe. Ya no con la misma dimensión.
10: Con la misma dimensión,
9: pero,
10: por supuesto.
9: Pero yo la última Vuelta al Táchira vi que eso la cubren los transmóviles un montón.
5: Ah, no, eso sí.
9: La cobertura es impresionante. Y es
10: una... invitan a mucha gente de Colombia, a muchos periodistas colombianos.
9: Ramón lo invitan.
5: Yo estuve
9: allá.
10: ¿Sí?
5: Yo estuve transmitiendo la Vuelta de este año y es una anécdota muy particular que le voy a contar. Había 14 transmisiones de radio.
9: ¿Viste? Había es que
10: sí,
9: yo vi en un video y pasaban carros así con diferentes,
5: diferentes
9: marcas
10: de móviles, sí.
9: Una caravana de transmóviles, yo
10: no, y yo pues sigo a varios de los narradores y comentaristas colombianos y decían, no, nos invitaron a la Vuelta al Táchira, vamos a estar en la Vuelta al Táchira.
5: Me decía Trapito que eso era único.
10: Ese sí.
5: Me decía Oscar Restrepo Pérez Trapito que eso era único, que era una 14 transmisiones en una transmisión de ciclismo.
10: Pero pues chévere.
9: En Colombia ya no se ve, ¿no? No se ve eso.
5: No, aquí, es más, aquí ya prácticamente quedó circunscrita la transmisión de radio a una sola emisora. Porque antes era Antena 2 y transmitía para todo para todas las emisoras, pero ahora como cambió la estructura organizativa, pues ya creo que son 3 o 4 emisoras nada más las que transmiten
9: ciclismo.
5: El ciclismo, en el caso de la Vuelta a Colombia, de la Vuelta de la Juventud. Y las clásicas locales, pues tienen transmisioncitas locales.
10: De los medios locales. Emergentes y sí, locales.
5: Claro. Sí, uh-huh. Medios particulares.
9: Las emisoras independientes.
10: Y medios particulares,
9: claro.
10: Independientes.
9: Eso sí. Oiga, sí, uh-huh. Yo vi esa Vuelta al Táchira, la última. Vi a Ramón Alberto también con un medio. No recuerdo con cuál, pero estaba ya metido. Rubén Darío Arcila estaba con una diferente a la que estaba, bueno, Ramón Alberto.
5: Le he hecho el cuento. Rubén Jairo Chávez.

0: está por encima de la Vuelta a Venezuela, de la Vuelta a Colombia, de la Vuelta a Chile, de la Vuelta al Uruguay,
1: del Tour de San
0: Luis. Pero
1: Luis,
0: lamentablemente por esos temas de dirigencia las dejaron acabar y...
2: ¿Desde cuándo cambió eso? ¿Desde cuándo
0: se ya...? Hace
1: oiga, ya... sí, porque antes un colombiano ganar la Vuelta al Táchira, eso era un
2: era
1: tremendo
2: algo,
1: logro.
2: Era mucho, un gran
0: no,
2: logro.
0: Y de hecho fueron los primeros.
2: Ahora, hoy en día creo que bueno, es más colombianos que venezolanos ganando. Los que sí. Siguen yendo a la Vuelta.
0: Cochise, Pachón...
2: Claro, era muy importante ir a la Vuelta y era muy importante ganarla.
0: No, y venían equipos rusos. Yo recuerdo Vyacheslav Ekimov, con 17 años, vino a correr una Vuelta al Táchira y un año después fue campeón del mundo. Y en esa época, por cierto, que en estos días lo estuvimos conversando con él, nunca se me olvida una etapa así como la etapa de la línea, con alta montaña, uh-huh. Y se protagonizó una fuga y eran Martín Farfán, Vyacheslav Ekimov, Leonardo Sierra, que corrió en Leo Europa, Sierra. Que ganó una etapa en un Giro de Italia, y otro venezolano, Luis Barroso. Pero nosotros los del ciclismo decíamos qué leñeros se dieron subiendo esa montaña, porque eso era duro, eso era con un gradiente de doble número.
2: Impresionante, ¿no?
1: ¿Cuántas vueltas al Táchira hizo, Ramón?
0: Bueno, con la de este año, 37.
1: ¿37 ininterrumpidas?
0: Sí, no. Ininterrumpida hice 33.
1: O sea, hizo 33
0: después dejé
1: años.
0: Unos años y volví, y después no volví más, y este año volví a regresar a la Vuelta al Táchira.
2: Pero yo sí quiero saber qué pasó, porque después de ser tan importante, pues bueno, obviamente para el país creo que sí sigue siendo importante, ¿no? Tener su Vuelta al Táchira, pero ¿por qué? O sea, ¿desde cuándo y qué fue realmente lo que pasó para que ya dejara de tener tanta importancia?
0: Temas de dirigencia, ¿no?
2: ¿Dinero también?
0: No dinero, sé, claro. Sí. La dirigencia, cuando no comercializa bien, pues indudablemente empezaron a bajarle, porque en eso suma todo, ¿no? La categoría.
2: ¿Y la política? ¿La política intervino también? No.
0: Eso fue desde mucho antes de llegar Chávez al poder. Okay, de la Vuelta, empezó a caer de categoría. Más bien, yo creo que por ahí en unos años de Chávez le metieron la mano a la Vuelta para tratar de salvarla. Pero ya no tenía la misma categoría, no tenía el mismo nivel, no iban los mismos equipos de peso invitados. Más bien este año le aceptó la UCI subirla de 8 a 10 etapas.
2: Ok, sí, sí.
0: Pero
2: sí.
0: Igual no siguen llevando equipos de categoría, ¿no? Porque es que uno veía, en esa época llevaban los mejores equipos de Colombia, los mejores equipos de México, de Ecuador, venían equipos de España, de Italia... el equipo de Rusia en ese momento, porque de la Unión Soviética, perdón, estaba todavía conformada la Unión Soviética, y venían los mejores. Ahí recuerdo a Galia Letinov, ¿qué otro ruso recuerdo así de los famosos? Eduardo Alonso, que fue uno de los cubanos destacadísimos, campeón uh-huh. de una Vuelta al Táchira. O sea que la carrera la dejaron acabar y hoy por hoy pues tratan de recuperarla, ¿no? Vamos a ver si con el paso de los años vuelve a tener otra vez la categoría que tuvo antes.
2: Ojalá.
1: Sí, porque ojalá. Sí, ha perdido en el tiempo. Pero lo que me gusta es que a pesar de que ha perdido como, por decir entre comillas, su importancia, a nivel local siguen la cobertura como si fuese su carrera más importante, como sigue siendo su carrera más importante.
0: Es que es una fiesta, ¿no?
2: Qué chévere.
0: Había un antecedente de la Vuelta al Táchira en sus mejores momentos. Tiene un circuito que generalmente se hacía el último día de la Vuelta, uh-huh. en unas avenidas que se llaman España y 19 de Abril, un circuito que tiene 10 kilómetros en cada circunvalación y eran 10 vueltas, 100 kilómetros. Ese circuito le reunía fácil, 200.000 personas en una ciudad que tenía 400.000 habitantes, un poco más.
1: Impresionante.
2: Como lo que pasaba aquí en Tour Colombia. Bueno, no sé si 200.000 alcanzaban a salir,
0: eso
2: pero
0: era impresionante.
2: Sí,
0: yo creo que era sí. Impresionante. Sí, la gente se levantaba, madrugaba y se iba al circuito, se llevaban su nevera portátil, su refrigerio.
2: A lo tour.
0: Su comida y disfrutaban la fiesta y terminaba la carrera de ciclismo y se quedaba la gente en esa avenida porque empezaba la feria. El día en que terminaba la Vuelta al Táchira era la primera corrida de toros de la Feria de San Sebastián, entonces se quedaban ahí.
2: Ah, claro.
1: Táchira es un departamento, ¿sí?
0: Sí, como un departamento. Estado, se le dice.
1: El estado de Táchira.
2: Sí.
1: Ah, claro. Entonces eso de tener cuántos municipios.
0: Pero hay mucha similitud, son 29, pero hay mucha similitud entre lo que es Táchira y es Colombia, ¿no? Porque es que en...

0: En Táchira y en Colombia hay una familiaridad que el tachirense que no tiene una tía, tiene la abuela, tiene la mamá, tiene un tío, tiene un primo colombiano y eso está, es una mezcla de familia, pues, en esa zona de frontera. La
1: Claro.
0: frontera más caliente que tiene Venezuela y que tiene Colombia es
1: La del
0: Táchira,
1: Táchira.
0: norte de Santander.
2: Claro, eso es bien chévere. Oiga, Ramón, chévere, gracias por acompañarnos. No lo estoy despidiendo,
1: Yo, pero ¿cómo así?
2: No, no,
1: ¿Qué
2: no.
1: pasó?
2: Además, nos vas a seguir acompañando porque lo
1: Sí,
2: tenemos
1: obvio. No, pues yo
2: aquí.
1: tengo otra pregunta para Ramón.
2: No, yo tengo un montón,
1: Yo
2: pero es que
1: también.
2: vamos paso a paso.
1: Ah, ok.
2: Pregunta, señorita.
1: Perdón, perdón.
2: La ama del ciclismo, como le decía el
1: Como decía
2: Pacho
1: el
2: Benítez.
1: Pachito y Chemas. Sí la pasábamos bueno en esas transmisiones, ¿no?
0: Claro,
1: Era
0: buenísimo.
1: muy chévere. Era muy, muy chévere. Mañanas de transmisiones, además, porque Chemitas llevaba tamalito.
2: Pan.
1: Llevaba pan. Llevaba
2: Galletas.
1: desayunito,
0: A Chemita no le
1: galletas,
0: puede faltar el
2: chocolate.
0: micato nunca.
1: Nunca en la vida,
2: Chocolate.
1: nunca, nunca.
2: Chocolate.
1: Chocolatico,
2: Sí.
1: el
2: Chocolatico,
1: calentado.
2: chocolatico. El calentado. ¿Qué pregunta tiene, señora?
1: No, pues la pregunta es, ¿qué pasó también con la Vuelta a Colombia? Porque la Vuelta a Colombia hubo un tiempo en el que también tenía todo lo que se espera de una carrera ciclística. Y además del dinero y además de también esa gestión de la que usted habla, ¿qué cree que le pudo haber pasado?
0: Bueno, yo realmente pues conozco la Vuelta a Colombia, no te digo que he estado en muchas, creo que en unas 4 o 5 vueltas a Colombia he estado,
1: Okay.
0: ¿eh? Pero creo que es lo mismo, ¿no? Todo eso, todo pasa por un tema gerencial. A veces hay administraciones que son más eficientes que otras. La Vuelta a Colombia tuvo momentos importantes y traían muy buenos ciclistas aquí. Por la Vuelta a Colombia pasaron corredores de gran renombre, después la dejaron caer un poco. En los últimos años, pues no se ha tenido quizá ese punch que tiene la Vuelta a Colombia. Y lo otro es la parte mediática. Yo creo que ya dejó como de ser atractiva la Vuelta a Colombia para los medios. Y realmente los medios impulsan mucho un evento. Cuando uno hablaba de la
1: Así
0: Vuelta
1: es.
0: a Colombia, y le digo por allá por la década de los 80 y de los 90, pues Caracol, otros medios de comunicación,
2: Pero cuando se hablaba de la Vuelta a Colombia era Caracol.
0: No, Caracol, RCN,
2: Pero Caracol
0: Todelar,
2: Radio sí estaba
1: Creo que
2: todo.
1: Caracol estaba a la vanguardia
2: Sí.
1: de eso,
2: Por
1: sí,
2: eso
1: era como el que
2: después
1: más lo impulsaba.
2: ellos sacaron su clásico.
0: Por eso,
1: Exactamente.
0: pero digo es en el sentido de que cuando decían viene la Vuelta a Colombia, pues esos medios alaban a todo el público a estar en la Vuelta a Colombia, a estar pendiente, y los patrocinantes se motivaban porque
2: Alaban
1: de
2: de alar,
0: alaban,
2: no de alabar.
0: no, no, no,
1: Exacto.
0: alaban en el sentido
1: Pues
0: de
1: claro,
0: que
1: porque si
0: la
1: no, no tendría sentido.
2: Porque alaban.
0: sacaban a la gente a la calle. Los patrocinantes se motivaban a anunciar, a comprar patrocinio en la vuelta y compraban las pautas publicitarias de las emisoras porque tenían difusión. Y como en el ciclismo hay una publicidad, si se quiere, gratuita, porque cuando uno dice, supongamos que tenemos una transmisión, pero tenemos un patrocinante X, para no mencionar a ninguno, que patrocina a un equipo. Y
2: Claro.
0: el corredor del equipo se va adelante en una fuga en solitario 2 horas.
2: Eso es nombrarlo
0: Uno
2: dos
0: siempre
2: horas.
0: está diciendo, aquí viene Jonathan del
2: Claro.
0: equipo X, ta, ta, ta, ta.
2: Del equipo Pera.
0: Y esa publicidad le está saliendo gratis al
2: Va a decir el
0: empresario
2: equipo.
0: o a la empresa que patrocina al ciclista.
1: Claro.
0: Y esa ida o esa salida de los medios en su momento de ya no transmitimos la Vuelta a Colombia, yo creo que le bajó ingresos a la Vuelta, y al bajar esos ingresos,
1: A
0: lógicamente
1: todos los patrocinadores.
0: no permite que tenga el mismo nivel, ¿no? Porque ya no se
1: Claro.
0: pueden traer los ciclistas del mismo nivel, no se pueden utilizar hoteles de mejor categoría. La otra es que, por ejemplo, eso me lo decía el año pasado el presidente, o quien era presidente de la Liga de Ciclismo de Boyacá, que las alcaldías, por ejemplo, que las alcaldías se desvivían, los alcaldes, por decir, no, tráigame la vuelta aquí, que sea una llegada, que sea una salida, y le aportaban a la organización, me decía, ya los alcaldes no les están dando
1: No,
0: plata, entonces,
1: porque ya tampoco hay, no hay.
0: por eso no
1: Sí,
0: hay,
1: ese
0: entonces,
1: presupuesto se
2: sí, claro,
1: acabó, dejó de
2: igual
1: existir.
2: las alcaldías siguen siendo, y las gobernaciones siguen dando, tienen que dar para que sus vueltas pasen por ahí.
0: Pero
2: Sí,
0: es muy pequeñito
1: siempre,
0: el
1: pero el
0: presupuesto ya.
1: presupuesto
2: Claro,
1: es muy
2: no es
1: poco.
2: comparado con lo que se
1: Pues por eso
2: tenía
1: ya
2: antes.
1: el Tour Colombia no se volvió a hacer,
2: Pero el Tour
1: precisamente por
2: Colombia, yo
1: eso.
2: tengo la fe que vuelva.
1: Yo
2: Yo
1: también.
2: tengo fe
1: Yo
2: que el
1: también tengo.
2: tour volverá.
1: Tengo otra pregunta para los dos, a
2: A
1: ver qué
2: ver, qué amigo.
1: opinan. ¿Ustedes creen que también ese desinterés por la Vuelta a Colombia estuvo animado, por decirlo de alguna forma, por tener tantos ciclistas afuera, porque la gente ahora está solo pendiente de ellos y el ciclismo o el calendario nacional ya no se volvió tan importante. O sea, de cierta forma ese auge nuestro de los ciclistas en el exterior hizo que la Vuelta a Colombia dejara de ser interesante.
2: O sea, que le echaran los colombianos a más ver, ojo a los Giro, Tour y Vuelta.
0: Claro. No, lo que pasa
2: que a la
0: es
2: Vuelta
0: que,
2: nuestra.
0: Lo que pasa, Tatiana y Jonathan y amigos televidentes, es que...
2: Y oyentes de Cali,
0: y
2: Medellín.
0: Oyentes en todas
2: Cali, oiga, Cali, Cali, Medellín, se me olvidó saludar siempre a los oyentes, Ramón, gracias por acordarme. Cali 104.0, Medellín 99.4, ajá, Bogotá 690 y estamos en Bucaramanga 1270.
0: Sale un ciclista.
1: Y Bogotá.
2: Ya, 690.
1: A 690.
0: Sale un ciclista bueno.
1: Sí.
0: Inmediatamente hay un empresario que lo lleva a Europa. Uh-huh. Y resulta que ese ciclista que corría clásicas y que a lo mejor no corrió una Vuelta a Colombia, pero ya se lo llevaron a Europa. Cuando él se ve lanzado allá, en otro mundo, con otro nivel, no viene a correr la Vuelta a Colombia.
1: No, de ninguna
0: entonces,
1: manera.
0: No hay figuras.
2: No, ya no vuelvo. No,
0: para
2: creo que Nairo corrió
0: la Vuelta
2: una.
0: A Colombia.
1: Sí.
2: Nairo corrió
1: y
2: una.
1: Creo y, que Egan no corrió ni siquiera.
2: No.
1: No, entonces...
0: y por ejemplo, bueno, lo más reciente creo que fue la vuelta que corrió Superman.
1: El caso
0: López,
1: de Superman que ganó.
0: El caso de Superman.
2: Que ganó de 9 etapas, ganó 8.5.
1: Sí.
0: Pero era como un atractivo, independientemente sí, sí, de cualquier cosa, ver a Superman López corriendo la Vuelta a Colombia. Pero por ejemplo, Nairo, después de que se fue y todos los que se han ido, ninguno va a volver a correr la Vuelta a Colombia.
1: No,
0: entonces,
1: no.
0: Pierde
1: no
0: como,
1: va a pasar.
0: Como atractivo, ¿no? Uh-huh. Son figuras que le dan mucho nombre al ciclismo colombiano, pero se lo dan afuera.
1: Exactamente, no adentro. La gente ya dice, no, pues no va a estar Egan, no va a estar Nairo, no va a estar Rigo, no va a estar...
2: Lo que pasa es que, estos,
1: el que
2: esas
1: sea,
2: figuras,
1: pues no voy a,
2: y sobre todo en la última década, Tatiana, nos acostumbraron fue a ver triunfos internacionales.
1: Internacionales.
2: Claro, entonces uno dice...
1: Pues la gente ya decía, no, pues la Vuelta a Colombia, ¿quién está? Nos
2: claro,
1: nos
2: y
1: conocemos.
2: Además que ese ciclismo amateur, como decía Nairo Quintana, aquí que lo tuvimos en estas
1: sí,
2: sillas.
1: Dijo,
2: dentro de las categorías...
1: Él lo decía como una crítica, ¿no?
2: Claro.
1: Porque realmente fuera amateur, porque
2: sí, sí,
1: son
2: no,
1: profesionales.
2: Claro, claro, claro.
1: Pero sí,
2: sí no,
1: lo decía pues, como una crítica.
2: Sí son profesionales, sino lo decía uh-huh. más por eso. Digo, entre las categorías del ciclismo, sí hay, muchos son, pues...
1: Sí, y eso genera un desinterés, que claro. es lo vemos
0: sí,
1: cada
0: al no,
1: año.
0: Al no tener figuras, uh-huh. pues el evento cae, ¿no? Es uh-huh. como si le ofrecen a uno un espectáculo musical y le dicen, no, pero los artistas son A, B y C de primer nivel... A que le digan, no, van a cantar en los teloneros.
1: Sí.
2: Claro. A mí me gustaría, por ejemplo, ver a un, sí. a un Esteban Chávez en una Vuelta a Colombia. Todavía tiene.
1: Pero Esteban Chávez ya se retiró
2: no,
1: del
2: por
1: ciclismo.
2: Eso, pero se retiró. Pero de pronto.
1: O sea, usted está diciendo que, por ejemplo, al estilo Serena Williams, que volvió al tenis.
2: Sí, pero es que volver a las carreras locales, nacionales. Eso uh-huh. me parecería chévere. Además que esa clase de corredores llaman gente. ¿Me hago entender?
1: Claro.
2: Sí, como cuando vino Superman.
1: Como cuando estuvo Superman.
2: A ver una Vuelta a Colombia que pasó por el vino.
1: Llevó
2: a
1: mucho
2: a ver a
1: público,
2: Superman López.
1: Mucho, mucho público.
2: Demasiado
1: sí.
2: Superman. Pff, ese sí voló literal.
1: Además, porque le ganó fácil a
2: todo. A todo el mundo.
1: Sí,
0: y
1: sí.
0: lo otro también es que los patrocinantes se han ido acabando. Uno ve que
1: sí.
0: hoy día el ciclismo colombiano, aquí el interno.
1: La gente le da miedo patrocinar el ciclismo.
0: Se soporta en Orgullo País, en el Team Medellín.
1: Uh-huh.
2: En el
1: NU
2: ahora. El NU es uno de los equipos continentales.
0: Pero
2: ahora.
0: No son más de 5 realmente.
1: Totalmente cierto.
0: Los equipos que están.
1: Los poderosos, por llamarlos de alguna forma.
2: Yo me acuerdo que existían más el Colombia Espación, el Manzana Postobón.
1: Sí, había, no hace más.
2: Sí, por eso, hace unos años.
0: En esa época de Café de Colombia había, no sé,
1: sí, había
0: 10,
1: muchos
0: 12,
1: más,
0: 15
1: sí.
0: equipos que todos patrocinaban y cada región quería tener su equipo.
1: Uh-huh.
2: Los boyacenses, los paisas, los del Valle.
1: Los tolimenses, los nariñenses, santanderianos.
0: En todo, uh-huh. en todos los departamentos querían tener su equipo, hasta Nariño tenía su equipo.
1: Sí.
2: Sí. Oiga, Ramón Alberto, ya estamos avanzando, ya sí que es que uno se pone a conversar.
1: Se pasa el tiempo
2: rapidísimo. Y el tiempo se nos fuga.
1: Sí.
2: Bueno, invito a la gente para que salga y ejerza su derecho al voto, como siempre.
1: Sí.
2: Para que vaya, lo haga tranquilamente.
1: Y que haga deporte después.
2: Que haga deporte.
1: Y para ahí piensen el almuercito.
2: Ya fueron a trotar, van de pronto en el carro a mercar.
1: A mercar, sí. hacer almuercito.
2: Sí,
1: a de pronto, no, y no hay ciclovía, entonces.
2: Nos escuchan mucho desde Cali, Ramón Alberto. Siempre nos
1: sí,
2: escribe mucha gente
1: mucha
2: de Cali,
1: gente
2: que,
1: de Cali.
2: Que nos sintoniza a través de la. Claro, en Medellín también, en Bogotá y Bucaramanga. Pero en Cali la gente también es muy, muy del ciclismo, ¿no?
1: Sí.
2: ¿Cuál es el ciclista, de Cali que uno recuerde, o sea, vallecaucano? Así.
1: Pues tristemente célebre, ¿no?
2: Sí.
1: Harlinson Pantano. Sí.
2: Sí, pero ¿cuál otro? No, creo que es el...
1: ¿Quién más?
2: Además, ganador de una etapa del Tour.
1: Sí.
2: Pantano. Un abrazo para Harlinson. ¿Quién más?
1: Con todo el respeto para Harlinson. Sí.
0: No, es que en todas regiones de Colombia hay muchos ciclistas que...
2: ¿Cuál es el paisa? Rigo. Rigo es el que...
0: No,
2: oh.
0: pero Cochise no lo podemos...
1: Cochise,
0: no, no,
1: ah, Rigo. Sí, claro.
2: Lo que pasa es que hoy, en la actualidad, uno... Martín, ¿cuál es el ciclista paisa? No, ah, claro, Martín
0: además
2: Cochise.
0: Además que Martín es un genio, ¿no?
1: Es un, sí, genio, un personajazo, sí. Sí.
2: Y sigue vivo, y es vigente, personaje, sigue vigente en la bicicleta.
1: Tan personaje como Rigo, diría yo.
2: Sí, lo que pasa es que, claro, antes no había viralidad. Entonces, lo que pasa es que Rigo está en una época de redes, viralidad, sí, de ser él.
1: Y tan auténtico, a la gente le gusta la gente auténtica. Entonces, sí, entonces Rigo por la eso rompió. Fue tan famoso en todo lado.
2: El torete la rompió.
0: Y hay gente que recuerda mucho a los ciclistas de Colombia. El caso, por ejemplo, aquí en Bogotá, de hablar de Álvaro Pachón, pues es hablar de una figura...
1: O de Ramón Hoyos. De Ramón Hoyos.
2: Aquí cerca, el Zipa Forero.
1: El Zipa Forero,
0: de Pajarito Buitrago.
1: De Buitrago.
0: De Rubén Darío Gómez, que por cierto en estos días hicieron la clásica Rubén Darío Gómez Pereira, que fue en estos días. Y así como Cochise, pues después...
2: Rafael Antonio Niño de Cucaita. El niño de Cucaita.
1: El máximo ganador de vueltas a Colombia.
0: Después vino la otra generación, que fue donde entró ya Patrocinio Jiménez.
1: Que ahí fue cuando comenzaron a abrirse más...
2: Porque, ¿él tenía patrocinio?
1: Porque la gente cree que solamente en esa época de Lucho, de patrocinio, de Fabio, se abrieron las puertas en Europa, pero lo cierto es que Cochise fue el primero que las abrió.
0: Fue el precursor.
1: Fue el precursor de abrir esas puertas a Europa y de ver que un colombiano sí puede ir a Europa.
0: No, y que Cochise marcó con lo del récord
2: de la hora.
1: El récord de la hora.
2: Que lo mantuvo mucho tiempo.
1: Que sí, lo claro. mantuvo un montón. Es que Cochise era un colombiano diferente.
0: Es que han sido ciclistas que han marcado época, ¿no? La época esa de Cochise Niño y Pare de Contar, Pachón y demás. Después vino la de Lucho Herrera, Fabio Parra, Patrocinio Jiménez.
1: El
0: después,
1: Tomate.
0: Tomate, después nos rodamos, Tomate Agudelo, después nos rodamos un poco para acá y entonces ya viene la de Rigo, Nairo.
1: O la de Cárdenas, Víctor Hugo.
0: Ah, bueno, sí, ahí sí,
1: Luis Felipe Laverde.
2: No me quiten antecitos de todo eso, por favor.
1: Santiago Botero, Víctor Hugo Peña.
2: Félix Cárdenas.
1: La Verde, Juan Mauricio Soler.
2: Ahí va. Y
1: me falta uno.
2: ¿Cómo se llama el del hambre? El que toda la vida estuvo en el hambre.
1: Serpa, José Serpa.
0: El negro
1: Serpa.
0: Martín Ramírez.
1: Ramírez. Martín Ramírez, que ganó además Tour del Avenir. Él fue el que ganó Tour del Avenir, ¿verdad?
0: Ganó el Tour del Avenir, claro.
2: Uh-huh. Oiga, sí, es que hay, es por que... cochaditas, ¿no?
1: Sí, por épocas.
2: Entonces, hoy en día, bueno, ya no están los Rigos, los Nairo. Bueno, Nairo todavía sigue vigente, pero hoy... Pues ya nos tenemos.
1: Pues está Daniel Martínez, Dani está Sergio Higuita, está Santiago Buitrago, está Harold Tejada. Santiago Umba, bueno, los que vienen ahí, como Umba, el Cachorro.
2: El Pescador.
1: Pescador.
2: El Cachorro y el otro, que yo los confundo.
1: El Grillo.
2: El Grillo y el Cachorro.
1: Sí, el Grillo y el Cachorro.
0: Pero hay que trabajar mucho en el ciclismo colombiano.
2: Teníamos un toro, un grillo, un cachorro.
1: Un cóndor.
2: ¿Qué más tenemos? No, ya no hay más.
1: Ya no hay más.
0: Pero hay que trabajar mucho en el ciclismo colombiano. Yo creo que
1: los, ¿usted qué piensa de eso,
0: del
1: Ramón?
0: Fútbol, sí. Yo creo que la dirigencia del ciclismo tiene que abocarse a trabajar bastante, porque es que no solamente en Colombia. Yo creo que, y esta es una opinión muy particular, no tenemos realmente una generación de relevo para competir al nivel de Pogacar, de Vingegaard.
1: No, no existe.
0: Hoy día... desde Estados Unidos hasta Argentina no tenemos un ciclista que lo podamos poner a competir de tú a tú con ellos en una carrera de las grandes.
1: Es cierto.
0: Porque sí tenemos ciclistas que todavía pueden ganar etapas, que pueden pelear una camiseta, que a lo mejor en una carrera corta, un clasicómano de los nuestros, pues pueda meterse, es una real verdad. Pero hoy por hoy hablar de un Giro, de un Tour, de una Vuelta a España... mientras esté corriendo uno de ellos es muy difícil. Fíjese lo que acaba de pasar recientemente en la Vuelta a Suiza, que en la primera etapa pues
1: sí.
0: Pogacar puso ya, las condiciones y
1: o nada más y, lo del Giro
0: y que... dejó marcado en qué nivel va a llegar al Giro de Italia
1: al Tour de pero Mar, también perdón, lo que pasó Tour. En el Giro con Vingegaard, que
0: solo
1: y ni siquiera con el mayor esfuerzo.
0: Y si miramos, por ejemplo, esa primera etapa del Tour de Suiza, por ejemplo,
1: sí.
0: El único que trató de medio seguirle a la rueda fue Richard Carapaz.
1: Fue Carapaz.
0: Y no pudo.
1: Y no le dio.
0: Porque hay una diferencia de años y hay una diferencia de condiciones. Entonces,
1: de todo.
0: Pogacar está preparado mental y físicamente para hacer lo que quieran en el Tour. Ahora, ¿quiénes van a correr el Tour? A ver si puede tener algún rival que le pueda llegar al ritmo de él. Pero así, si corre él y corre Vingegaard, serán ellos dos.
1: Pues serán ellos dos, sí.
0: Yo no veo otro. Renko me parece que no tiene ropa para...
1: ¿Será que no?
0: No, yo no
1: ¿Y creo. Seisas? ¿Qué opina de Seisas?
0: Está muy joven, le falta todavía.
1: Le falta.
0: Y
1: se cayó además en Dauphiné.
0: Y del Toro, pues, está a la sombra de Pogacar. Del Toro, si quiere surgir, tiene que buscar equipo.
1: Tiene que irse a otro lado. O pedir que le dejen hacer carrera solo, sin Pogacar. Es que
2: se me metieron a los temas de actualidad.
0: Pero en una grande, ¿cómo quita a Pogacar para darle oportunidad al Toro?
1: Pero bueno, que Pogacar no vaya a la Vuelta a España y vaya al Toro,
0: puede ser,
1: por ejemplo.
0: Esa puede ser.
1: Esa podría ser.
2: Como lo fue el año pasado, que fue el Toro al Giro.
1: Al Giro, exactamente. Sí, no fue Pogacar. Y lo estuvo peleando.
2: Sí, se metieron en temas de actualidad. Porque,
1: nos disculpa.
2: Sí, no, está bien, porque hace rato deberíamos ya tocar temas de actualidad. Lo que pasa es que Ramón...
0: O sea, dimos un salto en la fuga.
2: Sí, o sea, se fugaron y se me volaron.
1: Pero
2: porque ya
1: volamos.
2: Se me metieron a
1: la fuga de la fuga.
2: La fuga de la fuga. Están en la fuga de la fuga. ¿Cuántos Giros de Italia ha narrado, Ramón?
0: Narrado sí. Tres. Y que fui a uno.
2: ¿Fuiste a uno? ¿Para hacerlo desde allá?
1: ¿Cuál es
2: fue de hobby?
0: ¿Cómo?
1: ¿Cuál es su grande más bonita, la que más le gusta?
0: ¿La que más me gusta?
1: Sí.
0: A mí me parece que el Tour.
1: Ok.
0: No solamente por lo emblemático, sino porque es una carrera que en su esencia es muy motivante. Yo viví el Tour en el mismo año del Campeonato Mundial de Francia 98.
1: Wow. Uf. Uy, me imagino. Me imagino ese ambientazo. Estaba,
2: o sea, terminaste el Mundial y ligaste
0: de
2: Tour.
0: Y me quedé en el Tour con Alfredo.
1: Uf, qué impresionante. Debe haber sido... Más porque Francia ganó, ¿no? Entonces.
2: Francia en el 98.
1: Sí, entonces claro. Debió haber sido demasiado bueno.
0: Sí, fabuloso, fabuloso. Sí. Y esa me parece que es la carrera más importante, aunque...
2: No, pero ¿cuál es más importante? Ya sabemos que es el Tour. ¿Cuál le gusta más?
0: Bueno, el Tour.
1: El Tour, okay. Sí.
0: A mí me importante gusta más para
1: ya
0: mí.
1: Ya había dicho
0: sí, claro,
1: que
0: el para, usted. Para mí.
2: Sí, sí.
0: Ahora, el Giro tiene cosas muy
2: bonitas. La de Tatiana es la Vuelta.
0: A mí me parece que a veces el Giro y la Vuelta, si uno mira la montaña que tiene una y otra, a veces la Vuelta a España le tira más montaña.
2: Siempre que tira más montaña
0: que el mismo Tour de France.
2: Sí, a mí me parece que siempre ha tirado más montaña que el Tour.
1: Sí.
2: Pasa que a mí me gusta más el Giro, por el espectáculo, por la gente, por todo. No sé, vivo enamorado del Giro. Quiero ir a un
1: Por
2: Giro.
1: Ser en Italia, es que
2: claro,
1: Italia es
2: De esos tres Giros de Italia, uno fue presencial.
0: Uno.
2: Cubriéndolo.
0: Sí.
2: Narrando. Uno. ¿Y cómo hacían? ¿Cómo eran esas transmisiones de
0: no,
2: esos giros?
0: No, eso era por teléfono, buscando teléfono para un hotel, una...
1: Ya no
2: eran transmóviles.
0: No. Era una cafetería que consiguiera uno por ahí que le prestaran, una casa que le prestaran un teléfono.
2: ¿Qué año fue eso?
0: Eso fue por el año 86.
2: Para la época del Mundial de México.
1: Yo escuché que ustedes como que desarmaban el teléfono y le metían ahí como una cosita para...
0: No, eso tiene una historia, Tatiana. Los teléfonos eran los teléfonos aquellos del cacho que se desenroscaba la bocina y se desenroscaba arriba la parte auditiva. Entonces uno desenroscaba la bocina y para mandar la transmisión con dos caimancitos lo ponía en los dos polos que tiene la bocina.
1: Sí.
0: Y lo conectaba a una consolita Shure, que era donde metía el micrófono, y por el otro lado de arriba conectaba también dos caimancitos a una cajita de retorno, ahí tenía retorno y dele, por ahí se transmitía. Era la forma de hacerlo, porque en Europa las primeras transmisiones se hicieron así, después ya le metieron tecnología,
1: claro.
0: Le metieron avión, le metieron...
2: Helicóptero.
1: El satélite.
2: Y Caracol tuvo helicóptero.
0: En su momento sí. Y,
1: wow.
0: Y el repetidor también en una época fue una avioneta. Uf. Porque las móviles enviaban la señal por transmisores de frecuencia modulada, los famosos RPT, y eso iba a un repetidor, y el repetidor era aéreo, era una avioneta o era un helicóptero. Y ese helicóptero enviaba a un sitio que era la llegada o la salida, y la señal la mandaban para cabina telefónica por pares aislados. Así llegaban las primeras transmisiones. Uh-huh.
2: Maravilloso.
1: Qué buena
0: historia. No, donde nosotros hubiéramos tenido en esa época la tecnología que hay hoy día con internet, con celulares, estaríamos en la NASA.
2: Claro.
1: Claro.
2: Sí, es, hoy en día sí es muy fácil, o sea, es más fácil transmitir, porque ya uno solo
1: pero
2: lo hace.
1: Pero yo creo
2: celular,
1: que eso,
2: buen internet,
1: eso ha hecho que de pronto los medios no, ¿cómo decirlo? No manden tantas personas a cubrimientos. Porque pues ya desde acá se puede hacer todo, ya sabemos todo en tiempo real. Sí, o sea, claro, lo sabemos tiempos, de inmediato. Entonces, la gente dice, ¿para qué lo voy a mandar si aquí ya tenemos toda la data? Exactamente.
0: No, y le voy a hacer una confesión, Tatiana y Jonathan.
2: Uy, ¿qué pasó?
0: Hoy día, por ejemplo, yo, me asustó. En lo personal, difícilmente me subiría una móvil a transmitir ciclismo como se transmitía antes.
1: Claro.
0: Porque es que si yo tengo la facilidad de estar aquí en este estudio y tengo a 3 metros una pantalla de televisión que me muestra
1: absolutamente
0: el
1: todo.
0: Ciclista sí. Con lujo de detalles que me lo muestra desde la gota de sudor que le va cayendo por la mejilla hasta la cadencia del pedaleo que trae, me muestra la pacha, qué relación va utilizando, y lo tengo ahí a 2 metros y medio, 3 metros. Yo en una móvil voy a 200, 300 metros de los ciclistas y puedo ver una camiseta que la identifico porque la conozco, pero yo el detalle difícilmente lo puedo ver en una móvil. Y si voy atrás de los ciclistas y se me descuelgan de la línea para abajo, no los veo nunca.
2: Claro.
1: Claro.
2: Claro. ¿Y cuántos tours de Francia?
0: En los tours. No, presencial ese, el que le digo.
2: No, pero me dijiste giros.
0: ¿En
2: le
0: qué?
2: Estaba preguntando, era Giro de Italia. Giro de Italia hiciste 3, ¿no dice?
0: Por eso, Giro de Italia hice 3. Y tú, no, perdón, Giro de Italia hice 1.
2: Sí.
1: Y Tour
0: hice ese del año
2: 98.
0: Del año 98, y después hice 2 más, pero no presenciales, sino...
2: Desde estudio.
0: Desde estudio.
2: ¿Y vueltas?
0: Ah, no, vuelta, ¿a Colombia?
2: No, vueltas España. A España.
0: No, vuelta a España no, nunca hice.
2: Okay. Son una Bucle y Corsa Rosa.
0: Y Corsa Rosa.
2: Oiga, chévere.
1: Chévere.
2: Sí, porque me estaba contando ahorita Ramón que ha narrado 9 mundiales. Impresionante.
1: Impresionante.
2: 7 presenciales. Desde, bueno, ya hice la cuenta, desde el Mundial de 1994, Francia 98, Estados Unidos 94, Francia 98, Corea Japón 2002, que le fue muy bien con el mandarín, le fue muy bien por allá en Corea Japón hablando.
1: Y con el japonés.
2: Y con el japonés, sí.
1: Sí, sería con el japonés y el coreano, porque pues el mandarín.
2: Ah, sí, sí, no, japonés y coreano.
1: Mandarín, claro. Pues difícil, ¿no? Sí, sí. Porque hubiera sido en China.
0: Sí, ese mundial fue
2: en China. Sí. Qué bestia. Japón,
0: Alemania.
2: Corea.
1: Alemania 2006.
2: Sudáfrica 2010.
1: Brasil 2014.
2: Brasil 2014. Rusia 2018.
0: Hasta ahí.
2: 7 mundiales presenciales.
1: Qué ya envidia. Qatar, qué envidia, Ramón.
2: Y el de ahora, acá. Con Caracol. Pero ya ya que hizo todos 7 mundiales. Ya, ¿ya? Que.
1: Sí, ya
2: con eso que.
1: Con eso. ¿Cuál es el país? Todos los países.
2: Ese de los mundiales saliendo. Fugámonos un poquito del ciclismo. ¿Cuál
0: o sea,
2: el país
0: le metemos que fuga a la fuga.
2: Sí, le metemos ahora sí fuga a la fuga. ¿Cuál es el país la más chévere que ha ido a cubrir un mundial?
0: Alemania.
1: Sí. Germany. ¿Por qué?
2: ¿Cuál ciudad le enamoró?
0: Berlín me gustó. Múnich me gustó. Hermoso. Colonia me gustó. Pero lo que pasa es que Alemania, nosotros viajamos mucho y como generalmente lo hacíamos siempre por tiempo, carro. Entonces uno conocía y disfrutaba el evento como tal. De hecho, yo de Alemania tengo una experiencia porque a mí como conductor me gustaba correr mucho.
1: Ok.
0: Y en las carreteras nuestras.
2: ¿Usted se jugaba?
0: Carreteras nuestras de Colombia y Venezuela, pues uno anda.
1: Anda rapidito.
0: Rápido, no, anda
2: 80, 90.
0: Rápido, 80, sí. 90, 120 por ahí. Pero resulta que en Alemania nosotros fuimos a la inauguración.
2: ¿Esa fue en Múnich?
0: En Múnich.
2: ¿En el Allianz Arena?
0: En el Allianz Arena. Y al día siguiente teníamos partido.
1: Qué hermoso.
0: En Berlín.
2: ¿Recuerda qué partido fue el inaugural?
0: No,
2: Alemania.
0: No recuerdo.
1: Uy,
0: hasta allá
1: difícil,
0: no
1: a mí tampoco.
0: Resulta que teníamos partido en Berlín.
2: Sí.
0: Y para llegar al partido, porque
1: ¿Bolivia?
0: Teníamos un carro alquilado.
1: Mentiras, dije cualquier cosa.
0: Nos tocó manejar toda la noche. Éramos 3 los que andábamos en el carro.
2: Claro, porque ustedes andaban solo, no iban en avión.
0: No, en carro.
1: Puro
0: y nos
1: carro.
0: Tocó montarle 220 kilómetros al carro para rodar, pero la anécdota es que íbamos por allá en una carretera a 220 kilómetros por hora, porque allá no hay límite de velocidad, entonces los carriles están señalados para tal velocidad, pero el carril de la izquierda,
2: Costa Rica fue el anfitrión,
0: el que va al centro de la división de la autopista, es el carril de más alta velocidad, y yo voy conduciendo y veo por el espejo que viene un carro. Y cuando veo el carro le digo al compañero mío, le digo, tómele la foto que nos va a pasar. Y resulta que el carro pasa, era un BMW, pero el carro cuando yo lo siento pasa así.
2: ¡Fantasma!
0: Tipo iba como a 300 kilómetros por hora.
2: ¿Y usted
0: por
2: iba a cuánto?
0: A 220.
1: ¡Uf!
0: Pero eso yo lo vi pasar. Cuando lo vi allá chiquitico ya.
2: Apenas lo sintió.
0: Entonces... Pero de eso, Alemania me gustó, la comida, la forma de la gente, los alemanes, a pesar de que uno tiene la barrera del idioma, son gente gente como nosotros.
2: ¿Y si es cierto que gritan a toda hora, andan gritando a la gente?
0: Ellos tienen su forma de hablar.
1: Tienen su forma de ser.
0: Característica, ¿no? Pero...
1: salchichas muy ricas.
2: Te quiero mucho.
1: ¿Comió salchichas allá?
0: Sí, claro. Uf,
1: qué cosa tan deliciosa.
0: Y todo se come con cerveza.
1: Todo, exactamente, sí, señor.
0: Y una hamburguesa con cerveza.
1: Con cerveza. La salchicha, o sea,
0: no
1: con cerveza.
0: Una salchicha
2: no hay soda.
0: No, sí hay. Pero que para ellos es cerveza, es la principal bebida.
2: No, es que los alemanes y los belgas,
1: pues el
2: pura cerveza.
1: Y la fiesta esa que hacen en el Bayern Múnich, ¿sí la ha visto? Es que no me acuerdo.
2: Ah, sí.
1: Que es con la cervecita.
2: El único que no
1: recibió
2: cerveza fue Sadio Mané porque era...
1: Ah, porque era musulmán.
2: De musulmania. Sí. Siga.
0: Y el otro mundial que disfruté bastante fue el de Sudáfrica, porque eso ha sido una cultura totalmente diferente, encontrarse uno con costumbres totalmente distintas.
2: ¿Vio leones?
0: Claro, y tengo una foto...
1: ¿Sí hizo el safari?
0: Claro.
2: Ay, qué chévere.
1: ¿Qué
0: yo me metía a una, Tatiana y Jonathan, me metía a una jaula con leones.
2: Aquí en Colombia también parecen safari, ¿no? Porque vemos hartos elefantes blancos. Continúe.
0: No, yo me metí a una jaula con leones, de verdad, ¿no? Pero
2: ¿de verdad?
0: Leones ya, del tamaño de un perro.
2: ¿Para que nos muestre fotos?
0: Ah, no.
1: Pero cachorritos todavía.
2: Pero el tamaño de un perro,
0: pero
2: son grandes.
0: De un perro, ¿no?
2: ¿Pero
0: ya?
2: ¿Qué perro? ¿Rosweiler?
0: No, Rosweiler. No tan grande. Pero sí, el cuento es que el león me agarró de la chaqueta y no me soltaba y tuvo que venir el del parque a...
2: Menos mal fue la chaqueta y no le agarró
1: a rescatarlo.
0: Me agarró el brazo.
2: No el cuero, menos mal fue aquí.
0: Sí.
2: Qué miedo.
1: Pero bueno, tendría ahí la cicatriz, el recuerdo de Sudáfrica. Bien, ¿no?
0: Pero de ese mundial no. Bonito, mire, tuve oportunidad de estar en la casa de Mandela.
2: De Nelson Mandela.
1: De Nelson Mandela,
0: en Soweto.
2: Mandela es un héroe en Sudáfrica.
1: Claro.
0: Sí, claro, fue el hombre de la parte.
1: El de la paz de la parte.
0: De romperlo del racismo. Y son dos culturas muy diferentes. Uno iba al...
2: Él estuvo en la inauguración del Mundial, yo me acuerdo. Él todavía estaba vivo en el Mundial de Sudáfrica, 2010.
0: No, y recuerdo cosas, por ejemplo, en Sudáfrica, de cuando usted iba al downtown de Johannesburgo.
2: Johannesburgo.
0: Metro cuadrado de $15,000, o sea, edificios de mármol, una cosa de lujo. Pero pasaba al otro lado, hacia Soweto, allá donde se crió y nació, donde vivió Mandela, y ya era la gente humilde, ya era el proletariado, ya. O sea, dos caras totalmente distintas.
2: En Sudáfrica no estuvo. Ah, en Sudáfrica no estuvo el campeón Perea.
0: Él era el embajador en
2: ¿cierto? Colombia. En ese mundial.
0: El embajador de Colombia.
2: En 2010.
0: Que nosotros nos quedamos en...
1: Claro, sí.
2: Claro, me acuerdo.
0: Nosotros nos quedamos en una casa en Pretoria, y Pretoria es la zona donde estaban las embajadas.
1: Uh-huh.
0: Y Perea era el embajador de Colombia en esa época ya.
1: ¿Y los recibió?
2: Atendió a todos los colombianos.
1: Claro.
2: Claro, me acuerdo. Perea. Qué grande Perea. Fue el más grande relator de su época.
1: De su época, sí, señor. Sí. Muy grande.
2: Ya estaba retirado ahí del relato Perea.
0: Sí, claro. Era embajador.
1: Pues así como nos acordamos de los relatores de ciclismo, los de fútbol también. Hubo una época que marcaron y que hubo muy buenos relatores. Entre ellos, Edgar Perea.
2: Bueno, sí. Se nos está acabando el tiempo.
1: ¿Se nos acabó ya?
2: No, todavía no. Quedan unos minuticos.
1: ¿Cuántos minuticos nos quedan?
2: Como 4 o 5 minuticos nomás. Para acabar este... Oiga, esta tertulia, no hablamos nada de la actualidad.
1: Hablamos un poquito.
2: Bueno, un poquito, porque pasó la vuelta a Suiza.
1: Suiza, ya se nos viene el Tour de Francia 4
2: de
1: julio.
2: Oiga, en el Tour de Suiza, Ramón Alberto, llegó Pogacar y los atendió en el primer día.
1: Sí, eso es lo que estamos diciendo ahorita,
2: sí,
1: hay que poner atención.
2: Impresionante. No, pues es que ahora sí quiero opinar del tema. Ustedes se me adelantaron.
1: Sí, y ya viene el Tour, ya se nos viene el Tour.
0: Vingegaard, Pogacar en el Tour.
2: Sí, y Remco.
1: Remco. Y Seisas.
2: Paul Seisas.
1: Y yo de creo
0: Colombia,
1: que paré de contar.
0: De Colombia.
1: Creo yo.
2: Sí, paré de contar. De Colombia seguro.
1: De Colombia
2: Santiago,
1: está Harold, Santiago, Dani.
2: Dani Martínez.
1: Dani obviamente trabajando la Remco. Uh-huh. Y no sé si Alipowicz también.
2: Alipowicz.
1: Ahora que también va a ir.
0: Ahora
1: también
0: yo
1: va
0: le
1: a estar como...
0: a usted, Tatiana.
1: Sí.
0: ¿Tiene Remco ropa para el Tour?
2: No tiene Remco.
1: Yo todavía sigo pensando que sí. Yo voy a tener esa esperanza hasta el último momento. Además, porque yo lo veo y él es esa espina que se quiere sacar. Es ese anhelo que él tiene de poder decir sí sirvo para un Tour de Francia y para estar vigente en una carrera de 3 semanas.
0: Pero es que yo viendo lo del Giro de Jonas y viendo lo de Pogacar en las carreras previas al Tour...
1: Claro que, bueno, no se puede comparar lo que hizo Remco con lo que hizo Vingegaard, por ejemplo, este año, o con lo que ha hecho Pogacar, porque han sido carreras diferentes. Pero tampoco ha estado tan lejos, tampoco podemos decir que ha estado tan lejos. Y hablábamos hace 8 días de esos entrenamientos específicos que él tiene para mejorar su potencia y su, ¿cómo se dice eso? Como su, como lo que hace en la montaña, ¿sí? Como esperar que él, su resistencia en la montaña, porque es ahí donde falla, porque es el sí, mejor claro. contrarrelojero, eso nadie se lo puede quitar, pero él falla es en la montaña, y falla cuando es la alta montaña. Entonces está trabajando mucho para eso.
0: Ahora, lo que pasa es que con un Pogacar tan intratable como se ha mostrado,
1: sí,
0: eso,
1: es que
0: de,
1: ese es el
0: eso de la primera etapa de la Vuelta a Suiza, un corredor del nivel de Pogacar, lanzarse a 76 kilómetros,
1: sí.
0: Lanzarse solo y destrozar todo, porque nadie le pudo seguir la rueda. Por ahí Carapaz medio lo intentó,
1: pero no pudo.
0: Pero no había nada que hacer.
1: Es medio aburrido un poco.
0: Sí, eso es lo malo cuando no hay rivales.
1: Cuando no hay rivales.
0: Porque, por ejemplo, el Giro de Italia, sí, fue bonito porque ganó Jonas y demás, pero no tenía quien le compitiera.
1: Pero tampoco hubo rivales. Y por eso iba a media máquina. Iba relajado y les ganó relajado, creo yo.
2: Ganó
1: o sea,
2: el primer
1: yo no creo que sabía. Jonas haya dado su máximo esfuerzo
2: yo
1: para ganar el Giro.
2: Yo tampoco creo que Jonas haya dado su 100%. Creo yo que tampoco. Lo ganó al 70%.
1: Sí, yo también, más o menos.
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2: El viejo Jonas, el que se lo comió el pez, Jonas, Paul Seixas.
1: Y Remquito.
2: A Remco Evenepoel, no le veo muchas cosas a Remco Evenepoel, ojalá me calle la fe.
1: Yo sí. Deberíamos apostar.
2: Pues seguro.
1: Deberíamos apostar por Remco.
2: Sí, pero sí. Todavía no, el próximo episodio.
1: En el próximo
2: Ramón Alberto
1: episodio
2: nos va a acompañar
1: ya...
2: bastantes días acá.
1: Ah, buenísimo, chévere, porque no, en el otro quieran, ya comenzamos con la previa de tu...